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16: 21 horas y 8 minutos.
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0: 21 horas y 21 minutos.
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0: 21 horas y 32 minutos.
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0: 21:41.
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0: 21 horas y 53 minutos.
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4: 21:58.
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0: 22 horas y 10 minutos.
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0: 22:21.
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2: ...22:26.
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0: 22:31.
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6: 22 horas y 36 minutos.
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0: 22 horas y 46 minutos.
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0: 22 horas y 57 minutos. 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

0: 0 horas 9 minutos.
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2: Cero horas, 27 minutos.
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0: 0:39.
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0: 0:52. 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
10: Cero horas, 59 minutos.
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3: En prisión preventiva quedó el exdiputado Joaquín Lavín León y su ex asesor por fraude al fisco y otros delitos de corrupción. Se decretó un plazo de 90 días para la investigación. De la mano del alza en el precio de los combustibles, el IPC de abril llegó al 1,3%. La UF subirá más de 500 pesos en los próximos 30 días. La moneda acusa sabotaje de la oposición ante la advertencia del ingreso de varias indicaciones a la mega reforma. Presidente Kast acusó boicot y obstruccionismo. 40 fueron los deportados en el segundo vuelo de migrantes expulsados bajo la administración Kast. Uno de ellos fue un ciudadano haitiano que rompió dos veces el mobiliario del aeropuerto de Santiago. En cuarentena se encuentran los dos pasajeros chilenos del crucero con brote de antivirus. No presentan síntomas, apuntó el Ministerio de Salud. A propósito, en el mundo, Estados Unidos espera una respuesta de Irán sobre las propuestas para un acuerdo de alto al fuego. Zelensky confirmó una tregua con Rusia hasta el lunes. Y en los deportes, Colo Colo confirmó el doble 9 para recibir hoy a Deportes Concepción por la Copa de la Liga. El Real Madrid montó con 500.000 euros a los dos jugadores protagonistas de la pelea previo al Clásico Español.
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3: ¿Cómo están? Buenas noches. Bienvenidas y bienvenidos a este diario de Cooperativa que arrancamos en este sábado. Sí, pues ya, más de las 12 de la noche. En un Santiago despejado, sábado 9 de mayo. 7,7 grados la temperatura. Bien bajita en comparación a la, bueno, la más baja en toda la semana. Sí. Siempre hemos estado como los 10 grados aproximadamente, así que ahora está mucho más bajo. Y se va a sentir en la mañana porque la mínima será de solo 3 grados, pero ojo con la máxima, llegará a los 23 durante la tarde. Algo que se va a repetir el domingo, anticipando, y que espera 26 incluso de máxima, con cielos absolutamente despejados de aquí por lo menos hasta el lunes, acá en la zona central. Es lo que dice Meteorología. En el norte, nubosidad durante la mañana. En Arica esperan 24, 21 para Iquique. También en Antofagasta 21, pero con cielos parciales. Nublado en Copiapó esperan 21. Sol desde La Serena y Coquimbo hasta Puerto Montt. Sí, hasta Puerto Montt. 17 en Coquimbo, 19 en Valparaíso, 21 en Rancagua, 19 en Talca, 18 en Chillán, ojo en Chillán que la mínima será de 2 grados bajo cero, 17 en Concepción, 15 para Temuco, la mínima será de menos 1, 14 para Valdivia, 12 en Puerto Montt, ahí en los lagos la mínima será de 0 grados, en Coyhaique cielos parciales la máxima será de 7 y la mínima llegará a los 4 bajo cero. Chubascos todo el día en Punta Arenas, se espera una máxima de 8. También en Rapa Nui esperan 24. Nubosidad y viento en Juan Fernández, espera 16 para este sábado que ya comenzó. 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
1: Cooperativa. 12, 3 minutos. 12, 3 minutos.
3: Vamos a comenzar con la noticia judicial de la jornada. Luego de 5 días de formalización, algo que ha marcado toda la semana, el ex diputado Joaquín Lavín León y quien fue su asesor parlamentario, Arnaldo Domínguez, ambos quedaron en prisión preventiva. El juez Daniel Urrutia, del séptimo juzgado de garantía de Santiago, se hizo cargo de la solicitud de la Fiscalía, el Servicio de Impuestos Internos, el Consejo de Defensa del Estado y la Municipalidad de Maipú por los delitos de fraude al fisco, falsificación y uso malicioso de instrumento privado mercantil y tráfico de influencias. El magistrado fue tajante en su resolución, asegurando que, de comprobarse los delitos, estaríamos frente a una red de corrupción.
4: De ser cierta la descripción de las conductas de los imputados, estamos frente a una red de corrupción. El diputado imputado deja de ser un representante de la soberanía popular para convertirse en un agente de captura. En este esquema, la estructura del Estado es utilizada como una herramienta de extracción de riqueza, donde los funcionarios no son elegidos por su idoneidad o probidad, sino

0: por su lealtad al esquema delictivo. La red de funcionarios garantiza que el desvío de fondos no sea detectado, transformando la burocracia estatal en el blindaje de una verdadera organización criminal. De esto se trata la gravedad y carácter de los hechos atribuidos al imputado Lavín y Domínguez.
1: La resolución del juez fue bien valorada por la Fiscalía Metropolitana Oriente, quienes llevan a cabo esta investigación. El equipo persecutor aclaró que la defraudación total entre las boletas ideológicamente falsas y las contrataciones de personas a través del Congreso que trabajaban en actividades electorales ascendería a los 240 millones de pesos. Valoró estas cautelares la Fiscal Metropolitana Oriente, Lorena Parra.
2: Los delitos con los que se formalizan dan cuenta de una estructura de corrupción. Eso no lo ha señalado el tribunal. Recordemos que se formaliza, por ejemplo, por el delito de cohecho, por el delito de fraude al FIS. Y eso da cuenta de una producción sistemática, mantenida en el tiempo, en donde se realizan distintas maniobras que generan un perjuicio importante al Estado y a los ciudadanos de este país. Y eso es de la máxima gravedad.
1: El abogado defensor Cristóbal Bonasich mencionó que el juez no se hizo cargo de ninguno de los argumentos de su exposición, por lo que creen que es un escenario favorable para la apelación que van a realizar, sin dar detalles bajo qué figura se va a pedir revertir esta medida cautelar de la prisión preventiva.
3: El fallo fue muy bueno para nosotros porque no se hizo cargo de ninguno de los antecedentes que nosotros presentamos. Es un fallo que no responde a lo que se ventiló durante 5 días. Así que, por lo tanto, esto es un tema que no está cerrado. Nos queda una serie de recursos que se van a presentar, de acuerdo a los que son más idóneos. Y honestamente, por el tenor de resolución, no me doy ninguna duda que esto es un tema que estaba hecho, lo tenía resuelto desde el inicio de esta audiencia.
4: ¿Abogado?
3: Entonces,
4: ¿abogado, cuál es el juez? Lo que no acoge el juez, dado
5: que hay una red de corrupción que se comprueba acá.
3: No sé cuál sería la red de corrupción. No entiendo cuál es la red de corrupción. Un diputado, obviamente, que hizo una aplicación para poder desarrollar contacto a nivel nacional para hacer encuestas sobre proyectos de ley. ¿Eso es la corrupción? No sé, yo creo que no.
1: El alcalde de Maipú, Tomás Bodanovich, mencionó a través de su red social, de su cuenta, la red social X, que esta medida cautelar, cito textual, demuestra una vez más que nuestras acusaciones estaban lejos de ser inventos o una persecución política, sino que existían elementos contundentes para pensar en la comisión de delitos graves. A través de un comunicado, Gendarmería informó que Lavín León fue trasladado al anexo penitenciario Capitán Llaver, mientras que Arnaldo Domínguez, el ex asesor parlamentario de Lavín León, finalmente está recluido en Santiago 1, en lugares distintos finalmente. El séptimo juzgado de garantía de Santiago fijó un plazo de 90 días para la investigación. 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
6: Cooperativa, 12-8 minutos. 12-8 minutos.
1: Ese ha sido uno de los temas de la jornada. Otro en materia económica, el IPC de abril, que llegó al 1,3%. El dato mensual más alto en casi 4 años. Esto se había anticipado, en todo caso, marcado por el alza en el precio de los combustibles, que explican gran parte de esa variación. Ojo, eso sí, con la UF va a subir más de 520 pesos en los próximos 30 días. Algo que complica, por cierto, el tema de créditos hipotecarios, pagos en UF, arriendos, que serán en algunos casos UF, créditos, entre otros. Gonzalo Aguirre tiene el informe.
7: Las expectativas eran algo más elevadas y, sin embargo, el resultado fue el más alto en casi 4 años, cruzado por el incremento en el precio de los combustibles. La variación mensual de la inflación en abril fue de 1,3%, la más elevada desde julio del 2022, que fue de 1,4%. Con esto, el IPC acumula ya un 2,7% en los primeros 4 meses del año y 4% en 12 meses, con un salto importante desde el 2,8% registrado en el índice anterior. En el informe del INE se destacaron las alzas en las divisiones de transporte, así como la de vivienda y servicios básicos, y la disminución en la división de vestuario y calzado, pero el impacto del traspaso del precio internacional del petróleo al mercado local queda en evidencia al revisar los productos que más subieron en el cuarto mes del año. La gasolina, un 25,3%, el petróleo diésel, un 45,7%, el gas licuado, un 5,8%, y los buses interurbanos, un 18,6%. Sobre ese efecto, habla Carlos Smith, docente Miranda, investigador del Centro de Investigación de Empresa y Sociedad de la Universidad del Desarrollo.
8: La gasolina por sí sola aportó un 0,77 puntos porcentuales al IPC. El diésel otro 0,2. Y por lo tanto, entre los dos productos, que representan un poco menos de 4% de la canasta, explicaron casi un punto porcentual de ese 1,3% total. Si uno descuenta eso, uno va a tener una inflación del mes de aproximadamente 0,3. Y eso está siendo muy compatible con la meta del Banco Central.
7: Y a propósito de la variación de la unidad de fomento, luego de que esta sumara casi 400 pesos en las semanas previas, ahora la UF sumará otros 523 pesos a un ritmo de 16 pesos con 87 centavos al día a partir de este domingo, para llegar a los 40.763 el próximo 9 de junio. Una variación que golpeará una vez más el presupuesto de los hogares, pues la UF va a llevar al alza los dividendos, arriendos, colegiaturas, planes de ISAPRE, seguros y más. En la redacción del gobierno, esto comentó el viceministro de Economía y Minería, Daniel Mas.
9: Dato del IPC de hoy nos preocupa y lo decimos con honestidad. Un 1,3% con inflación anual, llegando al 4%, es una señal que no podemos ignorar, porque sabemos que las familias chilenas lo resienten. Esto no es un fenómeno local, es el impacto directo de una guerra que no es nuestra, pero de la cual Chile no está blindado. No obstante, estamos trabajando para que la economía tenga las condiciones de resiliencia necesarias, reglas claras, inversión y crecimiento. Esa es la única fórmula contra los shocks externos.
7: Y en otra información que preocupa, como es el desempleo, el Ministerio del Trabajo anunció la conformación de la Mesa de Reactivación Laboral, la cual estará compuesta por expertos que tendrán que elaborar un informe en un plazo de un mes. La instancia estará presidida por el economista y profesor David Bravo, y también estará integrada por Cecilia Cifuentes, Alejandro Mico, Claudia Martínez, María José Abud, Benjamín Villena, María José Saldívar, Ricardo Ruiz de Viñaspre y María Cuqui Pérez.
1: En materia económica, lo otro tiene que ver con lo ocurrido en materia sanitaria, porque los dos chilenos que iban en el crucero donde se generó el brote de antivirus están aislados en cuarentena. La OMS informó que aumentó el número de contagiados, mientras el barco se traslada ahora al puerto de Granadilla, esto en Tenerife, ahí en España. Paula Kelly tiene el informe.
10: Aislados y en cuarentena se encuentran los dos chilenos que iban en el crucero donde se generó un brote de antivirus. Las autoridades sanitarias informaron que los contagiados que iban en el barco no contrajeron la enfermedad en nuestro país, sino que en el extranjero. Y en el caso de los connacionales que están aislados de manera preventiva, ellos no presentan síntomas. Desde el Ministerio de Salud indicaron que actualmente existen 39 casos de anta en el país que se han generado por el contacto con las heces de animales y no por la transmisión del virus de persona a persona, ya que ese tipo de contagio es muy poco probable. Habla la subsecretaria de Salud Pública, la doctora Alejandra Pizarro.
11: Los antecedentes que nosotros tenemos hasta el momento, se descartaría que esas personas se hayan contagiado en nuestro territorio. Tenemos antecedentes de dos personas chilenas que estuvieron en contacto con el barco, subieron al barco por una situación particular, ¿cierto? Estuvieron en contacto. Esas dos personas nacionales se encuentran en buenas condiciones generales, totalmente asintomáticas, y más que nada como medida preventiva, el Ministerio de Salud ha decidido mantener esas personas aisladas, cuarentenadas por un tiempo que dura la incubación de la enfermedad, que son alrededor de 45 días.
10: Declaraciones por parte de las autoridades sanitarias en Chile, mientras en España se ha levantado una alerta también por este brote de antivirus que se generó en un crucero. En el caso de los pasajeros españoles, ellos serán evaluados y luego evacuados en un avión militar a un hospital con las medidas adecuadas para realizar la cuarentena. Escuchemos al secretario de Estado de Sanidad del gobierno español, Javier Padilla.
12: A partir de ese momento se activaron los protocolos que se siguen habitualmente a nivel internacional para el rastreo de contactos de esa compañía aérea, identificando a las personas situadas en las filas colindantes de esta persona. A través del Sistema Europeo de Alerta Temprana y Respuesta Rápida, el Early Warning and Response System, España ha tenido conocimiento de que dos de esas personas tenían como destino final nuestro país en ese viaje. Tras contactar con una de ellas, ha referido síntomas compatibles principalmente síntomas relacionados con tos, bienestar general, mientras se encontraba en su domicilio familiar en Alicante. Se ha procedido a su traslado preventivo y seguro a un hospital.
10: Desde la Organización Mundial de la Salud señalan que el número de casos confirmados de hantavirus vinculados al crucero ha aumentado y ahora son 6 las personas contagiadas por esta enfermedad en el barco que llegará el domingo al puerto de Granadilla en Tenerife.
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1: Bien, vamos con otro tema. El gobierno concretó su segunda expulsión de inmigrantes en situación irregular o con antecedentes penales, dando continuidad a la política migratoria impulsada por el Estado, por administraciones anteriores, y también se ha retomado en este caso las deportaciones hacia Haití. El vuelo con los 40 deportados despegó durante la madrugada del viernes desde el grupo 10 de la FACH. En el primer tramo del operativo se trasladaron a ciudadanos expulsados hacia Colombia, República Dominicana y también Haití. Más detalles entregó el prefecto general Ricardo Gatica, subdirector de Inteligencia y Crimen Organizado y Seguridad Migratoria de la PDI.
14: Se concretó la expulsión de 40 ciudadanos de nacionalidad colombiana, dominicana y haitiana. De ellos, 21 son expulsados por temas administrativos y 19 por expulsión judicial. Dentro de las expulsiones judiciales hay sujetos que cometieron delitos graves como secuestro, robo con intimidación. A su vez, dentro de estas 40 personas que fueron expulsadas y acompañadas por un funcionario de la Policía de Investigaciones, hay 2 personas de nacionalidad colombiana que presentaban órdenes de detención en su país.
1: Bien, entre los migrantes expulsados está Emmanuel Boni, un ciudadano haitiano quien en 2 ocasiones, en agosto de 2024 y en febrero del año pasado, provocó daños y destrozos en el aeropuerto de Santiago por al menos 20 millones de pesos, hechos que derivaron en su prisión preventiva. Acá en Cooperativa, de hecho, más de alguna vez, en estos 2 casos, dábamos cuenta de esta información de un hombre que estaba en los servicios de check-in del aeropuerto de Santiago y que con un martillo estaba rompiendo las pantallas. Bueno, hablamos precisamente de esta ciudadano haitiano. Reaccionó el subsecretario del Interior, Máximo Pavés.
15: Ha sido expulsado el ciudadano haitiano Emmanuel Boni, quien protagonizó graves incidentes en el aeropuerto Arturo Merino Benítez en agosto del 2024 y en febrero del 2025. Este ciudadano haitiano tenía residencia definitiva, esa residencia fue cancelada, se ejecutó la orden de expulsión y todo el país pudo ver los graves daños producidos a la infraestructura pública de transporte en el aeropuerto y por lo tanto, con mucha satisfacción, damos cuenta de que ese ciudadano haitiano ha sido expulsado y ya no está en el territorio nacional.
1: Según cifras del gobierno, hay más de 46.000 expulsiones pendientes de ejecución. Sobre el perfil de estas personas, las entregó el director de Migraciones, el exdiputado Frank Sauerbaum.
16: Hay un porcentaje de estas 46.000 órdenes de expulsión que nos dejó el gobierno anterior sin ejecutar, que son administrativas, la mayoría de ellas son administrativas efectivamente, y un porcentaje menor judicial. El presidente Kast nos ha dado la instrucción de priorizar a quienes han cometido delito en Chile o los países vecinos, y por lo tanto ese es el enfoque que le hemos querido dar. Nosotros estamos permanentemente también haciendo trámites de expulsión. Esta administración ya ha firmado 1.800 expulsiones nuevas a partir del 11 de marzo, básicamente administrativas.
1: Esta semana el Ejecutivo informó que cerca de 1.400 inmigrantes irregulares abandonaron el país de forma voluntaria desde el pasado 11 de marzo, mayoritariamente personas de nacionalidad venezolana. En 2025, último año completo del mandato de Gabriel Boric, un total de 1.117 extranjeros fueron expulsados.
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1: Vamos a los deportes. Colo Colo recibe esta tarde a Deportes Concepción por la Copa de la Liga. Con Arturo Vidal como titular, se confirma el doble 9, lo dijo el propio Tan Ortiz. En la U, Eduardo Vargas volvió a la convocatoria de Fernando Gago, quedó afuera Cristian Garín, del Master 1000 de Roma. Y ojo con el Real Madrid, que todavía sigue la tole-tole ahí. Y Uruguay lo cuenta en Cooperativa Deportes.
17: Colo-Colo saltará a la cancha este sábado cuando reciba por la Copa de la Liga Deportes Concepción. Desde las 17:30 horas, el equipo albo jugará ante el ya eliminado conjunto penquista con la intención de escalar al primer lugar del Grupo A, zona que en estos momentos comparte con Coquimbo Unido con 4 unidades. De cara al juego de esta tarde en la cancha de Macul, el técnico Fernando Ortiz anuncia a Hernández, Romero y Correa en la ofensiva. Fue justamente el técnico colocolino Ortiz quien proyectó el lance ante el equipo del Biobío.
18: Todos son partidos diferentes, no enfrentar a un rival en diferentes competencias implica un análisis previo a lo que vamos a enfrentar. Sabemos que hoy Concepción quizás en esta competencia no pasa un buen momento y nosotros estaremos en nuestra casa tratando de seguir sumando y peleando los puestos de arriba. Si bien fue una semana corta que nos tocó una preparación diferente, nos preparamos también para afrontar 2 fechas de esta competencia y estamos con toda la ilusión de poder hacer un buen partido el día de mañana y poder ir a Coquimbo también a realizar un buen partido.
17: Los otros partidos que se jugarán este sábado por la 5ª fecha de la Copa Liguera son los siguientes. Desde las 15 horas La Serena jugará en La Portada ante el Audax Italiano y a las 17:30 horas Cobresal recibirá en el norte la Universidad de Concepción. El certamen nacional continuará el domingo con el duelo de la Universidad de Chile que jugará ante Unión La Calera. De cara al compromiso que se disputará desde las 3 de la tarde en la región de Valparaíso, el equipo laico anuncia el retorno a la convocatoria del delantero Eduardo Vargas. Antes del juego, Fernando Gago comentó la importancia del partido ante el equipo cementero.
19: A ver, yo soy de la idea de que cada futbolista se gana el entrenamiento, el lugar en la semana, independientemente de lo que ocurrió el partido anterior. Después hay faceta del juego donde depende también del rival, de ver qué características de jugadores necesitamos para ese partido. No lo pienso si hay que repetir, si hay que cambiar. He cambiado, he repetido, entonces independientemente de eso, de tratar de buscar el mejor equipo posible para poder afrontar el partido.
17: Y para concluir esta entrega, marquemos en el tenis la eliminación de Alejandro Tavilo de la segunda ronda del Master 1000 de Roma. 6-0 y 6-2 fue la derrota ante el argentino Francisco Cerúndolo. Fue la información del deporte en el diario de Cooperativa.
6: Cooperativa, 12-21 minutos. 12-21 minutos.
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1: Vamos a la política, el proyecto de reconstrucción. La Vega Reforma avanzó esta semana en el Congreso, pero sigue la polémica luego de la difusión de un video en el que parlamentarios de oposición hablan de presentar miles de indicaciones al texto impulsado por el gobierno, algo que incluso han señalado desde la propia moneda de obstruccionismo. Camila López tiene el informe.
20: El plan de reconstrucción superó esta semana su primera etapa en el Congreso, luego de que la Comisión de Hacienda aprobara en general la idea de legislar la iniciativa del gobierno. Sin embargo, lejos de bajar la tensión, el debate político en torno al proyecto se ha ido agudizando en las últimas horas. La controversia partió por la circulación de un video de un podcast donde participan los diputados Jaime Araya del PPD, Marco Farraza del Partido Comunista y Consuelo Veloso del Frente Amplio. En esa conversación, Araya habla de la posibilidad de ingresar cerca de 2.500 indicaciones al proyecto y asegura que ya estamos en el tsunami de indicaciones, frase que desde el oficialismo interpretaron como una señal de obstrucción a la tramitación. Desde Costa Rica, donde participó en el cambio de mando, el presidente José Antonio Kast reaccionó a través de X y aseguró que lamenta que el objetivo de parte de la oposición sea obstaculizar y boicotear el proyecto. Además, defendió la iniciativa afirmando que busca recuperar el crecimiento económico y el empleo. A las palabras del mandatario se sumó la ministra vocera Mara Cedín, quien habló de sabotaje y llamó a que el debate legislativo se desarrolle con responsabilidad.
21: Donde parlamentarios de oposición han manifestado una articulación de sabotaje legislativo del proyecto de construcción, con un intento de insertar más de 2.000 indicaciones con el objetivo de entorpecer algo que va a beneficiar a todos los chilenos. Eso es una falta grave, es una falta de respeto a la gente, es una falta de respeto al Congreso, es una falta de respeto a la institucionalidad chilena. El debate se tiene que dar de manera responsable. Y hoy lo que buscan es bloquear, nos parece inaceptable, porque esto es vergonzoso.
20: Desde la oposición, en tanto, descartan cualquier intención de boicotear la iniciativa y aseguran que el ingreso de indicaciones forma parte del trabajo legislativo. Además, sostienen que el proyecto requiere cambios importantes en materia tributaria, social y fiscal, y que el debate recién está comenzando. En esa línea, los diputados Jaime Araya y Marcos Barraza defendieron el derecho del Congreso a modificar el texto.
0: Es incomprensible en la campaña de prestigio para el trabajo parlamentario. A los parlamentarios se les paga mucho dinero para trabajar y nosotros estamos trabajando activamente en hacer indicaciones que transformen la mega reforma de los super ricos del gobierno en una mega reforma para la clase media, las pequeñas y medianas empresas, las regiones y la seguridad.
2: Digamos las cosas por su nombre y ponderémoslas correctamente. Quien le ha faltado el respeto a la ciudadanía, al pueblo de Chile, es el propio gobierno del presidente Kast, que intenta legislar una reforma que es a todas luces dañina. Por tanto, como oposición nos asiste la responsabilidad, el deber y el derecho de utilizar todas las herramientas legislativas que nos permitan, primero, impedir que se apruebe una reforma de estas características, y en segundo lugar, que se desnude los reales propósitos del gobierno del presidente Kast.
20: El proyecto de reconstrucción continúa su tramitación en el Congreso. Ahora deberá ser revisado en particular en la Comisión de Hacienda y posteriormente pasar a las Comisiones de Trabajo y Medio Ambiente. Todo mientras el próximo lunes termina el plazo para el ingreso de indicaciones.
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1: Cerramos en la Araucanía. El próximo 29 de mayo serán formalizadas 9 personas vinculadas al fraude al fisco, esto en el caso Convenios en Temuco. En las últimas horas, 3 empresarios también fueron formalizados luego de recibir dineros de manera ilegal desde la gobernación. Así lo acusa el Ministerio Público. Claudio Arévalo con el informe.
22: La Fiscalía en Temuco confirmó que el próximo 29 de mayo se formalizará a 9 imputados en la arista Manicure del caso Convenios. En paralelo, otros 3 empresarios de la región fueron formalizados en las últimas horas tras recibir, según la Fiscalía, 50 millones de pesos cada uno para la ejecución de proyectos que nunca se llevaron a cabo bajo la gestión del ex gobernador de Evópoli, Luciano Rivas. Habla el fiscal César Chivar.
23: Fraude de subvenciones, específicamente haber obtenido dinero fraudulentamente de una institución del Estado, específicamente la Agencia de Desarrollo en la Araucanía, por 3 proyectos, cada uno de ellos por 50 millones de pesos que fueron entregados, obtenidos y entregados fraudulentamente a cada uno de estos imputados. Dineros que estaban destinados originalmente a la ejecución de proyectos que no fueron realizados.
22: Hay que recordar que la arista Manicure indaga el traspaso de 730 millones de pesos desde el gobierno regional bajo la administración de Rivas a las fundaciones FOLAP y EDUC, donde fue también investigado en su momento y hoy formalizado el exdiputado Mauricio Ojeda, quien pidió en las últimas horas que sea retirado del caso el fiscal Luis Arroyo, agregando que hay desprolijidad de parte de la fiscalía al momento de nombrar a los persecutores, ya que según Ojeda, Arroyo estuvo involucrado en hechos irregulares en el marco de la operación Huracán.
24: Hoy día el fiscal regional nombra al fiscal Luis Arroyo, quien también está imputado por implantación de pruebas falsas. De hecho, la Corte Suprema revocó el sobreseimiento que le habían dado a este fiscal. Por lo tanto, hoy día está en calidad de investigado. ¿De qué manera puedo estar tranquilo y tener garantía de un correcto desarrollo de un juicio oral con un fiscal que está acusado?
22: El Ministerio Público de esta manera está en condiciones de imputar los cargos a las 9 personas el próximo 29 de mayo. Tras la audiencia, el tribunal definirá las medidas cautelares.
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1: En prisión preventiva quedó el exdiputado Joaquín Lavín León y su ex asesor por fraude al fisco y otros delitos de corrupción. Se decretó un plazo de 90 días para la investigación. De la mano del alza en el precio de los combustibles, el IPC de abril llegó al 1,3%. La UF subirá más de 500 pesos en los próximos 30 días. La Moneda acusa sabotaje de la oposición ante la advertencia del ingreso de varias indicaciones, miles incluso, a la mega reforma. Presidente Kast acusó boicot y obstruccionismo. En cuarentena se encuentran los dos pasajeros chilenos del crucero con brote de antivirus. No presentan síntomas, apuntó el Ministerio de Salud. Y en los deportes, Colombia para recibir hoy a Deportes Concepción en la Copa de la Liga. El Real Madrid multó con 500.000 euros a los dos jugadores protagonistas de la pelea previo al Clásico Español.
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1: 7,7 grados acá en Santiago, cielos despejados. Se espera una mínima de 3 y una máxima de 23. Despejado de aquí hasta el lunes, dice la Dirección Meteorológica de Chile. Nos vamos, gracias por la sintonía. Ya llega lo mejor del día en Cooperativa. Que tengan un gran fin de semana. Cuídense mucho. Chao.
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1: La 1:31.
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2: La 1:39.
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0: La 1:40.
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0: La 1:58 minutos.
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0: 2:01.
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4: 2 horas y 7 minutos.
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0: 2:15.
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0: 2:24.
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0: 2:31.
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1: 2:36.
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0: 2:44.
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0: 2:51.
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0: 2:59.
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0: 3 horas y 3 minutos. 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

0: 3:07.
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3:15. 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
1: ¿Quién es Max ahora? 3:23.
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4: 3:28.
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0: 3:36.
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0: 3:42.
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0: 3:50.
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6: Tres horas y 55 minutos.
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5: 4:01.
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0: Empecemos por Carlos David.
1: Oye, Carlos David, ¿cómo lo logras para tener tantas mujeres con esta cara?
2: Señor Blanco, es que tengo poder, dinero, plata, todo.

0: Lindo, me voy adentro para arreglarme para esta noche.
1: Dale, mi amor, ponte bella, que esta noche va a ser especial. Dale, mi corazón.
2: ¡Nicky! ¡Loco!
1: ¡Silvestre! Compadre, ¿cómo está?
2: Te quiero decir algo. Le voy a pedir la mano a mi mujer.
1: ¿En serio? No. Tú me estás molestando a mí. Yo también voy a pedirle matrimonio a mi mujer.
2: ¿Tú también?
3: ¿En serio?
1: Pues le voy a pedir que se case conmigo, así se dice, estoy mal.
2: Bueno, listo. Nos vemos mañana.
1: Dale, papi, me cuenta cómo te va.
2: Suerte.

0: 4:14.
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0: 4:27.
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4: Dale, dale, fuego.
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0: 4:34.
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4:44. 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

0: 4:51.
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2: Son las 5 de la mañana.
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0: 5:05.
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4: Cinco horas y 9 minutos.
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0: Oye, eso estar volando de avión en avión, ya me
1: cansa. Cansa.
0: Hotel en hotel.
1: Ese pan así está oscuro.
0: Oye, ¿te acuerdas ese día que ese hombre estaba loco?
1: Yo vacilamos. No le cuento eso a nadie, muchachos.
0: Qué peligro.
2: ¿Cómo no, Playboy?
0: Ya estaba hablando de cuando iba a llegar.
1: Dímelo, Ron. ¿Qué pasó, papá?
2: That's the studio, right?
3: Otra vez para el estudio. Tú siempre estás pensando en trabajo.
2: No para
3: otra
2: work.
1: O para la calle, en rato.
0: ¿Para el barrio?
3: La calle.
2: ¿Qué?
1: Hermano, estamos en New York.
3: Anyway,
2: ¿qué
3: barrio?
0: Claro, gotta go to the hood.
2: Uptown?
0: Man. Go to Uptown.
4: Fuck, let's go.
0: Vamos, sube, dale. Ya mismo vengo, ¿oíste?
2: Date cremita, ahí va.

0: Giovanna, let's go. The car is here.
1: Si tú quieres, yo te llevo. Bye, baby.
2: No se usen mal de mí, ¿eh?
3: Ah, loco, estás haciendo a mí. Mira cómo me mira ese éxito, me ama.
1: Está hablando conmigo, ustedes saben qué pasa.
3: Sí, claro. Mamacita. Ya.
4: Cinco horas y 18 minutos. 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

0: Muchas gracias. ¡Hola, Viña!
1: 5:29.
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0: 5:38.
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0: 5:43.
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0: 5 horas y 48 minutos.
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0: 5:56.
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0: Capó, Georgie Noriega, Rec 808, Shadow Towers, Puerto Rico. Welcome to the paradise.
1: Son las 6 de la mañana.
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Muchas, muchas gracias. Gracias por invitarme, güera.

6:08. 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

0: 6:12.
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4: 6:17.
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0: 6:25.
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0: 6:32.
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2: Balvin.
3: Farruko.
2: Estamos aquí, parcero, y estamos en el año.
3: ¿Qué vamos a hacer? ¿Nos fuimos ya?

0: 6:42.
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0: 6:45.
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4: Seis horas y 50 minutos.
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0: 6:59.
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Él daba como cada noche vueltas en la cama. Sonó de pronto una canción romántica en la radio. Quizá fue Michael Bolton quien metió el dedo en la llaga. Y como le faltaba el sueño, fue a buscarlo.

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0: Pretty boy.
1: Siete horas y siete minutos.
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0: 7:14.
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0: Muchas gracias.
1: 7:19.
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0: 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Siete horas y 25 minutos. 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

7:34. 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
1: los
0: no, no!
1: Necesarios ahí para...
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2: 7:43.
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0: 7 horas y 51 minutos.
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0: 7:55.
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1: Muy bien, llámanos al 381-2050 y cuéntanos, ¿a qué le echaría Tanax?
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4: 8 horas y 7 minutos.
5: Distintas maniobras que generan un perjuicio importante al Estado y a los ciudadanos de este país. Y eso es de la máxima gravedad.
6: El abogado defensor Cristóbal Bonasich mencionó que el juez no se hizo cargo de ninguno de los argumentos de su exposición, por lo que creen que es un escenario favorable para la apelación, sin dar detalles de bajo qué figura se pedirá revertir la medida cautelar.
7: El fallo fue muy bueno para nosotros porque no se hizo cargo de ninguno de los antecedentes que nosotros presentamos. Es un fallo que no responde a lo que se ventiló durante 5 días. Así que, por lo tanto, esto es un tema que no está cerrado. Nos queda una serie de recursos que se van a presentar, de acuerdo a los que son más idóneos. Y honestamente, por el tenor de resolución, no me doy ninguna duda que esto es un tema que estaba, Chunán lo tenía resuelto desde el inicio de esta audiencia.
8: ¿Abogado, entonces, ¿abogado, hay que conocer el juez? Es lo que no acoge el juez, dado que él dice que hay una
9: red de corrupción que se comprueba acá.
7: No sé cuál sería la red de corrupción. No entiendo cuál es la red de corrupción. Un diputado, efectivamente, que hizo una aplicación para poder desarrollar contacto a nivel nacional para hacer encuestas sobre proyectos de ley. ¿Eso es la corrupción? No sé, yo creo que no.
6: El alcalde de Maipú, Tomás Bodanovich, mencionó a través de su cuenta en X que esta medida cautelar demuestra una vez más estaban lejos de ser inventos o una persecución política, sino que existían elementos contundentes para pensar en la comisión de delitos graves. Anoche, mediante un comunicado, Gendarmería informó que Lavín León fue trasladado al anexo penitenciario Capitán Llaver, mientras que Arnaldo Domínguez está recluido en Santiago 1. El séptimo juzgado de garantía de Santiago fijó un plazo de 90 días para la investigación.
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1: Cooperativa, 7:09. 7:09.
2: El próximo 29 de mayo serán formalizadas 9 personas vinculadas a fraude al fisco en el caso Convenios en Temuco. En las últimas horas, 3 empresarios también fueron formalizados tras recibir dinero de manera ilegal desde la gobernación. Claudia Arévalo con el detalle.
3: La Fiscalía en Temuco confirmó que el próximo 29 de mayo se formalizará a 9 imputados en la arista Manicure del caso Convenios. En paralelo, otros 3 empresarios de la región fueron formalizados en las últimas horas tras recibir, según la Fiscalía, 50 millones de pesos cada uno para la ejecución de proyectos que nunca se llevaron a cabo bajo la gestión del ex gobernador de Evópoli, Luciano Rivas. Habla el fiscal César Chivar.
4: Fraude de subvenciones, específicamente haber obtenido dinero fraudulentamente de una institución del Estado, específicamente la Agencia de Desarrollo en la Araucanía, por 3 proyectos, cada uno de ellos por 50 millones de pesos que fueron entregados, obtenidos y entregados fraudulentamente a cada uno de estos imputados. Dineros que estaban destinados originalmente a la ejecución de proyectos que no fueron realizados.
3: Hay que recordar que la arista Manicure indaga el traspaso de 730 millones de pesos desde el gobierno regional bajo la administración de Rivas a las fundaciones FOLAP y EDUC, donde fue también investigado en su momento y hoy formalizado el exdiputado Mauricio Ojeda, quien pidió en las últimas horas que sea retirado del caso el fiscal Luis Arroyo, agregando que hay desprolijidad de parte de la Fiscalía al momento de nombrar a los persecutores, ya que según Ojeda, Arroyo estuvo involucrado en hechos irregulares en el marco de la Operación Huracán.
5: Hoy día el fiscal regional nombra al fiscal Luis Arroyo, quien también está imputado por implantación de pruebas falsas. De hecho, la Corte Suprema revocó el sobreseimiento que le habían dado a este fiscal. Por lo tanto, hoy día está en calidad de investigado. ¿De qué manera puedo estar tranquilo y tener garantía de un correcto desarrollo de un juicio oral con un fiscal que está acusado?
3: El Ministerio Público de esta manera está en condiciones de imputar los cargos a las 9 personas el próximo 29 de mayo. Tras la audiencia, el tribunal definirá las medidas cautelares.
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1: Cooperativa, 7:11. 7:11.
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2: Vamos con el deporte. Colo Colo recibe esta tarde a Deportes Concepción por la Copa de la Liga. Con Vidal como titular, los salvos quieren llegar a la cima de su grupo en la U. En tanto, Eduardo Vargas volvió a la convocatoria de Fernando Gago. Ivo Bay con la información.
6: Colo Colo saltará a la cancha este sábado cuando reciba por la Copa de la Liga a Deportes Concepción. Desde las 17:30 horas, el equipo albo jugará ante el ya eliminado conjunto penquista con la intención de escalar al primer lugar del Grupo A, zona que en estos momentos comparte con Coquimbo Unido con 4 unidades. De cara al juego de esta tarde en la cancha de Macul, el técnico Fernando Ortiz anuncia a Hernández, Romero y Correa en la ofensiva. Fue justamente el técnico colocolino Ortiz quien proyectó el lance ante el equipo del Biobío.
7: Todos son partidos diferentes. No enfrentar a un rival en diferentes competencias implica un análisis previo a lo que vamos a enfrentar. Sabemos que hoy Concepción quizás en esta competencia no pasa un buen momento y nosotros estaremos en nuestra casa tratando de seguir sumando y peleando los puestos de arriba. Si bien fue una semana corta que nos tocó una preparación diferente, nos preparamos también para afrontar 2 fechas de esta competencia y estamos con toda la ilusión de poder hacer un buen partido el día de mañana y poder ir a Coquimbo también a realizar un buen partido.
6: Los otros partidos que se jugarán este sábado por la 5ª fecha de la Copa Liguera son los siguientes. Desde las 15 horas la Serena jugará en la Portada ante el Audax Italiano y a las 17:30 horas Cobresal recibirá en el norte la Universidad de Concepción. El certamen nacional continuará el domingo con el duelo de la Universidad de Chile que jugará ante Unión La Calera. De cara al compromiso que se disputará desde las 3 de la tarde en la región de Valparaíso, el equipo equipo laico anuncia el retorno a la convocatoria del delantero Eduardo Vargas. Antes del juego, Fernando Gago comentó la importancia del partido ante el equipo cementero.
8: A ver, yo soy de la idea de que cada futbolista se gana el entrenamiento, el lugar en la semana, independientemente de lo que ocurrió el partido anterior. Después, hay faceta del juego donde depende también del rival, de ver qué características de jugadores necesitamos para ese partido. No lo pienso si hay que repetir, si hay que cambiar. He cambiado, he repetido. Entonces, independientemente de eso, voy a tratar de buscar el mejor equipo posible para poder afrontar el partido.
6: Y para concluir esta entrega, marquemos en el tenis la eliminación de Alejandro Taviro de la segunda ronda del Master 1000 de Roma. 6-0 y 6-2 fue la derrota ante el argentino Francisco Cerúndolo. Fue la información del deporte en el diario de Cooperativa.
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2: Los dos chilenos que iban en el crucero donde se generó el brote de antivirus están aislados en cuarentena. La Organización Mundial de la Salud informó que aumentó el número de contagiados mientras el barco se traslada ahora al puerto de Granadilla. La información la trae Paula Kelly.
16: Aislados y en cuarentena se encuentran los dos chilenos que iban en el crucero donde se generó un brote de antivirus. Las autoridades sanitarias informaron que los contagiados que iban en el barco no contrajeron la enfermedad en nuestro país, sino que en el extranjero. Y en el caso de los connacionales que están aislados de manera preventiva, ellos no presentan síntomas. Desde el Ministerio de Salud indicaron que actualmente existen 39 casos de anta en el país que se han generado por el contacto contacto con las heces de animales y no por la transmisión del virus de persona a persona, ya que ese tipo de contagio es muy poco probable. Habla la subsecretaria de Salud Pública, la doctora Alejandra Pizarro.
17: Los antecedentes que nosotros tenemos hasta el momento, se descartaría que esas personas se hayan contagiado en nuestro territorio. Tenemos antecedentes de dos personas chilenas que estuvieron en contacto con el barco, subieron al barco por una situación particular, ¿cierto? Estuvieron en contacto. Esas dos personas nacionales se encuentran en buenas condiciones generales, totalmente asintomáticas, y más que nada como medida preventiva, el Ministerio de Salud ha decidido mantener esas personas aisladas, cuarentenadas por un tiempo que dura la incubación de la enfermedad, que son alrededor de 45 días.
16: Declaraciones por parte de las autoridades sanitarias en Chile, mientras en España se ha levantado una alerta también por este brote de antivirus que se generó en un crucero. En el caso de los pasajeros españoles, ellos serán evaluados y luego evacuados en un avión militar a un hospital con las medidas adecuadas para realizar la cuarentena. Escuchemos al secretario de Estado de Sanidad del gobierno español, Javier Padilla.
18: A partir de ese momento se activaron los protocolos que se siguen habitualmente al nivel internacional para el rastreo de contactos de esa compañía aérea, identificando a las personas situadas en las filas colindantes de esta persona. A través del Sistema Europeo de Alerta Temprana y Respuesta Rápida, el Early Warning and Response System, España ha tenido conocimiento de que dos de esas personas tenían como destino final nuestro país en ese viaje. Tras contactar con una de ellas, ha referido síntomas compatibles principalmente síntomas relacionados con tos, bienestar general, mientras se encontraba en su domicilio familiar en Alicante. Se ha procedido a su traslado preventivo y seguro a un hospital.
16: Desde la Organización Mundial de la Salud señalan que el número de casos confirmados de antivirus vinculados al crucero ha aumentado y ahora son 6 las personas contagiadas por esta enfermedad en el barco que llegará el domingo al puerto de Granadilla en Tenerife.
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1: Cooperativa, 7:20 minutos. 7:20 minutos.
2: En el Ministerio de Salud se desarrolló una reunión con ex autoridades. La ministra May Chomalí invitó a la ex presidenta Bachelet y a otras ex autoridades de la cartera a conversar sobre gestión y salud pública. Álvaro Lozano con el informe.
19: La ministra de Salud, May Chomalí, citó a una reunión a exministros y ministras de la cartera para considerar sus experiencias y delinear la agenda del gobierno en esta materia. Estuvieron en el encuentro los exministros Jaime Mañalich, Jimena Aguilera, Álvaro Erazo, Osvaldo Artaza, María Soledad Barría, de manera presencial, y telemática estuvo Enrique París. Además, también asistió la expresidenta Michelle Bachelet. Según el MINSAL, el encuentro tuvo como objetivo generar un espacio de conversación e intercambio de experiencias, relevando la trayectoria y el aporte histórico de las autoridades que han estado al frente del sector salud. Habló sobre la reunión Jaime Mañalich.
20: Lo habitual republicano siempre se da entre el ministro o ministra que está ocupando un cargo, no solo en salud, es habitual en todas las carteras, que se reúna, ¿no es cierto?, con las ex autoridades que han ocupado el mismo cargo, para contarles en qué está, para recibir consejos, opiniones. Fue una reunión extraordinariamente grata de apoyo a la gestión de la ministra del Ministerio de Salud del Ministerio. Debo ser positivamente, todos lo sabemos, muy, muy difícil. Y en ese sentido yo encontré muy noble que todas las personas vinieran o se conectaran, los que no pudieron llegar, para darle ese respaldo y manifestar su disposición a las necesidades que puede tener la ministra.
21: ¿Se trataron más temas generales?
20: Generales, no tratamos ningún tema específico. Alguien dijo, ¿y por qué no hablamos de Lanta? No fue una reunión de crisis sanitaria, esta ni nada que se le parezca.
19: A través de un comunicado, el Ministerio de Salud señaló que fue una instancia de reconocimiento a quienes han liderado la cartera y contribuido al desarrollo de la salud pública en Chile a lo largo de distintas etapas del país. La ex ministra y ex diputada Elia Molina valoró también el rol que ha tenido cada secretario de Estado al diálogo para hacer un aporte en la materia.
22: Yo conozco a la ministra Chomalí desde hace muchos años, trabajó conmigo en la atención primaria mucho tiempo. Todos los que hemos sido ministros después de la dictadura hemos sido bastante dialogantes para poder ser un aporte al que viene y al que sigue, para poder de los errores se aprende. Salud es muy complejo, tiene problemas y demandas que nunca la gente va a sentir que sean satisfechas. Por lo tanto, todo lo que sea aportar esta conversación siempre es buena. Solemos hacerlo siempre en todos los gobiernos, de juntarnos todos los exministros y poder compartir y poder escuchar también.
19: El exministro de Salud, Osvaldo Artaza, destacó la conversación con las actuales autoridades para el fortalecimiento de la cartera.
3: Creo que en el tema salud lo que más interesa y más importa son los proyectos de largo plazo con mirada de Estado. Absolutamente temas de salud y temas de cómo se pueden fortalecer áreas que son para todos importantes, como la atención primaria a la salud y otros temas así que en las cuales creo que todos tenemos consenso de la importancia de fortalecerla.
19: Según informaron desde el Ministerio de Salud, fue la ministra Chomalí quien encabezó este encuentro y aseguraron que esperan repetir esta instancia cada 6 meses para que las y los asistentes puedan seguir aportando en materia de salud pública.
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1: 4 grados. 4 grados en Santiago. Cooperativa, 7:30 minutos. 7:30 minutos.
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2: Vamos al Biobío, un masivo allanamiento en Tomé que terminó con 5 detenidos y otra investigación que tuvo la intervención de la PDI y la Armada en Cañete. Son parte de las informaciones policiales. Christopher Espinosa con la información.
14: Un masivo operativo se desarrolló en la denominada toma del sector de Punta de Parra en Tomé. En la Villa Miramar, de noche, ingresó la PDI y allanó 12 domicilios, concretando 5 detenciones de personas vinculados a diversos delitos, entre ellos la infracción a la ley de armas y también a la ley de drogas. Hubo incautaciones, hay 4 chilenos detenidos, un extranjero que se debe corroborar aún su identidad. Detalles entregó la prefecto inspectora de la PDI en el Biobío, Claudia Chamorro.
28: En el sector Punta de Parra, específicamente en la Villa Miramar, que es conocida como la toma de Punta de Parra, se irrumpieron 11 inmuebles, logrando la detención de 5 personas. 4 chilenos, un extranjero de nacionalidad hasta el momento colombiana que está siendo establecido sus antecedentes por parte de la institución. Se incautó cannabis sativa, clorhidrato de cocaína y además cocaína base, 4 municiones calibre 12, ¿cierto? Y otras especies asociadas al delito. Son personas que tienen residencia en la comuna de Tomé, específicamente en el sector de Punta de Parra, que están habitando los inmuebles que están en este lugar.
14: En otro operativo de relevancia registrado durante las últimas horas, la PDI también ingresó a diversos domicilios en la comuna de Cañete y otras comunas de la provincia de Arauco. Todo en el marco de una investigación por un robo con violencia registrado en enero del año 2024 y que afectó a una mujer al interior de su domicilio. Detalles entrega la fiscal regional del Biobío, Marcela Cartagena.
29: De hechos de robo con violencia e intimidación cometidos en enero del 24, que afectaron a una familia donde se efectuó el robo de especies y había quedado algunos antecedentes que se lograron concretar e investigar. Nos llevaron a pedir a nosotros 4 órdenes de detención. Se logra hoy en la madrugada la detención de 3 personas. En la foto de hoy de la investigación que nosotros tenemos a la mano, se trata de 4 personas que cometieron en conjunto a otras que no sabemos quiénes son, un delito muy grave. Efectivamente, en la base de la investigación existen algunos antecedentes que uno de los integrantes de o de las personas que se pidió detener podrían ser participantes de orgánicas propias de la zona, pero es un antecedente bastante, yo diría, débil como para comentarlo de manera como más contundente.
14: En este caso, falta identificar a más personas, por lo tanto, la indagatoria continuará abierta, mientras las policías tienen la misión de concretar la orden de detención de una cuarta persona identificada en este grave hecho ocurrido en la provincia de Arauco.
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12: Cooperativa, 7:33 minutos. 7:33 minutos.
2: Nos vamos ahora a las calles de Santiago. Sabemos información policial de las últimas horas contigo, Pablo Rivera. Buenos días.
15: Sí, Gloria, ¿qué tal? Muy buenos días. Es claro, porque al interior de una casa en la comuna de Providencia fueron encontrados restos óseos y también una lápida que data del año 1974. En concreto, este inesperado descubrimiento se da en una vivienda ubicada en Avenida Manuel Montt, donde una familia había iniciado labores para habilitar una casa con más de 100 años de antigüedad. Es precisamente durante los retiros de escombros acumulados al interior, tanto de bodegas como de un patio interior de este inmueble, que se encuentra una estructura cubierta con tablas. En concreto, se trata de una piedra funeraria con fecha de defunción del 23 de junio de 1974. Posteriormente, es que quienes hacen el hallazgo, pues continúan excavando cuidadosamente en ese lugar, y es en ese momento donde se encuentran estos pequeños restos óseos. Dan el aviso, por supuesto, a carabineros, y es tras ello que llega al lugar personal de la Brigada de Homicidios Metropolitana de la Policía de Investigaciones, quienes, tras las pericias respectivas, descartaron que estos restos sean de origen humano. Así lo dio a conocer el comisario Javier Campos.
16: Personal de la Brigada de Homicidios Metropolitana, en conjunto con personal del Departamento de Criminalística Institucional, concurrieron a la comuna de Providencia, por cuanto en el lugar se habrían encontrado osamentas, y en virtud al trabajo efectuado en el sitio del suceso, al análisis de las mismas, se determinó que estas no serían de origen humano. La dependencia donde fueron ubicadas habría sido un lugar de acopio de distintos tipos de elementos.
15: Bien, están entonces los antecedentes de este hecho en la comuna de Providencia, tras el inusual hallazgo de osamentas que, luego de pericias por parte de la PDI, se determinó que no son de origen humano, y que de momento la principal teoría es que ese lugar estaría siendo utilizado más bien como acopio de distintos objetos, Gloria.
2: Pablo, lo seguimos contigo, muchas gracias, buenos días.
15: Buen día.
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12: Cooperativa, 7:36 minutos. 7:36 minutos.
2: Hablamos de política y del proyecto de reconstrucción que avanzó esta semana en el Congreso, pero el debate político en torno a la iniciativa sigue escalando. Esto luego de la difusión de un video en que parlamentarios de oposición hablan de presentar miles de indicaciones al texto impulsado por el gobierno. Las declaraciones generaron una fuerte reacción del Ejecutivo y de los partidos oficialistas. Camila López con el detalle.
17: El plan de reconstrucción superó esta semana su primera etapa en el Congreso, luego de que la Comisión de Hacienda aprobara en general la idea de legislar la iniciativa del gobierno. Sin embargo, lejos de bajar la tensión, el debate político en torno al proyecto se ha ido agudizando en las últimas horas. La controversia partió por la circulación de un video de un podcast donde participan los diputados Jaime Araya del PPD, Marco Barraza del Partido Comunista y Consuelo Veloso del Frente Amplio. En esa conversación, Araya habla de la posibilidad de ingresar cerca de 2.500 indicaciones al proyecto y asegura que ya estamos en el tsunami de indicaciones, frase que desde el oficialismo interpretaron como una señal de obstrucción a la tramitación. Desde Costa Rica, donde participó en el cambio de mando, el presidente José Antonio Kast reaccionó a través de X y aseguró que lamenta que el objetivo de parte de la oposición sea obstaculizar y boicotear el proyecto. Además, defendió la iniciativa afirmando que busca recuperar el crecimiento económico y el empleo. A las palabras del mandatario se sumó la ministra vocera Mara Cedini, Núñez, quien habló de sabotaje y llamó a que el debate legislativo se desarrolle con responsabilidad.
0: Donde parlamentarios de oposición han manifestado una articulación de sabotaje legislativo del proyecto reconstrucción, con un intento de insertar más de 2.000 indicaciones con el objetivo de entorpecer algo que va a beneficiar a todos los chilenos. Eso es una falta grave, es una falta de respeto a la gente, es una falta de respeto al Congreso, es una falta de respeto a la institucionalidad chilena. El debate se tiene que dar de manera responsable. Y hoy lo que buscan es bloquear, nos parece inaceptable, porque esto es vergonzoso.
17: Desde la oposición, en tanto, descartan cualquier intención de boicotear la iniciativa y aseguran que el ingreso de indicaciones forma parte del trabajo legislativo. Además, sostienen que el proyecto requiere cambios importantes social y fiscal y que el debate recién está comenzando. En esa línea, los diputados Jaime Araya y Marcos Barraza defendieron el derecho del Congreso a modificar el texto.
4: Es incomprensible en la campaña de desprestigio para el trabajo parlamentario. A los parlamentarios se les paga mucho dinero para trabajar y nosotros estamos trabajando activamente en hacer indicaciones que transformen la mega reforma de los superricos del gobierno en una mega reforma para la clase media, las pequeñas y medianas empresas, las regiones y la seguridad.
5: Digamos las cosas por su nombre y ponderémoslas correctamente. Quien le ha faltado el respeto a la ciudadanía, al pueblo de Chile, es el propio gobierno del presidente Kast, que intenta legislar una reforma que es a todas luces dañina. Por tanto, como oposición nos asiste la responsabilidad, el deber y el derecho de utilizar todas las herramientas legislativas que nos permitan, primero, impedir que se apruebe una reforma de estas características, y en segundo lugar, que se desnude los reales propósitos del gobierno del presidente Kast.
17: El proyecto de reconstrucción continúa su tramitación en el Congreso. Ahora deberá ser revisado en particular en la Comisión de Hacienda y posteriormente pasar a las Comisiones de Trabajo y Medio Ambiente, todo mientras el próximo lunes termina el plazo para el ingreso de indicaciones.
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2: El gobierno concretó su segundo vuelo de expulsión de inmigrantes en situación irregular o con antecedentes penales, dando continuidad a la política migratoria impulsada por administraciones anteriores y retomando en este caso las deportaciones hacia Haití. El vuelo con los 40 deportados despegó durante la madrugada del viernes desde el grupo 10 de la FACH en el primer tramo del operativo para trasladar a los ciudadanos expulsados hacia Colombia, República Dominicana y Haití. Más detalles entregó el prefecto general Ricardo Gatica, subdirector de Inteligencia y Crimen Organizado y Seguridad Migratoria de la PDI.
18: Se concretó la expulsión de 40 ciudadanos de nacionalidad colombiana, dominicana y haitiana. De ellos, 21 son expulsados por temas administrativos y 19 por expulsión judicial. Dentro de las expulsiones judiciales hay sujetos que cometieron delitos graves como secuestro, robo con intimidación. A su vez, dentro de estas 40 personas que fueron expulsadas y acompañadas por un funcionario de la Policía de Investigaciones, hay dos personas de nacionalidad colombiana que presentaban órdenes de detención en su país.
2: Entre los migrantes expulsados destaca Emmanuel Boni, ciudadano haitiano, quien en dos ocasiones, en agosto de 2025 y febrero de este año, provocó daños y destrozos en el aeropuerto Arturo Merino Benítez por al menos 20 millones de pesos, hechos que derivaron en su prisión preventiva. Reaccionó el subsecretario del Interior, Máximo Pavés.
19: Ha sido expulsado el ciudadano haitiano Emmanuel Boni, quien protagonizó graves incidentes en el aeropuerto Arturo Merino Benítez en agosto del 2024 y en febrero del 2025. Este ciudadano haitiano tenía residencia definitiva, esa residencia fue cancelada, se ejecutó la orden de expulsión y todo el país pudo ver los graves daños producidos a la infraestructura pública de transporte en el aeropuerto y por lo tanto, con mucha satisfacción, damos cuenta de que ese ciudadano haitiano ha sido expulsado y ya no está en el territorio nacional.
2: Según cifras del gobierno, hay más de 46.000 expulsiones pendientes de ejecución. Sobre el perfil de estas personas, se refirió el director de migraciones, Frank Sauerbaum.
7: Hay un porcentaje de estas 46.000 órdenes de expulsión que nos dejó el gobierno anterior sin ejecutar, que son administrativas, la mayoría de ellas son administrativas efectivamente, y un porcentaje menor judicial. El presidente Kast nos ha dado la instrucción de priorizar a quienes han cometido delito en Chile o los países vecinos, y por lo tanto ese es el enfoque que le hemos querido dar. Nosotros estamos permanentemente también haciendo trámites de expulsión. Esta administración ya ha firmado 1.800 expulsiones nuevas a partir del 11 de marzo, básicamente administrativas.
2: Bien, esta semana el Ejecutivo informó que cerca de 1.400 inmigrantes irregulares abandonaron el país de forma voluntaria desde que el presidente Kast asumió la presidencia, mayoritariamente personas de nacionalidad venezolana. En 2025, último año completo de mandato del expresidente Gabriel Boric, un total de 1.117 extranjeros fueron expulsados.
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12: Cooperativa, 7:43 minutos. 7:43 minutos.
2: A propósito, cayó en Iquique una de las mujeres más buscadas por la policía en Colombia. Fue descubierta en una fiscalización entre carabineros y la PDI. Hans Gotterbaum.
8: La Policía de Investigaciones detuvo en Iquique a una de las mujeres más buscadas por la policía en Colombia. Se trata de Ana Milena Álvarez Aguirre, sobre quien pesa una orden de captura internacional por el delito de homicidio y concertarse para poder cometer delitos, la cual fue emanada por la policía del Valle del Cauca, cuya alerta saltó en el sistema de la Policía de Investigaciones al momento de controlar a la mujer en medio de una fiscalización realizada entre carabineros y el Departamento de Migraciones y Policía Internacional. Así lo detalló a Cooperativa el comisario Iván Covarrubias de la Policía de Investigaciones de Iquique.
20: Detectar a una mujer de nacionalidad colombiana quien en registro de la Policía Nacional de Colombia mantenía una orden de búsqueda, siendo una de las mujeres más buscadas en ese país, quien a su vez mantenía una denuncia por ingreso al país por paso no habilitado. En coordinación con el Servicio Nacional de Migraciones se logra gestionar la orden de expulsión, la cual se le da cumplimiento el día de hoy.
8: Tal como señalaba el oficial de la PDI, la mujer había ingresado al territorio nacional por un paso no habilitado en la frontera norte, oportunidad en la que fue enrolada e ingresada al sistema ABIS de la PDI, donde quedaron alojados sus registros de voz, huellas e iris, y los que al ser cotejados con la información aportada últimamente por la policía colombiana, permitieron ratificar que se trataba de una de las mujeres más buscadas de Colombia, país a la que fue trasladada junto a migrantes que fueron expulsados este viernes y que abandonaron el país en un vuelo de la FACH.
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2: Cooperativa. 7:47 minutos. 7:47 minutos.
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3: Revisamos información de nuestro sitio web cooperativa.cl en su sección Magazine. Sabemos de Bonnie Tyler en coma inducido tras hospitalización de urgencia, señala el titular. Estamos hablando de la cantante británica que se encuentra en un hospital del sur de Portugal días después de haberse sometido a una cirugía intestinal, informaron los medios locales. Según el Correio de Manhã, que cita a fuentes próximas a la artista, explicó que Tyler, de 74 años, está en coma en la unidad de cuidados intensivos en un hospital en la localidad de Faro, en Algarve, después de que empeorara su estado de salud tras la intervención. Los síntomas iniciales comenzaron durante un concierto en Londres y no fue hasta que volvió a Portugal, donde reside desde hace años, que fue llevada para ser operada de urgencia, según informó esta fuente. Su equipo había anunciado este miércoles que la habían intervenido a través de un comunicado difundido en redes sociales, donde precisó que la operación fue bien y que ella estaba recuperándose. Sabemos que toda su familia, sus amigos y sus seguidores estarán preocupados por esta noticia y les desearán lo mejor para que se recupere pronto y por completo, escribió en su cuenta de Instagram. Tyler, nacida como Gaynor Hopkins, saltó a la fama a finales de la década de los 70 con canciones como It's a Heartache, pero alcanzó el estrellato internacional en los años 80 con los icónicos temas Total Eclipse of a Heart y Holding of a Hero. Es parte de la información que puede revisar por completo en nuestro sitio web cooperativa.cl. Seguimos revisando información de la sección Magazine. En esta oportunidad, Disney Plus anuncia un documental sobre la reunión de Oasis. Lo hizo la plataforma anunciando el lanzamiento de un documental sobre esta reciente reunión y su gira mundial que tuvo lugar durante el año pasado. El largometraje será desarrollado por Steven Knight, creador de Peaky Blinders, y contará con la dirección de Dylan Southern y Will Lovas, además de material inédito registrado sobre el escenario detrás de él. En 2025, los hermanos Noel y Liam Gallagher concretaron esta esperada reunión del grupo Oasis tras 15 años separados. Dicha gira tuvo una única fecha en el Estadio Nacional en nuestro país. El documental sobre Oasis tendrá un estreno en cines y en salas IMAX alrededor del mundo el próximo 11 de septiembre. También estará disponible con posterioridad en el servicio de Disney Plus.
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2: Cooperativa, 7:50 minutos. 7:50 minutos.
3: Hablamos de la alerta por el brote de caso de antivirus en un crucero que zarpó de Argentina, que ya suma 3 muertos y varios pasajeros contagiados, entre ellos 3 chilenos. Desde el MinSal se instruyó su aislamiento preventivo. De eso conversamos a esta hora en el diario de Cooperativa con el doctor Juan Pedro Rojas, urgenciólogo y director de Fast Clinic. ¿Cómo está, doctor? Buenos días.
4: Hola, Gloria, buenos días.
3: Bien, partamos con algunas preguntas más generales. ¿Cómo es posible que estas personas se contagiaran en primer lugar y cómo funciona la transmisión del virus Santa entre humanos?
4: Mira, lo primero que hay que aclarar es que la transmisión entre humanos es muy rara, es muy poco frecuente y solo es con la variante Andes que está presente en Argentina y en Chile. Con el resto de las cepas de Anta esto no se da. Y el contagio más habitual es a través de las deposiciones, la orina o la saliva de los roedores, que se volatiliza y se inhala. Y eso ocurre, por ejemplo, en cabañas que estén en desuso y entra alguien a esa cabaña, o en zonas de camping, en senderismo, en zonas endémicas donde estén los roedores. El contagio humano a humano había estado descrito en algunos brotes de anta en Argentina, en personas que habían tenido contacto muy estrecho, contacto viviendo bajo el mismo techo, contacto con secreciones, con saliva, pero de manera muy aislada, digamos, de manera muy excepcional se había reportado el contagio persona a persona.
3: Y esta es entonces la cepa que está presente en el crucero y que ya tiene a varios pasajeros contagiados, al menos 3 personas muertas, lo que las últimas cifras que reporta la Organización Mundial de la Salud. ¿Qué síntomas son los más comunes en cuanto a esta enfermedad y por qué hay algunos casos que se agravan más que otros, que terminan en muerte, y otros que se presentan de manera asintomática, como informó el Ministerio de Salud? Es el caso de los pacientes chilenos.
4: Así es. Mira, los síntomas pueden ser muy inespecíficos inicialmente, incluso confundirse con una gripe, porque hay fiebre, hay mialgias, que es dolor muscular, hay dolor de cabeza. Después pueden aparecer síntomas gastrointestinales, náuseas, vómitos, y hasta ahí los síntomas pueden estar presentes o pueden ser similares a los de muchas otras infecciones. Y después aparecen síntomas respiratorios como tos o dificultad respiratoria, y cuando eso ya aparece es porque el cuadro ya está, es un cuadro de mayor gravedad, que puede cursar con un cuadro que se llama síndrome cardiopulmonar por antivirus, que ya en el fondo habla de falla respiratoria y falla cardíaca, que es lo que tiene una alta mortalidad. Y con respecto a la pregunta si puede ser asintomático, claro, puede ser asintomático. Recordemos que las infecciones virales en general dan un porcentaje de cuadros asintomáticos. En el COVID lo vimos muy patente. Había gente que tenía test positivo, lo recuerda, y nunca tuvo síntomas. Con influenza pasa lo similar. Con muchos virus pueden ser asintomáticos un porcentaje de las personas. Pero lo importante en este caso, como además el periodo de incubación es muy prolongado, puede ser entre 1 y 8 semanas, hay que estar monitoreando los síntomas y hay que estar testeando con PCR de ANTA para ver si los pacientes tienen la enfermedad, en primer lugar hacer el diagnóstico y después monitorear los síntomas por un periodo prolongado, porque, como te decía, el periodo de incubación es largo.
3: Uh-huh. Bien, estamos conversando con el doctor Juan Pedro Rojas, urgenciólogo y director médico de Fast Clinics. En cuanto a los resguardos que se toman en este crucero que lleva a las personas contagiadas, sabemos que hay traslado de los pacientes desde el crucero propiamente tal a distintos centros hospitalarios ya en tierra firme, digamos. También hay personas que se encuentran aisladas. ¿Cómo se puede enfrentar esta situación de un crucero que transita con personas con el virus y que también por la naturaleza propia del crucero va visitando distintos países?
4: Pero yo creo, bueno, ese fue el desafío con manejar esta situación epidemiológica en un crucero, porque es un lugar que está confinado, es un lugar en que conviven muchas personas y que transitan muchas personas, ¿verdad? Y eso sin duda facilita transmisión de enfermedades en general. Pensemos en otro virus también que se pueden transmitir cuando están esas condiciones. Acá lo importante, como además está la cepa involucrada, que es la cepa Andes, aislar a las personas. O sea, es decir, y disminuir los contactos al máximo con las personas que estén infectadas, entendiendo que con medidas como guantes, protectores de ropa, como las pecheras que se usaban durante el COVID, y mascarilla, y la antiparra va a ser suficiente para tener contacto, para que un médico los pueda examinar sin riesgo, digamos. Pero en el crucero, estas personas, si tienen test positivo, debiesen quedar aisladas. Además que uno es parte de la investigación, digamos, lo que se determinó es que las personas se contagiaron fuera del crucero, así que eso por lo menos hace pensar que no hay roedores con anta dentro del crucero, sino que el contagio fue en senderismo mientras avistaban aves. Así que eso ya quita un poco de presión con respecto a las estrategias que pueden ser para erradicar los roedores que hayan estado en el crucero, además.
3: Y en cuanto a recomendaciones que se le puede hacer a las personas que vayan a la naturaleza, puedan tener algún tipo de exposición a los desechos que dejan animales y que puedan estar contagiados, ¿cuáles son las principales recomendaciones que se hacen en esos casos?
4: Mira, cuando ingresan a una cabaña, por ejemplo, la cabaña se debe ventilar por al menos 30 minutos. Y después, con el uso debido de mascarilla, deben asear la cabaña. Y asearla, no hay que barrer en seco. Cuando se barre en seco, se volatiliza la molécula y puede inhalar el virus. Así que se debe limpiar inicialmente con cloro. Con cloro la superficie y el piso, y ventilar la cabaña 30 minutos o más. Con eso ya disminuye notablemente el peligro de contagio. Cuando hay camping en zonas de senderismo también, estamos hablando del sur de Chile, el sur de Argentina, la Patagonia, tienen que ser zonas que estén ojalá lo más abiertas posible, no meterse adentro de arbustos, de árboles para armar la carpa, porque esas zonas es donde están los ratones y donde te pueden encontrar con deposiciones o con orina. Si bien esto a temperatura ambiente, bajo la luz del sol, se hace.
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7: Son las 9 de la mañana.

0: Muy buenos días, amigas y amigos. Que la paz del Señor esté con cada uno de ustedes. Les damos la más cordial bienvenida a un nuevo encuentro de fe, reflexión y alabanza, aquí en Radio Paine.
1: Comenzamos desde ahora el programa Evangelicanto, un espacio preparado con cariño para compartir la palabra de Dios, momentos de oración, noticias del acontecer cristiano y, por supuesto, música que eleva el espíritu.
0: Saludamos de manera muy especial a todos nuestros auditores y auditoras de la provincia de Última Esperanza, en Chile, y también a quienes nos escuchan en la provincia de Santa Cruz, en la hermana República Argentina.
1: Un abrazo fraterno para quienes sintonizan desde sus hogares, trabajos, caminos o desde los lugares más apartados de nuestra ciudad. Donde quiera que estén, sepan que hoy nos unimos en un mismo sentir y en una misma fe.
0: Este programa se transmite todos los sábados, de 9 a 10 de la mañana, y es conducido por el diácono Belarmino Oyarzo, quien nos acompañará con reflexión, mensaje y orientación espiritual.
1: Los invitamos a quedarse junto a nosotros, a abrir el corazón y a disponer el alma, porque Dios siempre tiene una palabra oportuna para cada uno de sus hijos.
0: Desde este momento damos inicio al programa Evangelicanto, un espacio para encontrarnos con Dios a través de la radio.
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3: Muy, pero muy buenos días, queridos hermanos y hermanas. Un abrazo grande en Cristo resucitado. Qué alegría podernos juntar de nuevo en este día sábado 9 ya de mayo. Avanza el mes de mayo. Fiestas importantes durante este mes de mayo igual. Para mañana, el día de las mamás, en lo parte comercial, pero los días de la madre son todos los días del año y todos los días de nuestra vida mientras tenemos nuestra madre presente, y también a nuestras madres que ya han partido, tenerla siempre con una plegaria para pedir que ella, de donde esté, nos acompañe. Queridos hermanos y hermanas, en esta mañana hermosa que nos entrega el Señor, con una temperatura baja, con mucha humedad, pero que en sí es en la época que vivimos, en la estación que estamos viviendo de otoño. Saludar a nuestros hermanos que directamente necesitan de nuestra oración y nuestra alegría igual de poder compartir con ellos y ser parte de hacernos parte de su enfermedad, de su dolor, con nuestra plegaria, con nuestra oración al Dios Todopoderoso, para que salgan pronto de esta situación todos los que están en el hospital, que están en su casa, para que el Señor los proteja y los cuide. Queridos hermanos y hermanas, vamos a saludar a quien está en este momento en los controles, aquí en nuestro amigo y compañero José Pecosín Vera. Buenos días.
4: Buenos días,
3: Felipe,
4: maestro.
3: Felipe, igual, que anda por ahí, que ya está.
4: Buenos días, maestro Belarmino, buenos días.
5: Soy el jefe.
3: El jefe que está, director, gerente y lo demás. Entonces, poder compartir con ustedes estos momentos de reflexión. También hacer llegar nuestros saludos a estos hermanos del hospital, al centro preventivo, a nuestros hermanos pescadores, a nuestros hermanos de los sectores de pesca, a nuestros hermanos de

cruzamos imaginariamente a nuestros hermanos del río Turbio de la cuenca. Río Turbio, paraje Mina 3, Julio Dufour, 28 de noviembre, sector de chacras, estancias y puestos a lo largo de toda nuestra Patagonia. Y también hacer llegar a nuestros hermanos de nuestras comunidades de bases nuestro saludo igual: Laura Vicuña, Santa Teresa, Jesús Nazareno, Buen Pastor, San Pedro, Comunidad Centro, Cerro Castillo, Villa Renovales, Pueblo Dorotea. Y a todos y a todos, hasta donde llegue la señal de la radio, y para todo el mundo a través de las diferentes plataformas que tiene la Radio País. Así que con nuestro canto iniciamos este programa de este día, sábado 9 de mayo.

0: Reconociendo a los pecadores y sabiendo que Dios es rico en misericordia, vamos a pedir perdón por todas nuestras faltas. Para dar gracias a Dios también en este día que nos entrega de poder juntarnos junto a usted, pedimos perdón por todas nuestras faltas. Yo confieso ante Dios Todopoderoso y ante ustedes, hermanos, que he pecado mucho de pensamiento, palabra, obra y omisión. Por mi gran culpa. Por eso ruego a Santa María Siempre Virgen, a los ángeles, a los santos y a ustedes, hermanos, que intercedan por mí ante Dios nuestro Señor. Que el Dios Todopoderoso tenga misericordia de todos nosotros, perdone nuestros pecados y nos lleve a la vida eterna. Amén. Con nuestra oración alabamos a la Santísima Trinidad, que es Padre, Hijo y Espíritu Santo. Gloria a Dios en el cielo y en la tierra, paz a los hombres que ama el Señor. Por tu inmensa gloria te alabamos, te bendecimos, te adoramos, te glorificamos, te damos gracias. Señor Dios, Rey Celestial, Dios Padre Todopoderoso, Señor Hijo Único Jesucristo, Señor Dios, Cordero de Dios, Hijo del Padre, tú que quitas el pecado del mundo, ten piedad de nosotros. Tú que quitas el pecado del mundo, atiende nuestra súplica. Tú que estás sentado a la derecha del Padre, ten piedad de nosotros. Porque solo tú eres santo, solo tú, Señor, solo tú, Altísimo Jesucristo, con el Espíritu Santo, en la gloria de Dios Padre. Amén. Oremos. Dios Todopoderoso, concédenos continuar celebrando con intenso fervor estos días de alegrías en honor de Cristo resucitado, de manera que prolonguemos en nuestra vida el misterio de la fe que recordamos por nuestro Señor Jesucristo, tu Hijo, que vive y reina contigo en la unidad del Espíritu Santo y es Dios por los siglos de los siglos. Amén. Vamos preparando nuestro encuentro con la palabra del Señor y alabamos esta palabra con el Salmo. Aclame al Señor toda la tierra, aclame al Señor toda la tierra, aclame al Señor toda la tierra, canten la gloria de su nombre, tribútenle una alabanza gloriosa y digan al Señor que admirables son tus obras. Aclame al Señor toda la tierra. Toda la tierra se postra ante ti y canta en tu honor, en honor de tu nombre. Vengan a ver las obras del Señor, las cosas admirables que hizo por los hombres. Aclame al Señor toda la tierra. Él convirtió el mar en tierra firme, a pie atravesaron el río. Por eso alegrémonos en Él, que gobierna eternamente con su fuerza. Aclame al Señor toda la tierra. Los que temen al Señor, vengan a escuchar. Yo les contaré lo que hizo por mí. Bendito sea Dios, que no rechazó mi oración ni apartó de mí su misericordia. Aclame al Señor toda la tierra. Bien, queridos hermanas y hermanos, vamos a disponernos a escuchar la palabra del Señor, a compartirlo juntos. Los invito a que busquen su Nuevo Testamento, su Biblia, y podamos compartir juntos esta mesa de la palabra. Busquemos en Juan capítulo 14, versículos del 15 al 21. Juan capítulo 14, versículos del 15 al 21. El Señor esté con ustedes y con tu espíritu. Anuncio del Evangelio de nuestro Señor Jesucristo según San Juan. Gloria a ti, Señor. Durante la última cena, Jesús dijo a sus discípulos: si ustedes me aman, cumplirán mis mandamientos. Y yo rogaré al Padre, y Él les dará otro paráclito para que esté siempre con ustedes, el Espíritu de la verdad, a quien el mundo no puede recibir porque no lo ve ni lo conoce. Ustedes, en cambio, lo conocen, porque Él permanece con ustedes y estará con ustedes. No los dejaré huérfanos. Volveré a ustedes dentro de poco al mundo. Ya no me verán, pero ustedes sí me verán, porque yo vivo también en ustedes. Ustedes vivirán. Así comprenderán que yo estoy en mi Padre y que ustedes están en mí y yo en ustedes. El que recibe mis mandamientos y los cumple, ese es el que me ama. Y el que me ama será amado por mi Padre, y yo lo amaré y me manifestaré a él. Palabra del Señor. Gloria a ti, Señor Jesús. Este es el Evangelio que va a ser proclamado en este sábado vísperas en nuestros templos y capillas, y también mañana domingo, que es el día del Señor, donde juntos compartimos ese día importante de la resurrección de Jesucristo. Yo creo que en este día de hoy es un deber en esta reflexión de honestidad, preguntando si nos reconocemos en la descripción que hace Jesús de este estatuto que definiría la existencia de sus discípulos en los tiempos posteriores a su ministerio histórico. Este estatuto, esta norma, incluye que ellos, a diferencia de los que son del mundo, seguirán viviendo y viendo a Cristo, y viviendo porque Él mismo sigue viviendo. Más concretamente, no darán cuenta de que Cristo está en el Padre y ellos en Cristo y Cristo en ellos. Parece un juego de palabras, pero si estamos en Cristo, estamos en Padre, y si estamos en el Padre, estamos en Cristo. Hemos tenido la experiencia de Cristo como glorificado, que al mismo tiempo está en el Padre y presente en medio de nosotros. Claro, es claro que tendríamos que responder negativamente si esa experiencia supiera y supusiera el éxtasis de visiones místicas. Pero la experiencia cristiana de que hablan los escritos del Nuevo Testamento es otra cosa. Se sitúa a otro nivel, no en el nivel de nuestra conciencia cerebral conceptualizable, sino que en el nivel de nuestra coexistencia cordial, que se traduce en actitudes existenciales. La experiencia de Cristo glorificado y presente en nuestras vidas se manifiesta cuando nuestra fe nos hace vivir nuestra vida con la certeza gozosa de que ella tiene un destino que se otorga un sentido positivo de todo lo que nos sucede, incluyendo nuestra muerte. Esta experiencia difusa que se traduce en la conformación de cierto estilo de vida, determinado por las perspectivas de nuestra fe, corresponde a esas razones de nuestra esperanza que debemos estar dispuestos a exponer con humildad y respeto. El texto del Evangelio destaca dos condiciones que se hacen posible. Esa experiencia primera es un amor a la persona de Jesús que hace guardar sus mandamientos. Ese amor a Él, nos dice Jesús, desemboca en que Él se revela a quien lo ama. La segunda condición es la presencia activa del Espíritu Santo. Nos promete el Paráclito. Y en nosotros comienza como Espíritu de verdad y defensor de toda nuestra fe, del que Jesús nos asegura que está siempre entre nosotros y estará dentro de nosotros. Creemos y creo que es indispensable para que esta presencia se haga activa en nosotros tener presente que la verdad está siempre escondida o tapada por lo trivial y superficial, y que también a menudo por las mismas formulaciones en que ha llegado a expresarse, es el Espíritu Santo el que nos permite descubrir de pronto el contenido real, por ejemplo, del Padre Nuestro o de algunos textos evangélicos. Pero eso no se produce mágicamente. Lo normal es que el Espíritu nos revele la verdad. Cuando estamos conscientes del ocultamiento propio de la verdad y deseoso de que nos descorran los velos que la esconden, sabiendo que hemos recibido el don del Espíritu justamente para eso, nuestra oración al Espíritu Santo tendría que ser: tú que estás presente en mi interior, ayúdame a descubrir el rostro y la presencia de Jesús el Señor. Así que, queridos hermanos, los invito a que en este momento que estamos viviendo como cristianos, en este tiempo que hemos vivido la resurrección de Jesucristo, buscar en Él, a través de sus preceptos, de sus mandamientos, ¿cómo vamos al encuentro de Jesucristo para llegar al Padre? Y ese es el desafío grande de nuestra vida actual, de un mundo convulsionado, un mundo que directamente valora más lo de este mundo que lo espiritual. Nuestro espíritu necesita de que podamos tener esa fe correspondiente para decir: sí, Señor, yo estoy presente aquí y estoy presente en mis hermanos, en mi comunidad, en mi iglesia, que somos parte de todos como bautizados,
1: mis hermanos,
0: de poder llevar adelante esta iglesia, que fundó Jesucristo. Entonces, queridos hermanos, en esta mañana hermosa que nos entrega el Señor, poderle dar gracias a Dios por todo lo que nos da, por todo lo que nos entrega, y para también pedirle que nos fortalezca en las debilidades. Al Señor sea el honor y la gloria por los siglos de los siglos. Amén. Vamos a proclamar lo que creemos. Creo en Dios Padre Todopoderoso, Creador del cielo y la tierra. Creo en Jesucristo, su único Hijo, nuestro Señor, que fue concebido por obra y gracia del Espíritu Santo. Nació de Santa María Virgen, padeció bajo el poder de Poncio Pilato, fue crucificado, muerto y sepultado, descendió a los infiernos, al tercer día resucitó de entre los muertos, subió a los cielos y está sentado a la derecha de Dios Padre Todopoderoso. Desde allí ha de venir a juzgar a los vivos y a los muertos. Creo en el Espíritu Santo, en la Santa Iglesia Católica, en la comunión de los santos, el perdón de los pecados, la resurrección de la carne y la vida eterna. Amén. Bien, queridos hermanos y hermanas, vamos a ir al tema musical y ya regresamos con más de nuestro programa Evangelicando aquí en esta radio pionera, la Radio Paine, en este mes de nuestro aniversario 115 de nuestra ciudad.

Nos ponemos en la presencia del Señor en el nombre del Padre, del Hijo y del Espíritu Santo. Amén. La gracia de nuestro Señor Jesucristo, el amor del Padre y la comunión del Espíritu Santo estén con cada uno de ustedes y con tu Espíritu.

Muy bien, queridos hermanos, estamos de regreso aquí en nuestro programa Evangelicanto, este programa de nuestra parroquia María Auxiliadora, que va todos los días sábados de 9 a 10 de la mañana. Seguimos haciendo oración por todas nuestras necesidades, sabiendo que el Señor, cuando se pide con fe, escucha y nos entrega todo lo que nosotros pidamos. Elevemos con confianza nuestras súplicas al Padre, que en su Hijo muerto y resucitado nos ha querido conceder todos los bienes necesarios para nuestra salvación. Por la Iglesia en el mundo entero, por todos los que estamos llamados a ser testigos del Señor Jesús resucitado, roguemos al Señor. Escúchanos, Señor, te rogamos. Por nuestro Papa León XIV y nuestro Obispo Óscar, que sean pastores valientes y testigos audaces del Señor Jesús, roguemos al Señor. Escúchanos, Señor, te rogamos. Por todos los que tienen autoridad, especialmente por los católicos que dan testimonio de su fe en el servicio público, roguemos al Señor. Escúchanos, Señor, te rogamos. Por los que se sienten solos y abandonados, o no sienten el amor de quienes los rodean, para que no desesperen en el dolor y la tristeza, roguemos al Señor. Escúchanos, Señor, te rogamos. Por todos nosotros, por nuestros familiares y amigos, por todos nuestros compañeros de trabajo, de estudio, roguemos al Señor. Escúchanos, Señor, te rogamos. Por todos nuestros enfermos que están en el hospital, que están en sus casas, para que el Señor los asista, les dé la fortaleza a ellos, a su familia y a quienes están con ellos. Roguemos al Señor. Escúchanos, Señor, te rogamos. Por todos nuestros fieles difuntos, nuestros amigos, nuestros conocidos, nuestros vecinos, nuestros familiares, para que el Señor haya recibido a tus hermanos en el reino que no tiene fin, y que también del consuelo a toda su familia por la pérdida de estos seres queridos, roguemos al Señor. Escúchanos, Señor, te rogamos. Oremos. Al hacer memoria del acontecimiento central de nuestra salvación, queremos que atienda las súplicas de todos los que hemos creído en tu Hijo Jesucristo, que vive y reina contigo por los siglos de los siglos. Amén. Como hermanos en una misma fe, como hermanos en una misma iglesia, vamos a orar al Padre de los cielos con la oración que el mismo Cristo nos enseñó. Padre nuestro, que estás en el cielo, santificado sea tu nombre. Venga a nosotros tu reino. Hágase tu voluntad en la tierra como en el cielo. Danos hoy nuestro pan de cada día. Perdona nuestras ofensas, como también nosotros perdonamos a los que nos ofenden. Y no nos dejes caer en la tentación, y líbranos del mal. Amén. Líbranos de todos los males, Señor, y concédenos la paz en nuestros días, para que, ayudados por tu misericordia, vivamos siempre libres de pecado y protegidos de toda perturbación, mientras esperamos la gloriosa venida de nuestro Salvador Jesucristo. Tuyo es el reino, tuyo es el poder y la gloria por siempre, Señor. Pedimos la paz, esa paz que es tan necesaria en todo el mundo.
Señor Jesucristo, que dijiste a tus apóstoles: la paz les dejo, mi paz les doy. No tengas en cuenta nuestro pecado, sino la fe de tu iglesia, y conforme a tu palabra, concede la paz y la unidad. Tú que vives y reinas por los siglos de los siglos. Amén. Que la paz del Señor esté con cada uno de ustedes y con tu espíritu. Como hermanos en Cristo resucitado, compartimos un saludo de paz. Mucha paz. Paz. Cordero de Dios que quitas el pecado del mundo, ten piedad de nosotros. Cordero de Dios que quitas el pecado del mundo, ten piedad de nosotros. Cordero de Dios que quitas el pecado del mundo, danos la paz. Donde te encuentres, querido hermano o hermana, únete al Señor a esta comunión espiritual. Creo, Señor mío, que estás presente realmente en el Santísimo Sacramento del altar. Te amo sobre todas las cosas y deseo ardientemente recibirte dentro de mi alma. Pero no pudiendo hacerlo ahora sacramentalmente, ven al menos espiritualmente a mi corazón. Y como si te hubiera recibido, me abrazo y me uno todo a ti. Oh Señor, no permitas que me separe de ti. Amén. Queridos hermanos y hermanas, vamos a ir a un tema musical y ya regresamos con más de nuestro programa Evangelicanto en esta radio amiga, la Radio Paine.

0: Muy bien, queridos hermanos, estamos de regreso acá en nuestro programa de Evangelicanto. Estamos haciendo un cambio, tenemos visita en este programa de este día sábado 9 de mayo. Y tenemos dos hermanas de nuestras comunidades de base que nos van a venir a comentar algún trabajo que se está haciendo dentro de la parroquia, que es un trabajo bastante importante en los últimos, la última semana. Han estado trabajando con todas las comunidades de base de nuestra parroquia, así que yo creo que como comunidad, como iglesia diocesana, como parroquia diocesana, es importante igual que nuestros hermanos sepan cuáles son las actividades que tiene nuestra parroquia junto a nuestro párroco Juan Solís y todo su equipo en este momento aquí en nuestra hermosa ciudad de Puerto Natales. Que a todo esto estamos cumpliendo 115 años, vamos a cumplir el 31 de mayo, 115 años de este hermoso lugar. Buenos días, Francisca, buenos días, Isabel.
1: Buenos días, quiero dejar
0: a ustedes para que ustedes pongan cuál es su motivo de nuestra visita a este programa Evangelicanto.
1: Primero que nada, buenos días a la audiencia, a los hermanos que nos escuchan al día con esta mañana. Nosotros, en representación del área pastoral social de la parroquia María Auxiliadora, estamos aquí primero para agradecerle a la comunidad que hemos terminado todo lo que ha sido tiempo de cuaresma con la recaudación de las cajas, y eso también es aporte de la comunidad, así que se agradece infinitamente. Y hemos comenzado otro trabajo como parroquia social. Viendo la situación del invierno y todo lo que pasa, vamos a comenzar el lunes 11 el programa del té, el café fraterno, ya que vamos a entregar a toda la gente que se acerque, ¿cierto? Situación de calle, hay gente también que a veces necesita un cafecito, y este año lo vamos a hacer, vamos a abrir las puertas de la Casa Juvenil. Que va a ser un horario de las 15:30 horas a las 17:30 horas, ¿ya? Donde todo aquel que se sienta, ¿cierto? Sobre todo las personas en situación de calle, que nosotros también vamos a invitar y hemos lanzado esta campaña, se acerque a la Casa Juvenil, que van a ser muy bien atendidos diariamente por las comunidades, que le toca un día por comunidad. Así que esa es nuestra primera actividad. Como vamos a durar esta campaña desde ahora el 11 de mayo hasta el 29 de agosto, ¿ah? O sea, es el tiempo de invierno y junto el mes de agosto, cuando estamos en el mes de ser solidario por el Padre Hurtado. Así es. Voy a también a dejar a la hermana Isabel para comentar de nuestra actividad.
2: También nosotros como comunidad nos preocupa mucho la parte espiritual. Y hemos iniciado con la parroquia y las seis comunidades de las capillas que componen Puerto Natales para empezar un tiempo de evangelización espiritual. Y esto nos ha llamado a preocuparnos de la parte espiritual de todos nuestros hermanos de las comunidades, y ha sido de mucha alegría ver que también ellos están contentos y han venido a escuchar lo que la Iglesia les quiere enseñar. Sobre todo la parte que no se habla tanto, de la oración, de vivir la Eucaristía como corresponde, de sacarle el provecho máximo a ir a misa. Por eso los invitamos a todos los hermanos desde todas las comunidades que se informen cuándo participar y cuándo venir a unirnos en la parroquia. Hemos estado con bastante preparación, con mucha alegría, entregando la palabra de Dios a todo el que sea, el que vea que es necesario en su vida, y nosotros estamos contentos de entregarlo. Así que a eso los invitamos, a que vengan a participar de esta evangelización que se está realizando en las comunidades y en la parroquia.
1: Eso es con la parte evangelizadora, en la cual estamos siendo invitados, ¿cierto? Como dice hermana Isabel, la propuesta también que nos ha entregado nuestro obispo Oscar Blanco por medio de una carta diocesana, en la cual tenemos tarea para este año, ¿ya? Así que eso es lo que estamos empezando a hacer, evangelizar a las comunidades. Lo otro que se nos viene muy pronto también, porque son necesidades que hay dentro de una casa, y empezando a ordenar la casa, tenemos un bingo solidario para el día 23 de mayo, ¿ya? El bingo se va a realizar a las 15 horas en el Club Deportivo Bories, ¿ya? El valor del cartón es de 2.500, tres cartones por 2.500 y fabulosos premios. Así que también pedirle a la comunidad ser solidario, ¿cierto? Cooperarnos con esto. Sabemos que hay mucha gente que le encanta los bingos y es una manera también de distracción. Así que nosotros lo estamos realizando, primero porque hay necesidades mayores en la Casa Juvenil. La Casa Juvenil está abierta a jóvenes, donde hay talleres de voleibol, de básquetbol, karate, folclore. Entonces, como nuestra medida y nuestro propósito y nuestra tarea más grande es poder reparar los baños, porque comprenderá que hace años que está la Casa Juvenil y siempre hay que darle una manito, y lamentablemente vamos a empezar este año por eso, a ordenar, a preparar los baños para que sea una casa bien presentada, porque se dice que el baño y la cocina son las mejores partes donde debe estar
0: en Magallanes.
1: Sí.
0: por el frío.
1: Así que esa es nuestra campaña. Esperamos, cierto, que nos cooperen con esa parte. Ya están en venta los bingos, incluso mañana a la salida de la Eucaristía vamos a hacer, cierto, afuera vamos a vender binguitos para que nos coopere, y todos aquellos hermanos, todas las comunidades también están vendiendo, así que se le pidió a las comunidades colaborarlo en eso, en vender los bingos. Ya sabemos que hay mucha gente binguera y una distracción también, ya, así que va a ser 3 a las 15 horas en el Club Deportivo Bories.
0: Muy bien, yo creo que bastante información nos tienen las hermanas aquí, y eso es lindo, de que la comunidades junto al grupo de pastoral que está organizando todo esto puedan irle dando otra cara a nuestra parroquia, a nuestra parroquia diocesana. Entonces, como decía Francisca, la Casa Juvenil está hartos años. El que inició toda esta obra fue el padre José López Pepe, que fue el que con dineros de afuera pudo llegar a efectos de que se hiciera esta casa juvenil, y en la cual igual está ocupando las instalaciones de la parroquia, porque prácticamente la parroquia no tiene casa. Entonces hay varias falencias como parroquia que tenemos. El párroco en este momento no tiene un lugar físico. La casa juvenil fue creada para otras instancias, para otros eventos. Falta ese tema, que bueno, el tiempo irá diciendo cuál va a ser el camino que se va a tomar, qué es lo que se va a hacer, como obispado. Yo creo que tendrá que ver cuál es la situación que existe con respecto a la casa parroquial.
1: También tenemos la catequesis, entonces es importante que eso también quería agregar, que empiezan las inscripciones para el nuevo tiempo de primeras comuniones, porque el grupo que comenzó el año pasado termina el 24 de mayo. Hacen su primera comunión 29 niños, 29 familias, y empieza nuevamente el nuevo grupo el 13 de junio, ¿sí? ¿Sí está bien? Sí. Ahí están las inscripciones, pueden inscribirse en sus comunidades, y después la animadora de cada comunidad hace entrega, cierto, de los datos a la casa parroquial para inscripción. Así que también estamos invitando, ya está también terminando la confirmación, que también va a ser un proceso de inscripción para el nuevo año. Así que todos invitados, tenemos una iglesia totalmente viva, con los sacramentos, entregando sacramentos, bautizo, confirmación, primera comunión, y el que quiera también, matrimonio.
2: Hay algo que se nos quedaba en el tintero, que no lo hemos dicho, es los bautizos a los adultos, que saben que no están bautizados y siempre han querido hacerlo. Los invitamos a participar de esta preparación para adultos, y realmente descubren una vida nueva. Esa palabra es algo muy, muy verdadero. Se descubre que tienen una vida nueva con el bautismo. Así que los invitamos, pero de todo corazón, a que vengan, que pregunten, que se inscriban, y empezamos con una tarea con los adultos, ya adultos, que no se han bautizado. Los invitamos a venir a la parroquia, a inscribirse y a interesarse por este sacramento, que es hermosísimo. Es un sacramento que, de verdad, los que no lo conocen, es algo que asombra. Es algo que uno va aprendiendo y viviendo muy distinto a todo lo que hemos vivido. Así que están invitados de todo corazón a inscribirse.
0: Ya. Bueno, no, yo los invito, hasta que cerremos el programa, que sigan acompañando aquí. Son parte de este programa. Este programa es de nuestra parroquia, María Auxiliadora, y que está por muchos años aquí en esta radio, que nos acogió de muy buena manera para poder llevar este mensaje de esperanza en el Evangelio a través de la oración. Por eso que los hermanos que directamente están conectados a través de la radio, con muchos adultos mayores, que es el que más se conecta a la radio, porque a lo mejor por vía internet le cuesta usar un teléfono, pero la mayoría de nuestros hermanos que están en este momento en la audiencia, y algunos hermanos que se conectan a través de Facebook y que después lo comparten durante toda la semana, es igual un modo de orar al Señor, pedir al Señor por todas nuestras necesidades y dar gracias igual por todo lo que tenemos aquí. Nuestra parroquia se conforma de varias áreas. Igual nosotros estamos como grupo de papás en el espíritu, EPE. Hemos igual iniciado ya el sábado pasado los almuerzos solidarios cada 15 días. Se está atendiendo a 20 personas más o menos. Y en este momento, hoy día sábado, nuestros papás están trabajando, entregando parte de su tiempo para cocinar y para entregar almuerzos a estas 20 personas, hermanos nuestros, que necesitan, y que ojalá pudiera hacer todos los días. Lamentablemente, por los costos que significa, es imposible. Igual, nuestro grupo EPE está trabajando en una rifa para poder juntar fondos para los almuerzos, y también para nuestra jornada que nosotros hacemos todos los años, para ir incluyendo más hermanos a nuestro grupo EPE, que en este momento ya somos alrededor de 29. Así que desearle a nuestros hermanos que en este momento están trabajando preparando los almuerzos, que el Señor los cuide, los proteja y les dé esa fe que tienen ellos por ayudar a su prójimo. Nuestras actividades de fin de semana como parroquia, nuestras misas de este fin de semana en las diferentes capillas.
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0: La tecnología.
1: Tenemos liturgia la palabra en Nazareno, parece.
0: Vamos a dar a conocer algo. Mi memoria todavía algo funciona. Mañana a las 9:30 nuestros hermanos Jesús Nazareno tienen su celebración de la palabra, así que 9:30 celebración de la palabra en la comunidad Jesús Nazareno. San Pedro va a tener su misa a las 10:30 horas. María Auxiliadora tiene a las 11:30 la misa correspondiente. Buen Pastor tiene misa a las 17 horas y Laura Vicuña va a tener la liturgia de la palabra a las 18 horas. Así que invitados a celebrar este día del Señor en las diferentes comunidades, en nuestra parroquia. Los que no puedan ir en algún lado pueden tener la otra oportunidad de ir en otra de las comunidades, partiendo muy temprano por esto de Jesús Nazareno. También decirles de que un saludo muy especial desde aquí, de este programa, humildemente del programa Evangelicanto, a todas las mamás mañana en ese día que tienen los publicistas. El Día de la Madre son todos los días del año y todos los días de nuestra vida. Y hacer presente igual acá a dos mamás que están presentes en nuestra radio, dos mamás de nuestra comunidad. Así que vamos a orar, pedir a nuestra madre, la auxiliadora, que estamos en el mes igual de la auxiliadora. Para nosotros, los que tenemos identidad salesiana, fuimos crecidos y educados en María Santísima, pero con la vocación de María Auxiliadora. Así que a ella le vamos a rezar un Ave María. Dios te salve María, llena eres de gracia, el Señor es contigo. Bendita eres entre todas las mujeres, y bendito sea el fruto de tu vientre, Jesús. Santa María, Madre de Dios, ruega por nosotros los pecadores, ahora y en la hora de nuestra muerte. Amén. Vamos a pedir la bendición del Dios Todopoderoso, que bendiga cada uno de nuestros hogares, que bendiga nuestro trabajo, que bendiga nuestro trabajo evangelizador. El Señor esté con ustedes.
2: Y con tu espíritu.
0: Y la bendición del Dios Todopoderoso los bendiga en el nombre del Padre, del Hijo y del Espíritu Santo.
2: Amén.
0: Hemos compartido este momento de oración, de encuentro con la palabra. Podemos quedar en la paz y en la alegría del Señor.
2: Demos gracias a Dios.
0: Vamos a ir a un tema musical y ya hacemos el cierre final de nuestro programa Evangelicanto de este día 9 de mayo del 2026.
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Muy bien. Después de este hermoso tema de los wiki y Marco Antonio Solís, dedicado a todas las mamitas, ¿eh? A todas las mamitas en este día 10 de mayo, para mamitas que están presentes y para las que están, ya no están con nosotros, una plegaria al cielo. Que tengan un hermoso sábado, un mejor domingo, día del Señor, y una bendecida semana. Chau, chau. Igualmente.

0: Y así, con el corazón lleno de fe y esperanza, estamos llegando al final de nuestro programa Evangelicanto de hoy.
1: Agradecemos profundamente su sintonía, su compañía y el permitirnos entrar a sus hogares y a sus vidas a través de este mensaje de amor, reflexión y alabanza.
0: Esperamos que cada palabra compartida, cada oración y cada canto hayan sido una bendición y un apoyo espiritual para enfrentar la semana que comienza.
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0: Nuestro agradecimiento especial al diácono Belarmino Oyarzo y a cada uno de ustedes, auditores y auditoras de la provincia de Última Esperanza, de Santa Cruz en Argentina y de todos los rincones donde llega nuestra señal.
1: Que el Señor los bendiga y los guarde, que haga resplandecer su rostro sobre ustedes y les conceda paz.
0: Hasta un próximo encuentro. Que Dios los acompañe siempre. Muy buenos días.

0: 10:03.
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2: 10 horas y 9 minutos.

Ya, muy bien. Empezó triste el Día de la Madre, pues oiga, mira el temita que me puso. Bueno, pero un tema representativo para el Día de la Madre. Recordemos que mañana celebramos el Día de la Madre, ¿eh? Así que, oiga, miren, primeramente, saludar a toda la gente que nos está sintonizando en el día de hoy. Hoy día es San Isaías, ¿eh? 9 de mayo, acompañándolos aquí a través de la Radio Paine. 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Que ya es nuestro teléfono ya, 276223. Nos han venido a preguntar por ahí por el teléfono, generalmente el teléfono en la radio, y estamos regalando primeramente, como le decía yo, esta milanesa napolitana. Tenemos también regalos del Rey de la Bicicleta, tenemos algo por ahí del Andino, tenemos algo también de Ercilio, así que a medida que usted nos vaya llamando, vamos a ir liberando premios. Vamos a regalar este almuerzo, ¿eh? Para el Día de la Mamá. 276223. Ah, quería contar la novedad. Resulta que traje mi celular aquí, ¿no? Y aquí lo dejé. Estaba mirando atentamente. Atento, atento estoy mirando. Atento, atento. Y vamos a hacer, y con eso quiero incentivarle a cada uno de ustedes en sus casas, y que usted incentive a sus hijos y sus nietos, si no sabe de lo que estoy hablando, que le expliquen. Porque, mire, estaba mirando mi cuenta PayPal. Es una cuenta que es una cuenta digital, que no tiene tarjeta, no tiene nada, que usted le pone plata y le saca plata o recibe pagos. Y yo específicamente en mi cuenta PayPal recibo pagos de las visualizaciones que tiene el Facebook de la radio. ¿Ya? Voy a ser honesto. Entonces, pero como yo no quiero esa plata, porque tampoco es tanto, es tan significativa. Imagínense que esto va como de 6 meses, lleva $27. Que al cambio son como 25 mil pesos más o menos. ¿Cierto? Pero esta plata no es para mí. Se la vamos a regalar a alguna institución o algo, dependiendo del monto. Hacemos un premio grande a fin de año, no sé si grande. Este premio va a ser tan grande como usted quiera. ¿Y qué tiene que hacer para que este pozo se vaya incrementando, increciendo, aumentando y que sea mucho más a fin de año? Cada vez que usted vea un video en vivo, una transmisión en vivo o algún video de la radio, principalmente los videos en vivo, ¿verdad? Usted le ponga un me gusta, una nota que hagamos, por ejemplo, si se hace hay una nota en la página, también le ponga un me gusta, un comentario, levante el dedito, le ponga una carita fea, una carita contenta, lo que usted estime conveniente. Eso va a hacer que el próximo depósito que haga, pues no sé cada cuánto lo hacen, creo que cada 6 meses,
sea mucho mayor. Por ejemplo, lo que sé que el mes pasado se juntaron $5 más. Ahora llevamos $1.50 más con lo que va este mes. Llevaba, a ver, le voy a decir al tiro para que para no mentirle, ¿ven? ¿Cuánto llevamos en estos pocos días del mes de mayo? Se lo voy a decir al tiro, porque aquí se ve, yo lo veo. Voy a poner el Facebook aquí y le vamos a decir cuánto llevamos recaudados este mes. Aquí, donde dice panel profesional, llevamos recaudado este mes $1.65, que quiere decir 1.700 pesos. Pero usted dirá que poco, que es claro, poco es, pero esto depende que vaya creciendo según lo que usted vaya apoyando nuestra página, pues, ¿eh? En internet, el Facebook. Después le incorporaremos YouTube, eso ya es un poquito más complicado porque YouTube queremos usarlo. Ya tenemos una cuenta de YouTube, de hecho hemos puesto algunos videos y que la queremos hacer una página más con contenido, con más contenido, ¿eh? Entrevistas importantes, ojalá poder hacer transmisión simultánea, o sea, o continua. Estamos estudiando ese proyecto. Para ello estamos esperando algunas inversiones que nos tienen que llegar, buscando algunos auspicios para poder concretar este proyecto. No se lo voy a adelantar porque la verdad que cuando uno cuenta las cosas después no resulta. Vamos a ver los titulares. Oiga, pero mientras tanto usted llame al 276223, 276223. 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Para el Día de la Madre, una gentileza de Radio Paine y Sabores Artesanales Natales. 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Claro, pues el propietario es argentino, entonces ellos saben de hacer milanesas. Si es que ellos no saben, ¿quiénes más saben? Y aquí dice el pingüino para el día de hoy, Jennifer Rojas, que es en este caso la CDMI de Desarrollo Social y Familia. Estamos financiando 3 albergues para personas en situación de calle en Magallanes, 2 emplazados en Punta Arenas y 1 en Natales, con una capacidad para alrededor de 60 hombres y mujeres. Legisladores locales. La controversia de los diputados tras el despacho de la ley de reconstrucción. Ese lo quiero leer porque quiero ver, porque hasta lo que supimos, el diputado Bianchi, Carlos, lo votó en contra y está en contra. No sé esencialmente sus argumentos, si es porque lo encuentra malo o es por estar en contra, porque estar en contra. O tal vez las encontró insuficientes, no sé. Lo voy a buscar ahí en la página. FEM Plus valora recortes de presupuesto de 2.5% de Magallanes, pero exige que la reducción sea nula. A ver, ¿cómo dicen? Por un lado los valora del 2.5%, pero exige que la reducción sea nula, seguramente para los planes. Lo que pasa es que de repente hay planes que no
no sé por qué no funcionan, ¿eh? Uno puede tener la idea y la gente de repente no participa de los planes. Me contaban en una entrevista una vez en el hospital que cuántos cupos se pierden en el hospital porque la gente dice llanamente no va. Y le asignan la hora, hora de especialista, por ejemplo, y después no van. Y se pierden esa hora de especialista porque es muy difícil reagendarla cuando usted, por ejemplo, no avisa con tiempo. Porque si tiene hora a las 10 y no fue, ¿cómo le van a agendar a las 10 a otra persona inmediatamente? Oiga, véngase para acá, porque no, no se puede. Entonces, si no va a ir a la consulta que le están dando, avise. Avise con tiempo y diga, oye, sabe que no lo voy a ocupar porque no voy a estar, porque bla, bla, bla, por lo que sea. Pero no le está quitando la oportunidad a otra persona de que pueda ocupar principalmente esa hora. Entonces, es una de las faltas que hay, por ejemplo, de que usted no avise, que es una omisión. El no avisar hace que otra persona pierda la hora. Ahí lo conversábamos con Belarmino. Hay actos que uno hace que son, podríamos decirlo, delictuales, y hay actos que uno no hace que también son delictuales, ¿cierto? Que es, uno es comisión y la otra es omisión. Suenan igual, pero no son lo mismo. Comisión es cuando usted mata a alguien. Omisión es cuando usted deja de hacer algo y esa persona muere. Bueno, en este caso es lo mismo. Hay actos de comisión que decir, oye, sabe que lo hago por maldad, y hay otros que por omisión y que producen un daño, que son por omisión. Y esto de no avisar, por ejemplo, que usted no va a ir a una consulta médica porque no puede o porque no va a estar ese día, no sé, por lo que sea, es una falta por omisión. A la cárcel imputado por reiteradas fugas desde el hospital clínico. El tribunal revocó el régimen de internación provisoria de un hombre que mantiene alrededor de 10 causas por justicia. La decisión se produce tras constatar que las medidas médicas y arresto domiciliario son insuficientes para mitigar su peligrosidad y constante riesgo de fuga. Inmuebles siniestrados, pobladores exigen demoler casa ocupa en barrio Don Bosco tras la que se incendió. Dos extranjeros fueron deportados desde Magallanes. Oiga, se fue un segundo avión hace unos días. Ya van 80 malos que han salido por tierra, ya eran unos 100. ¿Cuántos eran? 3.000. Mes del Mar, Pabellón Nacional, ya flamea en la Plaza de Armas, en la Plaza Arturo Prat. Eso en Punta Arenas, el sector Costanera, ahí cerca del Dreams, ahí está. Jornada decisiva en el fútbol de regional de clubes. Para el invierno, plan de emergencia indica 13 puntos de alto riesgo en rutas de navegación. Periodista interpone querella criminal contra el gobernador Frieder por presunto delito de corrupción. De querellado a querellante. Oiga, bueno, ahí hay que ver la situación de Jorge Flies, ¿ah? ¿Eh? Lo pasa, no dice nada tampoco. Porque dice periodista Alejandro Avendaño, impone querella criminal contra gobernador Frides por presuntos delitos de corrupción. Y aquí en la foto aparece, dime con quién andas y diré quién eres. Porque en la foto aparece el periodista acompañado de Juan José Arcos. Claro, no menciona la foto a don Juan José Arcos, pero él es el abogado seguramente
¿Por qué no lo leyó la nota? A ver, dice, controversia por la compra de la residencia para el servicio Mejor Niñez por parte del gobierno regional al juez tributario Sergio Vera escaló ayer en la mañana ante el juzgado de garantías de Punta Arenas. El periodista Alejandro Bendaño, previamente querellado por injurias por el gobernador Fries contra ataque legal, imponiendo una querella criminal contra la autoridad regional por delitos de negociación incompatible, cohecho, soborno y aplicación pública diferente. Las acciones fundamental en directas al decreto número 168 de la Contraloría, que detectó graves irregularidades en la adquisición del inmueble de calle Jorge Alessandri. Al respecto, a Bendaño señaló que esa acción busca resguardar la prohibición administrativa. Esta querella va a quienes resultan responsables, a quienes no están cometiendo los actos administrativos como corresponde y como dice la Contraloría. Este caso va dando vuelta porque Jorge Fríes primero demanda al periodista, sale como suelto. Lo que pasa es que todos estos procesos tienen que cerrar uno para abrir el otro, porque de repente puede cerrar y tú me acusaste por injuria y calumnia y resulta que, bueno, el tribunal decide que no hubo ni injurias ni calumnias porque están apoyadas esencialmente por un respaldo de Contraloría, un respaldo contralor, y deja sobreseído el caso y ya los dos actores quedan en libertad de acción. Y ahí es donde llega el periodista y dice, bueno, ahora me toca a mí, te devuelvo la mano, ¿cierto? Toda persona que de repente es acusada porque tú me acusas de robo y me denuncias por robo y yo demuestro ante el tribunal que no he robado, después cuando ya el juez ¡pum! Toca la mesa, caso cerrado, y fue demostrado que yo no he robado, entonces yo me tiro ahora contra Pecosín, que me denunció, y le hago una querella a él y le hago pagar en cárcel montos, costas, deudas, lo que me costó el abogado y todo el cuento, se lo hago pagar por leso, por injurioso, por malicioso. Bueno, aquí esto es lo que pasó, ¿ya? Injuria y calumnia. Ahora lo que quiere demostrar esencialmente el periodista es que él no estaba mintiendo y quiere que se corrija esto, no para él, sino que esencialmente para que demostrar esencialmente que aquí hubo un delito de corrupción, cohecho y todo lo que usted quiere. Actividad incompetente al cargo, por ejemplo, ¿eh? Cuando de repente, como hablábamos el otro día de lo que es políticamente correcto e incorrecto, bueno, de repente hacerse o adquirir cosas que de repente tienen relación o que causan algún beneficio para ti o para los tuyos, directa o indirectamente, son actos que podrían ser motivos de delito. Pero bueno, vamos a pasarlo bien, nos vamos a entretener, vamos a esperar al Día de la Madre. Oiga, hablando de actos por faltas por omisión, omisión sería que usted se olvide que mañana es el Día de la Madre y no la salude. No saluda a su señora, no saluda a sus hijos. Esa es una falta por omisión. No hacer lo que usted tiene que hacer es una falta por omisión y está castigado por los ojos de las mujeres, que no se olvidan de nada. Eso es. No se lo recordarán ahora, pero después igual se lo van a sacar en cara. Igual.
Vamos a la música.

0: Muy bien. Estoy mirando las frases típicas de la madre. Frases típicas que decía la mamá como abrígate que va a refrescar o llévate un chaleco que va a refrescar. No salgas con el pelo mojado que te vas a resfriar. Eso estaremos tocando después de esta pausa comercial.
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2: Horas y 42 minutos.
3: ¿Se que empieza?
4: También se ordenó, bueno, ordenó. Ya, ahora sí, estamos de regreso. Vamos a hacer un concurso porque me ha regalado esta entrada, este almuerzo para el Día de la Madre de Sabores Artesanales. No va a ser tan fácil. Dichos que dice la mamá. La mamá siempre te dice alguna cosa, siempre te está repitiendo o te repetía cuando joven alguna cosa. La que siempre se me viene a la mente, te lo dije. Te lo dije. Como puede ser cuando te dije que te abrigara al salir y te resfriaste. Te lo dije. Pero con un tono muy sutil, ¿eh? Te lo dije. No es ni como enojado, ni como... Uno cacha cuando dice, te lo dije. Uy, dice, me resfrié. Te lo dije. Listo. Y esa frase cortita dice muchas cosas. Por eso te invito a llamarnos al 27 62 23, y nos digas una frase que tú recuerdes o que tú simplemente dices habitualmente a tus hijos para, no sé si darles un consejo. ¿Qué le decía la mamá a uno cuando se portaba mal? No, o llamaba al viejo el saco. En mi tiempo llamaba al viejo el saco. El viejo saco, sí, pues. ¿Y si no se comía la comida? La típica. Pensar que hay niños que no tienen que comer. Claro, uno no quería comerse la comida, ¿cierto? Como mi nieto cuando no se quiere comer la comida. Acá está mi nieto. ¿Qué le dice a su mamá cuando no se come la comida? ¿Qué le dice? ¿Te castiga?
5: No, a mí no, pero también puede...
4: ¿No te dice que no hay niños que no tienen que comer?
5: Ah, sí, eso también.
4: Ah, sí, te dice que no hay niños, hay niños que no tienen que comer. ¿Y quién le decía a uno? Llévaselo, pues toma, dáselo. Dáselo nomás. Bueno, pero hay niños que no tienen que comer, eso es verdad. Eso tengo que decirlo porque está mi nieto acá. Hay niños que no tienen que comer, ¿escuchaste? Bueno, hoy día voy a estar con mi nieto porque vamos a jugar al fútbol. Justo ahora que se viene el mundial. Ah, y de eso vamos a regalar también para radio, ¿eh? Aquí en la radio en el concurso. ¿Quedaron o no? Son unos corazones de una que traen un osito. Hay mucho menos, traigan un poco. Que no los veo. No se lo voy a mostrar a nadie porque no estoy saliendo en Facebook, pero es un corazón que dice mamá. Más que corazón, le parece una varita mágica. Y este es un oso que dice te amo mamá. ¿Ya? Esto lo vamos a regalar también, ¿eh? Lléveselo a su mamá, pero ya, listo. Ya tenemos un ganador, que es mi nieto. Se ganó unos premios ahí para el Día de la Mamá. Así que bueno. 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Vamos a... 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Tenemos una sección en la tarde que hacemos despachos. En vivo, tanto para Facebook como también para la radio. ¿Y qué le hemos puesto? ¡Atento, atento! No es nuestra, la copiamos, pero sale muy chistoso, ¿eh? ¡Atención, Peco! Vamos a conectar. ¡Atento, atento! Y ahí él se conecta, porque yo me pongo a transmitir en el Facebook Live, y él, como está mirando el Facebook Live y está atento, atento, se conecta y conecta a la radio. Así como lo vamos a hacer mañana con la transmisión del Campeonato de Clubes Campeones, que me dicen que a partir de las 2 de la tarde nos vamos a conectar con Juan Arotacul, que nos va a compartir la transmisión. Y nosotros la vamos a transmitir, retransmitir por el Facebook Live, y a su vez también la vamos a transmitir a través del aire, es decir, la vamos a tirar por la radio. Así que vamos a esperar su llamado. Recuerde, 27 62 23 27 62 23. Tenemos milanesa napolitana para con papas fritas para el Día de la Madre, y la vamos a estar regalando aquí en la Radio Paine. ¿Qué tiene que decir usted? ¿Qué le decía a su mamá cuando era niño, cuando no quería comer, por ejemplo, o cuando estaba haciendo algo riesgoso? Cuidado, no te vayas a caer. Cuidado, no te vayas a caer. Y ahí salía la frase, porque uno se caía habitualmente. Y ahí está la frase que yo le decía: te lo dije, te lo dije. ¿Ah? Mi papá era más drástico, ¿ah? Me decía: ¿sabes qué? Me carga decir te dije. Me carga decir te dije. Bueno, vamos a ir a la música. Ah, sí, bueno, en la comuna Torre del Paine se hizo una actividad que es una feria principalmente, y que va en conmemoración con el Día de la Madre, ¿cierto? En celebración del Día de la Madre. Y en esta feria se juntan las mamitas emprendedoras y hacen una actividad para mostrar a la comunidad cuáles son las actividades principalmente que están haciendo con sus respectivos emprendimientos. Una palabra que aprendimos a conocer, que se fortaleció mucho más en pandemia, y que, bueno, aquí lo rescata la alcaldesa Anaí Cárdenas Rodríguez, su comuna Torre del Paine, y hace una actividad para el Día de las Madres, que es esta feria de emprendedoras. Escuchemos a la alcaldesa qué es lo que dice.
3: Se está realizando esta feria en contexto del Día de la Madre, realizada por la unidad de turismo de nuestro municipio, donde hemos invitado a emprendedores de nuestra comuna y también de la provincia. La verdad que ha sido una feria muy entretenida. Habitantes de Cerro Castillo han tenido la oportunidad de visitarla y venir a comprar cosas entretenidas que encontramos esta mañana en la feria aquí, en el centro comunitario, entre vientos y cuidados.

Muy bien, ya estamos de regreso. Ahí escuchábamos las palabras de la alcaldesa Nay Cárdenas, que estaba entregando ese mensaje principalmente y esa actividad que está realizando en el Día de la Madre. Con eso festejan principalmente, siempre hacen algo en la Comuna de Torres del Paine para el Día de las Mamás. Y nosotros quisimos compartirlo con ustedes a través de la Radio Paine. ¿Vamos a ir a la música? Vamos a tocar buenos temas musicales.

0: Muy bien, ya estamos de regreso para acompañarnos en esta mañana. Bueno, recordamos que esperar el Día de la Madre es nuestro objetivo. Recordemos que mañana es el Día de la Mamá. Y que, bueno, por ahí estamos haciendo algunos regalitos. Usted nos llama al 27-62-23. Yo se lo estoy mencionando porque a mí me costó aprenderlo. Pero se me hizo más fácil cuando yo dije 27-62-23. 27-62-23 ahí es más fácil. Pero usted ya sabe que tiene que agregar el 612. Y después 27-62-23. Mire, suena hasta bonito. 27-62-23. Le vamos a hacer una canción, ¿eh? ¿Va a una pausa comercial? Estamos de regreso.
1: 10 horas y 58 minutos.
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8: 11 horas y 4 minutos.
9: Ya, ha pasado rápidamente la mañana aquí a través de la Radio Paine, donde principalmente, bueno, estamos compartiendo junto a ustedes la alegría del día sábado. 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

0: genera esto de la caja vecina? 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Entonces, lo que me imaginaba yo es que, bueno, es que es un poquito más complicado la situación, que uno tiene que tener una platita en el banco, y resulta que esa platita uno la va incrementando, le va disminuyendo a medida que va haciendo transacciones. ¿Ah? Entonces, cuando le depositan, seguramente le descuentan, y cuando usted entrega plata en efectivo, seguramente se la va incrementando. Una cosa así, ¿ya? Funciona opuesto a lo que está haciendo. Cuando usted deposita plata, a usted le descuentan. ¿Por qué? Porque la plata la tiene usted. Pero cuando usted entrega plata, la sacan de la cuenta del banco, la plata está en el banco. Entonces es diametralmente opuesto. Cuando usted ya, es muy complicado. Yo lo entiendo, pero no sé explicarlo. Más encima que es sábado, por lo demás. Bueno, pero la caja vecina, lo que a usted le interesa es que esté funcionando. 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Bueno, es que Panchito llama solo. Pero no le tenemos imágenes, le vamos a hacer imágenes también, ¿eh? Claro, que Panchito no tiene esto de que le pone el letrero, la cosa ahí, él se la sabe, pero bueno, pero vamos a ir a ver qué hacemos con Panchito Landino, que quiero hacer degustación y cosas así por el estilo. Me gusta trabajar con él en ese sentido. Y lo que pasa es que a medida que vamos acomodando y automatizando el cuento de la radio, tú te vas desligando de algunas cosas, ¿cierto?
1: Lo voy a llamar para ver si nos hacen despacho.
0: Ya, a ver, llámelo. ¿Cómo me dijo que no tenía el número de Pancho?
1: Entonces lo conseguí.
0: Ah, lo consiguió. Sí, bueno. Yo también lo tengo, pero en otro teléfono, no en este.
1: No, si lo tengo, lo conseguí.
0: Ya, pero dígale que llame al teléfono a la radio, sí.
1: Por eso, espérate.
0: Ya, dígale que haga un despacho para que nos regale una oferta, pero espectacular. 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
0: 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Y, ¿sabe lo que vi? No sé si usted lo ha probado, pero es súper rico la granada. La granada es una fruta bastante rara, porque claro, ¿sí? Hay que pelarla y adentro salen unos granitos, sí, pero son bien jugosos y bien agradables al paladar. La granada. Ya, ahí están contactando con Panchito. Ya. Ahí nos va a llamar Panchito. Yo no sé si lo conoce, pero conoce el teléfono. Ya, ahí nos va a llamar Panchito. Así que mientras tanto, después que nos llame, vamos a ir a la música primero. Vamos a la música y esperamos el llamado a Panchito.
1: Minutos más lo va a llevar.
0: Ya, 10 minutos.

0: Oiga, estábamos estudiando, bueno, respecto a esta situación que le digo yo, los dichos de la madre y todo ese cuento. Usted sabe que hay una situación que, bueno, que las mujeres son muy especiales en este cuento. Hay hormonas que cambian por el hecho de ser madre. Por ejemplo, hay una suerte de reorganización cerebral entre una persona que es madre y una que no es madre. Dice que investigaciones expertas del grupo neuromaternal indican que las madres experimentan una reducción de la materia gris en áreas vinculadas a la cognición social y la empatía. Pero esto no es malo. Es recortar y optimizar el cerebro para interpretar mejor las emociones y necesidades del bebé. Después hay hormonas que están vinculadas. Hay una hormona que se llama oxitocina, que actúa como un pegamento emocional que refuerza el conocimiento de patrones. Por eso las mamás pueden distinguir en el llanto de las guaguas cuando es hambre o saber si tiene flatito o todas esas cosas raras. Bueno, hay unas hormonas que desarrollan más cuando son madres, la oxitonina. 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
0: Gracias, Panchito. 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
0: 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Nos pilló la 11:30. Como decía un colega, vamos a vender.
2: 11:32.
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6: 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Otra película que se está dando, esta la dan hoy día a las 4:30, Mortal Kombat 2 en español, hoy a las 16:30 y mañana 16:30 y 19 horas. ¿Qué otra película? Esta es Hits Me Hard, es el concierto de Bill Haynes, dirigido a Bill Haynes y James Cameron, capturado durante la gira al mundial, con todas las entradas agotadas. Oiga, este se exhibe hoy a las 16:30 también y mañana a las 14:30 horas. ¿Qué más está dando? El Diablo Viste a la Moda 2, 19:21 horas, hoy y mañana. 19:21 horas. ¿Quedan entradas o no? A ver. Sí, quedan entradas todavía. Para las 19 y para las 21 hoy día. También quedan entraditas para ir a ver. Y otra película que se está exhibiendo, la de Michael Jackson. Michael Jackson, hoy día 19:21 horas. Voy a ver la película de Michael Jackson. La que va a estar buena. La que va a estar buena, buena. Es la de la saga de Star Wars. Mandalorian and Grogu. En español no sé qué dice. Esta se empieza a estrenar. Se estrena el 21 de mayo. Perdón, el jueves 21 de mayo y viernes 22 también la van a dar. En tres horarios va a estar, ¿eh? 16:30, 19 y 21:30 horas. Y la otra, esta se está exhibiendo. Ah, no, empieza a exhibirse el día 13 de mayo. La vida que vendrá. Próximo estreno. El día 13 de mayo. Bueno, son las películas que están dando en Sala Estrella y las que puedes ir a ver este fin de semana. Una buena alternativa para ir con la mamá a ver. ¿Qué película le recomendaría para que vea con la mamá? Bueno, El Diablo Viste a la Moda sería una buena película para él. Y si su mamá ya tiene nuestra edad, como 50 años, por ejemplo, Michael Jackson, La vida de Michael Jackson, una buena película para ir a ver al cine Sala Estrella, una buena alternativa, ¿ya? Para el Día de la Madre. Son alternativas que le estamos dando. Oiga, esta de Star Wars cuenta aquí y relata: el imperio ha caído, pero los señores de la guerra, de los señores de la guerra imperial, siguen dispersos por toda la galaxia. La Nueva República trabaja para proteger la conquista de la rebelión con la ayuda del legendario cazarrecompensas mandaloriano y su joven aprendiz Grogu. Grogu, este chiquitito que está acá, que parece a Yoda, ¿eh? Y este es el cazarrecompensas que capturó a Han Solo. Oiga, yo me leí la serie completa, los 9 episodios. Este debe ser el 12, pero yo no sé. Sí, porque, bueno, ¿qué le voy a contar de Star Wars? ¿Usted vio la serie Star Wars completa, no? No. Véala en Disney. Ahí están todos, los 9. Para que se ponga al día. Disney Plus. Sí, Disney Plus. O Disney Plus, como usted quiera llamarle. Ahí está completita la saga. Ya, son las 11 de la mañana con 43 minutos. Buena música, música alegre. A través de la Radio Paine. En este día sábado, 9 de mayo.

0: Ya. Oiga, bueno, estaba haciendo estaba analizando, ¿se acuerda? ¿Se acuerda usted que juntó alguna vez algún álbum en la historia de Chile? Que antes se juntaban álbumes y uno las cambiaba ahí en el curso, en el colegio, bueno. Ahora, y existía la famosa lámina clave, porque los álbumes, tú los llenabas y te entregaban un premio. Pero como tampoco los premios eran muchos, entonces ponían las famosas láminas clave, que lanzaban algunas nomás, entonces casi nadie completaba el álbum porque no aparecía nunca esa famosa lámina clave, y porque si la lograbas y llenabas tu álbum, evidentemente te iban a entregar un premio. Y como los premios eran acotados, las láminas clave también tienen que ser acotadas. Y resulta que ahora está de moda el álbum del Mundial 2026. Y le voy a contar que también tiene láminas claves, pues. Y aquí he descubierto cuáles son. ¿Sabe qué jugadores son los claves que no las va a encontrar nunca en el álbum? Pecosín. La de la selección chilena. Esa no va a aparecer nunca. Así que si busca esa lámina no la va a encontrar. Son claves. Claro. Bueno, oiga, yo creo que, bueno, ya estaba llegando a la parte final del programa. Yo creo que una reflexión importante para el Día de la Madre, más que de repente entregar un buen regalo, no sé, hacer una buena cena, yo creo que lo peor que usted puede hacer es que de repente decir, pucha, no le tengo regalo a mi mamá y voy a pasarla colado o calado. Lo peor que puede hacer usted es simplemente no recordarla. Por último, un llamado telefónico si está lejos, una muestra de cariño, un abrazo. Tal vez los tiempos no están para andar comprando regalos o haciendo alguna muestra de cariño como uno quisiera. Porque de repente uno quisiera hacer un montón de cosas, pero no puede nomás. Las cosas no se dan. Pero lo que sí es gratis es el mostrar el cariño y mostrar el aprecio que uno le tiene a la madre. Así que no vaya a ser que se olvide usted que mañana domingo es el Día de la Madre y que más que eso sabe que el sentimiento que queda más profundo por parte de la madre y uno mismo de repente. El hecho de que no es que uno espere un regalo, sino que esencialmente lo que espera es que se acuerde, ¿cierto? Así que no me venga con esas patrañas, no, que todo el día es solo el Día de la Madre, no, pero bueno, hoy día mañana se celebra el Día de la Madre y un acontecimiento especial. No, es que yo todos los días me acuerdo de mi mamá. Bueno, mañana recuérdese dos veces de ella. ¿Ya? Entonces, ese es el consejo que quería darle, ¿eh? No lo pase por saltado, ni por dado, ni porque le hizo un gesto. Dígale feliz día, mamá, y esas cosas. Si no tiene regalo, no importa, da lo mismo. Claro. Si no tiene regalo, como dicen en inglés, wherever, da lo mismo. Da lo mismo. Pero bueno, así que agradecemos vuestra sintonía. Nos vamos a despedir con unos temitas. Con un temita musical. Y nos reencontramos el día. Ah, los invito para mañana a las 2 de la tarde. Estamos. Bueno, yo voy a estar con ustedes en la tarde. Vamos a estar haciendo algunos. Atento, atento. Vamos a ir a Reca Sur. Vamos a ir al Cupido. Y vamos a estar por ahí. Vamos a estar entretenido la tarde con esa situación. Y mañana los invito a partir de las 2 de la tarde aproximadamente con la transmisión del área deportiva Radio Paine con el amigo Aro Takul, que nos va a estar transmitiendo los partidos el campeonato de clubes campeones. Así que va a estar saliendo a través de los micrófonos de la radio y también a través de nuestras redes sociales, que ahí vamos a apretar compartir y lo compartimos. Y va a poder usted estar atento a lo que va a estar, atento, atento a lo que va a estar pasando en el estadio Víctor Borges Miranda. las 11 de la mañana, 59 minutos. Nos despedimos con el tema y nos vamos. Dijera Escobar.
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0: 12 horas y 3 minutos.
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9: 12 horas y 8 minutos.

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0: 12 horas y 15 minutos.
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compadre. Oiga, compadre Santana, ¿es cierto que hay una mina en la quebrada de la rana? Dese callado, compadre. Y agarre por la sombrita. No venga a decirle cera delante de las visitas.

0: 12 horas y 21 minutos.
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0: se no que coloques esta rosa al lado de este clavel.
1: ¿Ya vos dónde te voy a colocar?
0: Cara a cara y frente a frente para que bailemos esta cueca, mi negra.
1: ¡Es el viejo!
2: ¡Arriba la cueca, mi alma!

0: 12 horas y 27 minutos.
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2: Ya, pues, compadre, ¿hasta qué hora va a estar afinando? ¿Por qué no dice un versito mejor?
3: Al tiro el verso, escúchalo nomás. Ya. Muchos salen a la fiesta a bolsear y a codear pucho. No compran tabaco ni hoja y el pital les gusta mucho.
2: Los vasos están secando, cuidado con los bolseros, porque están como alquilados, ¿a cuál lo seca primero?
3: Yo evito al que bolsea, quien toma el largo se apura, al poco rato se cura y al que ha gastado lo dea. Y al poco rato pelea con su mismo compañero. Defiéndanme, caballero, si algo digo a lo contrario, pues tener es necesario, cuidado con los bolseros.
4: Entonces cantemos la cueca y los bolseros, compadre.
5: Bueno, Pate Magnolio.
3: Yeah. La echamos con la cueca y los bolseros.

0: 12:32.
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4: 12 horas y 38 minutos.

0: 12 horas y 43 minutos.
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0: A ver, pongan atención. A ver. La cueca para los chilenos es el baile nacional y no hay que tener vergüenza para salir a bailar.
1: Buena, compadre, buena.
0: Sí, buenas tú. Ahora sí que va a estar bueno porque vamos a cantar la cueca folclor contra folclor. ¡A ti sale la cucura!

0: 12:47.
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0: 12 horas y 54 minutos.
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2: Ya llegó Tarro con Piedra, como siempre recurado, y le gusta bailar cueca y con zapatos prestados.
3: Yo no encuentro razón pegarle a un forastero, que le peguen a un curado que busque el boche primero.
2: Justamente usted lo ha dicho, Tarro con Piedra es curado, y se lleva en las cantinas tomando y pidiendo fiado.
3: Y la echamos con la cueca el Tarro con Piedra.

0: bailando la cueca.
1: Un verso, aquí está el verso.
2: ¿Qué verso?
1: Hay muchos enamorados que juran eterno amor y se olvidan del dolor cuando ya están separados. Lo pasado ya ha pasado, porque ese es el precio fijo. La mujer quiere a los hijos y a toditos los viene, y el pajarón la mantiene a fuerza de sacrificio.
3: Desde entonces conocí mujeres todas en una, y a no he de probar fortuna con cartas tan conocidas, mujer ni perra paría no se me atraca ninguna.
4: ¿Por qué no te mandáis cambiar para un Gaby, viejo hociquito caimán?
2: Y lo fuimos con la cueca, el amor que tú me diste.

0: 12:59.
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4: 13 horas y 4 minutos.

0: 13 horas y 22 minutos.
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0: 13 horas y 26 minutos.
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0: Puedo escribir los versos más tristes esta noche. Escribir, por ejemplo, la noche está estrellada y tiritan azules los astros a lo lejos. El viento de la noche gira en el cielo y canta. Puedo escribir los versos más tristes esta noche. Yo la quise y a veces ella también me quiso. En las noches como esta la tuve entre mis brazos. La besé tantas veces bajo el cielo infinito. Ella me quiso. A veces yo también la quería. ¿Cómo no haber amado sus grandes ojos fijos? Puedo escribir los versos más tristes esta noche. Pensar que no la tengo, sentir que la he perdido, oír la noche inmensa, más inmensa sin ella. Y el verso cae al alma como al pasto el rocío. ¿Qué importa que mi amor no pudiera guardarla? La noche está estrellada y ella no está conmigo. Eso es todo, a lo lejos alguien canta, a lo lejos. Mi alma no se contenta con haberla perdido. Como para acercarla, mi mirada la busca, mi corazón la busca y ella no está conmigo. La misma noche que hace blanquear los mismos árboles, nosotros los de entonces ya no somos los mismos. Ya no la quiero, es cierto. Pero cuánto la quise. Mi voz buscaba el viento para tocar su oído. De otro será de otro, como antes de mis besos. Su voz, su cuerpo claro, sus ojos infinitos. Ya no la quiero, es cierto, pero tal vez la quiero. Es tan corto el amor y es tan largo el olvido, porque en noches como esta la tuve entre mis brazos, mi alma no se contenta con haberla perdido. Aunque este sea el último dolor que ella me causa, y estos sean los últimos versos que yo le escribo.
1: 13:32. 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
0: 13 horas y 40 minutos.
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3: 13 horas y 49 minutos.

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2: ¡Arriba, arriba, arriba entonces!

0: momentito, no se me arranque, señor. Momentito. Y le digo a mi compañero, le digo, no, usted es huevón. Momentito, señor. ¿Y los versos?
1: Estamos entusiasmados.
0: ¿Qué pasó con los versos en la cueca, señor?
1: Se me olvidó la hueá por estar hueando aquí.
0: Todo el tiempo, señor, preocupado a las damas ahí.
1: A ver, otra vez, hágate usted un verso bonito.
0: Ay. Bueno, más entonces para las damas. Me gusta mirar las estrellas, noche a noche con mi amor. Más me gusta mirarla a ella. Ajá. Desnudita es mucho mejor.
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0: 13:57.
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2: Son las 14 horas.
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2: Catorce horas y cinco minutos.

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1: El secretario envió un mensaje para tranquilizar a la población, asegurando que esto no es otro COVID-19 y que el riesgo para la salud pública sigue siendo bajo. La evacuación fue planeada de tal manera que el barco no atraque en el puerto, sino que se quede frente a la costa. Alrededor de 30 tripulantes se quedarán en la embarcación para que siga su trayecto hasta Países Bajos. El resto descenderá en botes por pequeños grupos por nacionalidad, para después ser llevados en autobuses sellados al aeropuerto principal de la isla, en donde serán repatriados a sus países de origen. Los primeros en bajar serán los 14 pasajeros españoles que llegarán a Madrid. El delegado de prevención del Hospital Gómez Ulla, José García, detalló el protocolo que se realizará.
2: Se van a ir a una planta específica diseñada para ellos, aislada solo para ellos, por un circuito cerrado, y no tendrán contacto con las demás personas, ni pacientes, ni trabajadores. Entrarán por una parte externa al hospital, subirán por un ascensor cerrado y todo el camino se desinfectará y se volverá a limpiar según establecen los protocolos de seguridad.
1: Países como Estados Unidos y Gran Bretaña enviarán aeronaves propias para sus connacionales, además de que otras dos aeronaves de la Unión Europea trasladarán a quienes aún no tienen vuelos asignados. Todo esto debe ocurrir en un máximo de 24 horas por los pronósticos de mal tiempo para el resto de la semana. ¿Qué pasa aquí en Chile? Las dos personas que habían estado a bordo del barco siguen aisladas de manera preventiva y hasta ahora no han presentado síntomas. Algunas recomendaciones para evitar el contagio de este virus y sus señales.

0: que hay fiebre, que es dolor muscular, hay dolor de cabeza. Después pueden aparecer síntomas gastrointestinales y hasta ahí los síntomas pueden estar presentes o pueden ser similares a los de muchas otras infecciones. Y después aparecen síntomas respiratorios como tos o dificultad respiratoria. Mira, cuando ingresan a una cabaña, por ejemplo, la cabaña se debe ventilar por al menos 30 minutos y después, con el uso debido de mascarilla, deben asear la cabaña. No hay que barrer en seco. Entonces la idea es acampar en zonas más abiertas, tener cuidado con el senderismo, de no estar en zonas muy cerradas.
1: Los síntomas pueden aparecer hasta 45 días después, ya que el periodo de incubación dura 8 semanas, por lo que es importante que ante sospechas se asista a urgencias y solicite el PCR de este virus.
2: Fernanda Ávila, muchas gracias. Buenas tardes.
1: Buenas tardes.
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2: La Corte Suprema advierte posibles riesgos medioambientales y de gastos estatales en el Plan de Reconstrucción Nacional. En tanto, el diputado Chalper pide a la centroizquierda que tome distancia de los sectores de la oposición que plantearon un tsunami de indicaciones al proyecto. Paula Lillo con el detalle. Buenas tardes.
5: Buenas tardes, Gloria. Sí, aparte de los reparos a la mega reforma del gobierno de parte del Consejo Fiscal Autónomo y del Fondo Monetario Internacional, se suma un nuevo análisis realizado por el Pleno de la Corte Suprema, que si bien no es vinculante para la discusión legislativa, sí plantea eventuales riesgos en cuanto al régimen de la evaluación ambiental, al sistema de impugnación de las resoluciones de calificación ambiental y a las competencias de los tribunales de este carácter. Al Pleno además indicó sus reparos en materia procesal y de gastos estatales. Desde la Comisión de Hacienda de la Cámara Baja, su presidente, el diputado republicano Agustín Romero, afirmó que valoran estas observaciones porque sirven para perfeccionar el proyecto durante su tramitación, agregando que la Corte Suprema reconoce objetivos atendibles del proyecto como recuperar la inversión, empleos, certeza jurídica y destrabar proyectos paralizados. Por otro lado, su par de la Comisión de Hacienda, el diputado del Partido Comunista Boris Barrera, aseguró que desde la oposición ya habían advertido algunos de los puntos mencionados.
6: Hemos levantado las mismas alertas desde un principio. Claro, tal vez porque somos oposición, el gobierno no nos escucha, pero es mucho más preocupante ahora de que hay organismos que hacen las mismas advertencias, y no sobre algunos puntos, casi todos los puntos que son como la columna vertebral del proyecto, que es la reducción del impuesto corporativo, la reintegración, ahora con el tema de la Corte Suprema, los temas medioambientales, que también lo habíamos levantado. Por otro lado, las advertencias del Fondo Monetario Internacional y del Consejo Fiscal Autónomo, que son entes que no son organismos de izquierda, podríamos decirlo así, dicen de que todas estas medidas generan un riesgo fiscal importante.
5: Y frente al video viralizado de parlamentarios de la oposición adelantando la eventual presentación de cerca de 2.500 indicaciones a la iniciativa, el diputado de Renovación Nacional y también integrante de la Comisión de Hacienda, Diego Chalper, hizo un llamado a la centroizquierda a desmarcarse del sector de la oposición que planteó dicha posibilidad.
7: Me cuesta imaginar a la senadora Bogdanovich en un video como ese, o a los senadores del PPD. Y por lo tanto, yo creo que es el minuto en que la centroizquierda reflexione si este video no le brinda una oportunidad de marcar distancia de las formas de hacer política que muchas veces imponen las miradas más extremas. Y a partir de ahí, en vez de dejarse caer el lunes con una avalancha de indicaciones que den cuenta de un ánimo obstructivo, más bien le presenten al país un grupo razonable de indicaciones o de temas que podamos discutir.
5: Al respecto, en conversación con Cooperativa, el analista político Marco Moreno, decano de la Facultad de Economía, Gobierno y Comunicaciones de la Universidad Central, planteó que sería un error de parte del gobierno no intentar llegar a acuerdos con la oposición.
8: A los ejecutivos o a los gobiernos puede no gustarles lo que hace la oposición, pero es parte del funcionamiento normal de una democracia. Más que criticar, y parece que el gobierno intentara siempre tener un enemigo al frente, ¿no? En este caso, a una oposición que está por lo demás muy desarticulada. No vamos a decir que la oposición en este minuto es la principal responsable de los problemas que tiene el gobierno. Sin embargo, más que confrontarla, yo creo que debiera buscar algunos espacios de entendimiento con este

0: sector de la oposición.
1: Justamente el próximo lunes termina el plazo para el ingreso de indicaciones al proyecto de reconstrucción nacional. Posteriormente, el martes comenzaría su votación en particular en la Comisión de Hacienda para luego pasar a las comisiones de Trabajo y de Medio Ambiente. Según el calendario planificado por el diputado Romero, presidente de la Comisión de Hacienda, se espera que la mega reforma se vote en la Cámara a más tardar el 18 de mayo para que el Senado pueda comenzar su discusión antes del 21 de este mes, Gloria.
2: Paula Lillo, muchas gracias. Buenas tardes.
1: Buenas tardes.
3: Bien, y con este contexto local, en Nueva York sigue en desarrollo una nueva edición del Chile Day, marcado por el debate en torno a la mega reforma. Para este lunes se espera al ministro Quirós que llegue a Toronto en su gira económica. Cristian Aburto con el detalle. Buenas tardes.
4: Así es, Gloria. Buenas tardes. El ministro de Hacienda, Jorge Quirós, debutó en Wall Street, donde realizó su primera exposición en el contexto del Chile Day, iniciativa que busca dar a conocer al país como un destino de inversión atractivo y explicar el plan fiscal del nuevo gobierno en una ponencia que se extendió por alrededor de 30 minutos frente a cerca de 800 representantes del mundo financiero. En la reunión con los inversionistas de la Gran Manzana, el ministro Quirós habló de los esfuerzos que ha realizado su cartera por administrar de mejor forma las cuentas fiscales y en ese contexto abordó el cobro del crédito con aval del Estado, asegurando que se pasó de recaudar $1 millón al mes a más de $23 millones. Además, Quirós destacó que los primeros 3 meses de 2026 ingresaron a evaluación ambiental proyectos por más de $28 millones, los que, según indican desde Hacienda, eso es más de 2 veces el promedio histórico del mismo periodo entre 2014 a 2025. Desde el mundo político, la diputada del Partido Comunista, Irachi Hasler, criticó la exposición de Quirós y llama al gobierno a escuchar al Congreso. En cambio, su par del Partido Republicano, Agustín Romero, cree que el rumbo económico de Chile va en una dirección correcta.
5: Ministro Quirós insiste en defender una mega reforma tributaria que no garantiza crecimiento para el país, que no garantiza empleos para el país y que no se sustenta en datos, sino que solo en una aspiración ideológica. Hago nuevamente el llamado al gobierno a recapacitar, a escuchar al Congreso, a escuchar a los expertos y a no bajar los impuestos a los más millonarios del país, porque eso no es garantía de nada.
6: Lo que planteó el ministro Quirós apunta justamente a recuperar competitividad, a atraer inversión y volver a poner a Chile en movimiento. Yo creo que el rumbo económico que se está tomando va en la dirección correcta. Chile necesita volver a crecer porque sin crecimiento tampoco hay empleo, ni tampoco hay mejores salarios, ni recursos para financiar las políticas sociales.
4: Bien, la presidenta del Banco Central, Rosana Acosta, también expuso en el Chile Day en Nueva York, donde delineó los próximos planes del ente para el año, señalando que buscan fortalecer el sistema de pagos instantáneo, o también conocido como pago con transferencia electrónica. Acosta explicó que actualmente el 76% de estos movimientos son entre personas naturales, mientras que solo el 10% es utilizado para pagos de personas a empresas, los que se busca fortalecer. El economista del Centro de Investigación de Empresa y Sociedad de la Universidad del Desarrollo, Carlos Smith, cree que el diagnóstico y la fórmula que tiene el gobierno en materia económica es correcta, pero también indica que hay cosas que corregir.
7: Creo que el diagnóstico es correcto. Yo creo que la fórmula o el objetivo final, que es generar más empleo, también es muy correcto. Y la verdad es que tienen que mejorarse varias cosas. Las compensaciones, y pensando lo que dijo el ministro, pueden haber dejado dudas de cómo se va a compensar eso, cómo se disminuye finalmente las dudas que hay hoy día de los déficits fiscales que esto generaría en un principio. Entonces, yo creo que eso hay que aterrizarlo mucho más. Yo creo que eso tiene que conversarse mucho más y espero que en el Congreso sea la instancia donde salga un muy buen proyecto.
4: Bien, el ministro Quirós ha sostenido varias reuniones privadas con representantes de sectores económicos y financieros en Nueva York. Y la gira del titular de Hacienda continuará este lunes en Toronto, quien realiza este viaje en compañía de la presidenta del Banco Central, Rosana Acosta, como lo habíamos comentado, y también con varios parlamentarios de distintos puntos de la política nacional, Gloria.
2: Muchas gracias, Cristian. Buenas tardes.
4: Buenas tardes.
3: Bien, seguimos en la política. Aumenta la presión en la moneda ante las críticas al gabinete ministerial previo a la primera cuenta pública del presidente Kast. La oposición acusa que esta estará marcada por una profunda insatisfacción económica y falta de avances. Carla Fernández con el detalle. Buenas tardes.
0: ¿Qué tal, Gloria? Muy buenas tardes. Sí, porque la presión sobre el gabinete del presidente José Antonio Kast comienza a crecer a menos de 2 meses del inicio de su administración respecto al desempeño de algunas carteras y la dificultad del Ejecutivo para ordenar su agenda política. Pese a las semanas marcadas por la baja aprobación de algunos ministros en las encuestas, controversias legislativas por la denominada ley miscelánea, diferencias internas y cuestionamientos de la oposición, desde el Partido Republicano el diputado Benjamín Moreno respaldó la gestión que ha tenido hasta el momento La Moneda.
8: Yo creo que acá siempre existen periodos de ajuste, espacios de mejora, pero lo importante es que el gabinete va día a día mejorando su desempeño, que el gobierno está logrando muchas cosas en distintas materias y que además el gabinete del presidente Kast cuenta con todo el respaldo de la bancada del Partido Republicano y del presidente de la República, José Antonio Kast.
0: Bajo ese contexto, desde Chile Vamos, la vicepresidenta de la Cámara Baja y diputada de Renovación Nacional, Jimena Sandón, indicó que lo importante es no volver a cometer errores para evitar los juicios de la izquierda y desde la UDI. En tanto, el diputado de Eduardo Cretón defendió a las ministras Cedini y Steinert tras semanas en las que su desempeño ha sido blanco de críticas por el manejo comunicacional y de seguridad.
9: Tenemos que empezar a buscar y a demostrar resultados, dado que el gobierno se autodenominó gobierno de emergencia. Ya se saben cuáles son los orígenes de los errores. Lo importante es no volver a cometerlos para que no nos desenfoquemos del trabajo, no le demos espacio a la izquierda para que nos pegue. Ojalá ellos se sumen al trabajo que se está haciendo.
10: Hace rato que las ministras del presidente José Antonio Kast se las viene criticando por cosas que no tienen nada que ver con el desempeño de sus funciones, particularmente a la ministra Steiner y a la ministra Cedini. Sin embargo, a medida que vamos saliendo de esta etapa de instalación del gobierno, lo que hemos visto es una ministra Steiner y una ministra Cedini más seguras, mostrando agenda en sus carteras y más empoderada en sus cargos.
0: Escenario que además coincide con la ofensiva opositora de cara a la primera cuenta pública del gobierno del presidente Kast, que se realizará en menos de un mes en medio de los crecientes cuestionamientos sobre el diseño de su gabinete y de los primeros meses de su gestión. Desde el Partido Comunista, el diputado Marcos Barraza sostuvo que la cuenta pública tendrá una mala percepción ciudadana y en tanto su par socialista, Raúl Leiva, indicó que no cree que existan avances, ya que los indicadores en materia económica no muestran algo positivo.
11: El balance de la primera cuenta pública del presidente Kast va a estar marcada por una profunda insatisfacción y mala evaluación ciudadana y particularmente de las familias de Chile respecto a la marcha económica y la marcha en seguridad pública. En el plano económico, las condiciones sociales se han deteriorado. Las familias han experimentado un alza en el costo de la vida muy fuerte.
12: En materia económica, además del MEPCO y hacer que la clase media soporte el 100% el alza de los combustibles, algo que nunca se había visto en nuestro país, no creo que existan muchos avances. El tema de la inflación, producto de la misma medida, va a aumentar y los indicadores no muestran nada positivo, lo mismo que el IMASEC. Y en materia de seguridad, ahí hay una falencia muy importante y muy aguda en el gobierno.
0: El martes el presidente liderará su segundo comité político ampliado en Cerro Castillo a eso de las 20:30 horas, a diferencia del pasado 14 de abril, en el que citó a diputados y presidentes de los partidos oficialistas. En esta oportunidad, desde La Moneda invitaron a senadores del sector con la idea de asegurar la viabilidad del proyecto de reconstrucción nacional en la Cámara Alta.
3: Carla, muchas gracias. Buenas tardes.
0: Buenas tardes.
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3: Colo Colo sale esta tarde en búsqueda de liderato en su grupo en la Copa de la Liga frente a Deportes Concepción. En el tenis, Cristian Garín dijo adiós en el Masters 1000 de Roma. Maxi Videla con el detalle. Buenas tardes.
15: ¿Qué tal, Gloria Gutiérrez? Así es, harta información con el deporte, malas noticias en el tenis y viene Colo Colo en la tarde y por supuesto con transmisión de Cooperativa Deportes a partir de las 16:30 y desde las 2 de la tarde con las tardes deportivas vamos a estar haciendo toda la previa de este encuentro de Colo-Colo frente a Deportes Concepción, que, como tú decías, tiene al cacique con la misión de quedarse con la punta de su grupo en la Copa de la Liga, llegar a 10 unidades después de 4 partidos, después de 5, bien digo, y con aquello ya estar con la primera opción de meterse en las semifinales de la competencia. Escuchemos a Fernando Ortiz, que ayer adelantaba en declaraciones con los medios oficiales del club, no habló en conferencia de prensa, así adelantaba el duelo con el León de Collao.
14: Todos son partidos diferentes. No enfrentar a un rival en diferentes competencias implica un análisis previo a lo que vamos a enfrentar. Sabemos que hoy Concepción quizás en esta competencia no pasa un buen momento y nosotros estaremos en nuestra casa tratando de seguir sumando y peleando los puestos de arriba. Si bien fue una semana corta que nos tocó una preparación diferente, nos preparamos también para afrontar dos fechas de esta competencia y estamos con toda la ilusión de poder hacer un buen partido el día de mañana y poder ir a Coquimbo también a realizar un buen partido.
15: Ahí está la palabra de Fernando Ortiz, que hoy día va por su cuarto partido en la Copa de la Liga, y si gana va a llegar a 10 puntos. Recordemos, tiene un pendiente con Coquimbo Unido que se va a disputar el 13 de mayo. Va a ser el día que se juegue ese partido allá en el Francisco Sánchez Rumoroso, en la cuarta región. Otros partidos de la jornada que te vamos a estar contando durante las tardes deportivas. Van a jugar hoy a las 3 de la tarde Deportes La Serena y el Audax Italiano. 5:30 de la tarde, en paralelo a Colo Colo, Cobresal y la Universidad de Concepción. Y ya mañana siguen los partidos. Nosotros, por supuesto, estaremos con Unión La Calera y Universidad de Chile a las 3 de la tarde del domingo, y a las 5:30 Universidad Católica con Newlense. Pasando al fútbol internacional, hoy consiguió un vital triunfo el Sevilla de Alexis Sánchez y Gabriel Suazo, que le ganó 2-1 en el tiempo agregado al Español de Barcelona. Gabriel Suazo fue titular, pero salió reemplazado, ojo, con una lesión en el hombro derecho. Veremos si es complicación para los amistosos de junio. En el minuto 63, Alexis Sánchez ingresó en el descanso y le anularon un gol. Con este triunfo, el conjunto andaluz se aleja de la zona de descenso y queda en el duodécimo puesto y puede respirar un poquito más tranquilo, pero todavía falta en esta liga española, que tiene al otro costado de Andalucía al equipo de Manuel Pellegrini, al Betis, que busca objetivos totalmente opuestos, clasificarse a la Champions League por primera vez en su historia. Enfrenta hoy día en un duelo crucial, recibe a la Real Sociedad, y en la previa de aquello y pensando en los nuevos objetivos, habló Manuel Pellegrini.
16: Ay, yo creo que hasta la semana pasada no dependíamos de nosotros, así que no teníamos nada que estar hablando de a dónde, si podíamos jugar Champions League. Nosotros teníamos la obligación de tratar de mantener ese quinto lugar para llegar a Europa. Como usted dice, con los resultados de ayer se abre una puerta para que esa posición de quinto, que no es tan mala, a lo mejor como muchos lo buscaron en su momento, nos permita jugar con mucha ilusión la Champions el próximo año. Para eso tenemos que buscar esa clasificación en estos 4 partidos. Mucha ilusión de poder llegar a una competición tan importante como es la Champions League. No es fácil llegar a jugarla. He tenido la fortuna de jugarla con los otros equipos españoles, así que para mí sería también un muy buen logro poder conseguirlo con el Betis después de tantos años que esté nuevamente metido en la Champions.
15: ¿Por qué es que tiene Manuel Pellegrini posibilidades de ir a la Liga de Campeones 2026-2027? Porque la Liga Española se está llevando un cupo extra a esta Champions con el paso a la final del Rayo Vallecano en la Conference League. Entonces, si el Betis asegura el quinto lugar, iría a la Liga de Campeones ahí a disputarla por primera vez bajo el mando de Manuel Pellegrini, que seguiría haciendo historia ya con la camiseta bética. Lo último, gloria en el tenis, ya lo comentabas en los titulares, Cristian Garín se despidió en la segunda ronda del Master 1000 de Roma. Cayó por 7-6 y 6-4 frente al español Alejandro Davidovich Fokina, 23 del mundo. Siguiente desafío para Garín, el Challenger de Oeiras en Portugal la próxima semana. Alejandro Davilo va a estar jugando el Challenger de Valencia, Challenger 175 en España. Así que eso con los desafíos de los chilenos y con la mala suerte de Garín en Roma.
3: Bien, pues es Maxi Videla con toda la información del deporte desde las 2 de la tarde.
15: Ahí vamos a estar.
3: Bien,
15: tardes deportivas.
3: Tardes deportivas. Muchas gracias, eso. Maxi.
15: Abrazo.
3: Chao, chao.
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17: Cooperativa, 1:26 minutos. 1:26 minutos.
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3: y 26 minutos. Hacemos una breve pausa y seguimos con la revisión de las noticias.
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2: 19 grados. 19 grados en Santiago. 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
3: Información policial, la PDI detiene a una pareja que se dedicaba a la comercialización de celulares de alta gama falsos. En el aeropuerto de Santiago, una ciudadana argentina fue detenida por transportar una munición en su equipaje de cabina. Pablo Rivera con el detalle, buenas tardes.
4: Sí, ¿qué tal, Gloria? Muy buenas tardes. Claro, la Policía de Investigaciones informó que tras denuncias en el sector oriente de la capital, se logró la detención de dos personas que se dedicaban a la venta de celulares de alta gama de manera fraudulenta. Los imputados, un hombre y una mujer, ambos oriundos de San Antonio en la quinta región, comercializaban estos aparatos mediante redes sociales. En lo que respecta al modus operandi, al momento de concretar la venta, entregaban un celular falso a las víctimas, quienes tras darse cuenta y así reclamar la devolución de su dinero, eran amenazados con armas de fuego. Los detenidos incluso entregaban boletas falsas de empresas telefónicas, y una vez concretado el delito, bloqueaban a las víctimas de todas las redes sociales. Finalmente, arrestados y puestos en prisión preventiva durante los 90 días que dure la investigación. El subprefecto Rubén Plaza, jefe de la Brigada Investigadora de Robos Orientes, entregó más detalles.
5: Estos sujetos publicaban a través de perfiles falsos de redes sociales a un precio de menor costo. Y así era atractivo para las personas poder adquirirlo y coordinar la compra. Ellos realizaban la transacción, verificaban la caja, verificaban que estuviera sellada y posteriormente cuando llegaban a sus casas, abrían el teléfono, efectivamente correspondía al aparato físico, correspondía al aparato que ellos estaban adquiriendo. No obstante, cuando comenzaban a indagar en las diferentes aplicaciones de los dispositivos celulares, se dan cuenta de que efectivamente este teléfono no era el que ellos querían comprar, sino que se trataba.
4: Cambiamos de tema y nos trasladamos ahora al aeropuerto de Santiago, lugar donde detectives del departamento de inspección secundaria detuvieron a una ciudadana argentina con permanencia transitoria en nuestro país, esto por el delito flagrante de posesión, tenencia o porte de municiones y sustancias químicas. La mujer, quien ingresó a Chile en el mes de febrero, se dirigía a abordar un vuelo con destino a su país de origen, Argentina, y al momento de pasar por el control de rayos X de la Dirección General de Aeronáutica Civil, se logró detectar que llevaba un cartucho de bala calibre 1.32 en su equipaje de cabina. Ante esto, la mujer señaló que este cartucho lo había encontrado en
6: 14 horas y 35 minutos.
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6: 14:39.
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15:07. 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
6: 15 horas y 13 minutos.
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0: Muchísimas gracias a todos, muchísimas gracias. Este tema fue dedicado para todas las chicas que están presentes.
1: 15 horas y 56 minutos. 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
7: Son las 16 horas.
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fueron a visitar un poquito menos porque el otro día lo visitamos como completo. La verdad que es muy grande. Y bueno, hay harta gente. Recordemos que hoy día sábado el horario de atención es distinto, es igual en la mañana que toda la semana, pero con la clara diferencia que el sábado se atiende solamente hasta las 6:30 y no así hasta las 7. Bueno, ya hay más gente visitando Recasur. Oiga, lo que me llamó la atención y lo vi principalmente el otro día, que son estos invernaderos, ¿ah? Yo decía, ¿qué es esta cosa? Yo pensé que eran unos closets para proteger la ropa, pero no. Claramente son invernaderos de interior. Hay en dos tamaños, ¿cierto?

vamos a mostrar el área, todo esto de lo que significa las plantaciones, el cuidado de los jardines, de los pastos, ¿cierto? Las mangueras para regar, los conectores principalmente para las mangueras. Tenemos por aquí ya algo ya más sofisticado, como es, por ejemplo, estos rociadores, los mismos rociadores, pero ya más industriales, para jardines más grandes, los sopladores de hoja, las motosierras. Aquí tenemos las orilladoras. Esta es espectacular. Cuatro pulgadas. Después tiene estas también, que también son cortadoras. Tenemos palas, ¿cierto? Todo esto es la sección jardinería, ¿cierto? Para cuidar el pasto, cuidar los jardines, los rastrillos en diferentes diseños, tipo gualatos, más chiquititos. Estos son para hacer perforaciones, cuando usted tiene que hacer, por ejemplo, poner un cerco y tiene que enterrar el primer fierro. Ahí están esos que son palas, como palas dobles. Los gualatos. Esto ya me pilló. Esto me pilló. Ah, los extractores de maleza. Eso dice, extractores de maleza. Las piolas para las orilladoras. Estas también son perforadoras, pero ya son con mezcladores de dos tiempos, sus repuestos correspondientes, máscaras de protección, aceite de dos tiempos para las máquinas orilladoras, repuestos también para máquinas orilladoras. Aquí, por ejemplo, tienes esto que se presionan y salen las hojas. Las cuchillas, que también siempre se van echando a perder, las cuchillas para las los discos o desbrozadoras de tres hojas, son todos de tres, que es ese, ¿cierto? Bueno, todo esto lo encuentra ya. Bueno, y aquí algunas iluminaciones. Mira, aquí se ve cómo se ven estos separadores de ahí en pasto sintético. Hay unos poquitos también para el jardín, bastante entretenidos. Las máquinas ya para cortar césped, ¿cierto? Y esto es lo que podemos ver en la materia de jardines. Después pasamos aquí, están las famosas palas de nieve. Ya la próxima semana estábamos hablando con la oficina de gerencia, y ya la próxima semana vamos a empezar ya a dar promociones, principalmente de lo que van a ser algunas ofertas que va a estar tirando también permanente, o promociones permanente que va a estar tirando Recasur. Oiga, parrillas, que está en el jardín y quiere poner una parrilla a carbón. Estas son principalmente a carbón, ¿eh? Buenas parrillas. A ver qué sección podríamos ver antes de concluir este despacho. Vamos a la sección de herramientas. Sí, no vamos a verlas todas, porque el otro día hicimos un despacho con muy... como que picamos por todos lados. Pero aquí tenemos la sección de herramientas. Sierras circulares. Tenemos, bueno, todo esto es de la línea Chrome, ¿cierto? Sierras caladoras. Tenemos también lijadoras. Aquí hay un sinnúmero de lijadoras. Bueno, la lijadora dice variables de velocidad, tiene con variación de velocidad estas. ¿Y qué más? Tenemos, pero también pulidoras. Unas son lijadoras, otras son pulidoras. Tenemos también, por ejemplo, aquí va a encontrar los taladros de la línea Chrome, ¿cierto? Aquí está trabajando la línea Chrome. Oiga, esta pantalla está espectacular, porque aquí fíjese que aquí muestran, aquí por ejemplo, en esta hay una pantalla donde se muestran las herramientas y esencialmente cómo están funcionando. Por ejemplo, ahí se ve un taladro Yato. Mira, ahí está justo también, está la famosa sierra circular que le decía yo, pero la que es de mano, es una cortita, una chiquitita, que esencialmente sirve para desganchar, para sacar los ganchos. Y yo la vi por bastante buen precio, porque es de las más grandes, de 4 pulgadas. Hay una que son más cortas, que son de 3 pulgadas, y...

0: me han volvido en el norte los de... estas novedades, haciendo este contacto. Bueno, vamos a terminar con la sección de herramientas, porque bueno, ahí estábamos con la línea Crown, ¿cierto? Recordemos que también está la línea, y tenemos también la, bueno, aquí ya entramos a todo lo que es la línea Yato, con taladros, con todo lo que son estas herramientas. Aquí hay una mesa de un soporte de esmeril, eso va a encontrar, ¿eh? Esta está buenísima porque aquí usa la sierra circular y aquí chum, corta, está muy bueno, ¿eh? Pinturas para pintar, o sea, pistolas para pintar. Y esto tenemos en materia de herramientas, herramientas manuales, ¿cierto? Como llaves, dados, cajas de herramientas, atornilladores, tornillos, también los va a encontrar por aquí, alicates, pinzas. Bueno, estamos visitando esencialmente esta parte, cajas de herramientas, set de herramientas también, herramientas Allen, tenemos también mini dados, que también va a encontrar acá, y un sinnúmero de herramientas de la línea Yato. Vamos a quedar con hoy día con herramientas, ¿cierto? Principalmente, y con el área de jardines, que es lo que queríamos esencialmente ver. Ya el próximo, la próxima semana, estaremos ya mostrándole otros sectores y contándoles de otros sectores, porque aquí también, por ejemplo, encuentra los serruchos, los martillos, encuentra las limas, martillos de goma, tenemos también las tijeras podadoras, escuadras, pistolas de silicona, ¿qué más veo por aquí? Soldadores eléctricos, levantadores de vidrio, ¿cierto? Winchas métricas, niveles, bueno, hartas herramientas de mano, como tanto también herramientas eléctricas que usted va a encontrar aquí en Recasur. Venga a verlo, porque aquí va a encontrar la herramienta que usted necesita. Nosotros nos vamos a los estudios, quedamos ahora con en las manos de José Pecosín Vera, que le decimos adelante estudios y quedamos a tinto a tinto.
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0: 16 horas y 40 minutos. 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
3: Dieciséis horas y 46 minutos.
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0: 17 horas y 20 minutos.
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2: Bien, esta hora ya de la tarde, cuando son las 5 de la tarde, ya con 26 minutos, vamos a contarles. 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Y nosotros vamos a continuar con nuestra programación a través de la Radio Paine, la radio popular.

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0: 17 horas y 57 minutos.
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4: 18 horas y 4 minutos.
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1: 18 horas y 9 minutos. 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
4: 18 horas y 14 minutos.
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0: Libertador Cobresal contra la U de Conce en el grupo. Digo, al tiro, es el nivel de los grupos. Aquí estoy, grupo B.
1: Perfecto.
0: Grupo un B. Punto Cobresal. Está eliminado out. Cobresal. Está fuera. No tiene cómo llegar a los 10 puntos de Ñublense. Este es el grupo de la Católica.
1: Sí, señor.
0: Cobresal con lo de Conce. Y mañana a las 5:30 Católica contra Ñublense. La primera B. Buen triunfo de la Unión. Muy buen triunfo de la Unión.
1: Como visitante.
0: Sí. Respira el cuadro de Ronald hasta ahora. Así que 0-1 le ganó a Temuco. Nuestro amigo Mike Sufre.
1: ¿Quién es Mike? Mike.
0: Señor Littles.
1: Ah, y pensé que...
0: No.
1: Clark Varela.
0: Es que era un duelo
1: así
0: de...
1: Así digo yo ahora, Clark Varela.
0: Clark Varela, no.
1: ¿Cómo quedó esa parte de la tabla de abajo?
0: ¿La parte de abajo? Es que la Unión no estaba mal, medio de abajo, pero... Temuco queda noveno con 14 puntos y la Unión llega al puesto 6.
1: Mira, se metió en zona de liguilla ya, de hecho.
0: 17 puntos. Queda a 5 de Puerto Montt. Bueno, se mantiene en verdad a 5 Puerto Montt.
1: Sí.
0: Que ayer ganó a Iquique en el Extinguible.
1: Andrés Solar, y conocemos las formaciones de los equipos en el Monumental.
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1: Antes escuchamos a Walter Lema, técnico de Concepción, que declara para TNT.
3: Una forma, pero vamos creciendo, vamos progresando en la liga. Los últimos dos resultados fueron buenos, así que ahí está. Estamos trabajando para que sucedan cosas.
1: Hay una cortita del Lema en la señal televisiva, Andrés.
0: Seba, perdón.
1: ¿Quién? ¿André o no, Topito? Yo. Cachipún.
4: Vaya usted.
0: Gracias, acá. Buena cansa. Oye, gracias. Te cuento que me equivoqué porque dije Puerto Montt y Iquique. Nada ya. Que ver. Pues Puerto Montt jugó anoche con Magallanes.
1: Ya.
0: Ganó 2-0 Puerto Montt. Y eso ya. Es lo que lo tiene el líder. Y Iquique jugó con Rangers.
1: Ya.
0: Atacó gran parte del partido Rangers. Hasta que dijo Iquique y le hicieron un gol. Un centro por la izquierda y un rebote en un defensor de Rangers. Y la pelota entró al arco bajo esa acción. En la última jugada del partido empató el cuadro el Piduco y sumó un puntito más.
1: Un puntito que todo suma para pobre sí. Rangers, pero está muy, muy, muy atrasado en la tabla.
0: Recoleta le ganó 1-0 a Santa Cruz. Creo que tienen que ver el autogol que...
1: Lo vamos a repasar.
0: Que se sea.
1: Lo vamos a repasar. Andrés Solar, informaciones.
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1: Rodrigo Gómez, vamos con la formación de Colo Colo, la formación del local, el 11 del Tano Ortiz, para jugar la Copa de la Liga frente a Deportes Concepción.
5: El equipo ya está en el vestuario, pronto a saltar a la cancha del Estadio Monumental, y esta es la formación que diseñó el Tano, Fernando Ortiz.

0: 5 para el canterano Gabriel Maureira. Bloque defensivo inamovible con tres jugadores por el sector derecho, el formado en la plaza Chacabuco. Jonathan Villagra, centralizado en la saga, es el líbero, tiene la número 23 y la jineta de capitán para el rey, Arturo Vidal. Por el sector izquierdo, completa la defensa, el zurdo, reemplazante de Sosa, Eric Bimber. Medio terreno de juego, Hernández, 6, Tomás Alarcón, 5, Felipe Méndez y 26, Diego Ulloa. Delante de ellos se moverá con la número 24, Leandro Hernández, y en el ataque el doble 9. Camiseta número 9 para Javier Correa y 19 para Maximiliano Romero, la oncena titular confirmada de Colo Colo.
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2: Hace estos ajustes el Tano Ortiz, pondrá ahí a un 10, a un volante en ese rol detrás de esos dos delanteros, Toño. Ajusta las piezas Ortiz, creo yo, para tratar de darle un poquito más de volumen ofensivo al cuadro popular.
3: Sí, rompe el tridente de los volantes donde estaban incluido Madrid, que hoy día estará con suplente, mantiene a Alarcón y Méndez. Es un tridente que le daba sustento, protección en la faceta defensiva y aporte hacia adelante, pero sin grandes luces de mitad de cancha hacia adelante. Rompe aquello con el ingreso del joven Hernández, jugador atrevido, que busca el uno contra uno, que busca encarar. Y tiene su oportunidad de jugar desde el inicio y veremos, digamos, si devuelve o no devuelve camiseta. Muchos devuelven la camiseta de Colo Colo jugando en esa zona, incluido Aquino, que no ha podido ser titular durante la temporada. Muchos partidos parte como alternativa, ingresa en los segundos tiempos. En esa búsqueda, el partido le da opciones a Ortiz de ver en esta búsqueda y Hernández tiene la posibilidad de responder. El resto es la misma organización, los tres en el fondo, Vidal como el primero saliendo a través de sus pases, su precisión, su sorpresa, y arriba dos doble nueve esperando habilitaciones. Las habilitaciones tendrán que venir de Hernández o de los que van por los costados.
2: Hernández tiene la obligación, pero no el único, claro.
3: No, claro. Ulloa por izquierda y por derecha estará Fernández. Ahora tendremos que ver la alineación de Concepción. ¿Con qué le responde Concepción? ¿Le responderá con punteros, con extremos, para que esos laterales queden bloqueados? Lo veremos.
2: Antes de ir con el Conce, Rodri, ahí, bueno, ayer hablamos a las 14 lo de Aquino, igual lo podemos refrescar para dar cuenta de ello, pero el resto, salvo lo de Aquino, el resto son meras decisiones técnicas de Ortiz nada más, ¿no?
0: Exacto, darle algo de descanso a Sosa, que también ha venido con algunos inconvenientes físicos del último tiempo, así que le da ahí algo de reposo, y también probar sin Madrid, que si bien es cierto, no tuvo inconvenientes, el último partido terminó acalambrado, acusó agotamiento y hoy ya va a la banca para poder recuperar bien y estar en forma para lo que venga. Así que al menos Madrid está en la banca, Sosa también, y los escogidos en este caso Hernández para reemplazarlo como el enganche, y en la saga Eric Bimber. Así que ahí hay posibilidad para los dos.
2: Claro que sí, y aquí nos lo escucha por la app de Cooperativa desde Buenos Aires, ¿no?
0: Tal cual, me decían que mañana es probable que esté retornando a Santiago. Él estuvo con este reposo clínico de 48 horas y fue autorizado para realizarlo en Argentina. Así que no participó esta semana de los entrenamientos y fue sometido a este tratamiento con ácido hialurónico directo a la rodilla para lubricar la zona y poder hacer que el dolor atenúe.
2: Y eso, uno, el mero sentido común te indica, Rodri, que seguramente la ausencia se va a extender para el miércoles también, ¿no?
0: Debería extenderse porque va a volver, seguramente hará un trabajo kinésico y irán viendo cómo va respondiendo también la rodilla a este tratamiento, que cada vez es más moderno, más rutinario, pero no deja de ser una intervención directa en la articulación.
2: ¿Qué es lo que le pusieron en la rodilla?
0: Ácido hialurónico.
2: A propósito.
0: Nos contaba Polaco Volver que se utiliza para la lesión de rodilla para lubricar la zona, claro. Y ahí mejora toda la movilidad.
2: A propósito de ácido hialurónico, Andrés Solar.
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2: Pero se lo aplicó en la rodilla, eso sí. Eso
1: no, me lo tomé.
2: No, se lo puso aquí en...
1: ¿Dónde?
2: En la frente.
1: Claro, por ahí para arreglar un par de
3: cosas. ¿Se lo tomó frío o tibio?
2: No, se inyecta, hombre.
3: ¿Y el colágeno?
1: ¿Cómo con hielo, Trupito?
2: Eso. No, Gómez fue el que dijo con hielo, desde allá del estadio. Sumó lo suyo. A propósito, Rodrigo Gómez, esta es la formación de Lema. Los 11 de Deporte Concepción para jugar frente a Cola Cola en el Monumental.
0: Y está lista la oncena titular del León de Collao. Así salta el equipo de Lema a la cancha del Monumental. Arco, camiseta número 25 para Nicolás Araya. En el bloque defensivo ubicamos con la número 11 a Brian Béjar, 13 para Cristian Suárez, 21 para el uruguayo Norman Rodríguez y 23 para Javier Rojas. Medio terreno de juego, 22 Misael Dávila, 27 Nelson Sepúlveda, 20 Jorge Enrique. Y en el ataque, 17 para Ignacio Mesías, 19 Aldrix Jara y con la número 32, 41 años para el capitán del equipo, para el goleador, el argentino Joaquín Larribey, completa la oncena titular de los Lilas.
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2: Ahí está la respuesta de Lema, Toño, a la propuesta de Ortiz. Las formaciones sobre la mesa en Cooperativa Deportes.
3: Sí, Lema le pone a Colo Colo un equipo, yo te diría, con mucho toque de ofensivo. De hecho, va a jugar con dos extremos. Va a jugar con Aldrix Jara y con Mesías por Jara por derecha y Mesías por izquierda, más Larribey de 9. Los laterales son Rojas y Béjar, también agentes, jugadores que les gusta ir al frente. Así que creo que Concepción va a buscar ganarle los costados a Colo Colo. Veremos cómo responde el equipo de Ortiz, si tiene esa capacidad, si el doble pivote de Correa y Romero podrán recibir desde los costados. Pero desde el inicio, por lo menos en la papeleta, Concepción le dobla por los costados a Colo Colo y con dos extremos van a jugar ahora en el Monumental.
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2: Rodrigo Gómez, equipos ya en la cancha.
4: Sí, señor, los equipos en el campo de juego. El equipo de Colo Colo salió encabezado por su capitán Arturo Vidal y la escuadra de Deportes Concepción por el Bati, el Juaco, Joaquín Larribey. Sí, camiseta lila, pantalón blanco, medias lila para el equipo, el León de Collao, uniforme tradicional para Colo Colo. Camiseta blanca, pantalones negros, medias blancas, cercano a los 30.000 espectadores. Hay algunos claros acá en el Estadio Monumental. Casi ubica el equipo de Colo Colo en el sector norte, acá en el Estadio Monumental. Señoras y señores, te escucho.
2: ¿Tiene los pitos por ahí, señor?
4: Sí, Mario Salvo, juez central. Verde, negro, verde para los árbitros. Para este partido, Mario Salvo, juez central. Primer asistente, Carlos Poblete. El segundo, Gabriel Ureta. El cuarto, Franco Jiménez. En el VAR, Don Piero. Don Piero más en el VAR. Y Alejandro Molina. Mario Salvo, entonces, juez central para este compromiso. Parece que no se va a llenar. Parece que no se va a llenar. Tenemos 30.000 personas por ahora.
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2: Habrá que ver ahí los que lleguen a última hora, pero efectivamente se preveía, parece, un poquitito más de público, Rodrigo, en las tribunas, ¿no?
0: Exacto, Seba, sobre todo por haber quedado como líder del campeonato, pero sabemos que la Copa de la Liga todavía está en este proceso de enganchar a la gente y, bueno, se ha visto en todos los equipos que los aforos no son los mismos que en el torneo nacional, pero sigue ingresando todavía público acá al Monumental. Como decía Ernesto, yo creo que estamos ahí por los 25.000, 30.000 espectadores.
2: Muy bien, no se llena, pero igual una importante cantidad de público la que reúne Colo Colo ahí en el Estadio Monumental. Andrés Solar, las tácticas de Toño Prieto y ya vamos con el relato de Ernesto Díaz Correa.
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2: ¿Qué pasa con el sombrero con Ortiz? Fíjate, porque el gallo va allá que está ganando y que otro técnico se queda ahí, no se mueve. Él busca, él tiene la inquietud de algo más.
3: Entiende que no basta con lo numérico, ¿sí? Eso lo dejó siempre claro cuando cuando llegó a Colo Colo. Claro, como te decía, yo ahí entrenador que dice, ganamos.
2: Listo.
3: Jugamos fantástico.
2: Además le han tirado con todo.
3: Y ahí estamos. Pero
2: Rodrigo, algo más. No, además le han tirado con todo. Sin Seba duda. Toño. O sea, no han sido críticas suaves las que ha recibido Ortiz por el modelo de juego implementado hasta el minuto. En la semana se escuchó, por ejemplo, a Carlos Caselli, que sabemos lo que implica su voz en Colo-Colo, decir que no le gustaba este Colo-Colo arratonado y jugando como equipo chico.
0: Ahora, duro. Ahora, y Carlos pesa, su voz pesa en Colo-Colo, ni que dudarlo. Pero Rodrigo, históricamente hay otros técnicos que les dicen, les tiran de apedrear en el rancho y les da lo mismo.
2: Claro, sí, hay algunos que no se mueven ahí del modelo, pero el run, el murmullo.
0: Es que camina con la cuerda floja al final de cuentas Ortiz.
3: Pero también hay una realidad. O sea, no es que Ortiz quiere que Colo Colo juegue mal, ni feo. Es que no tiene más. Por eso yo te decía al comienzo, a veces, y sobre todo el hincha cree que el equipo tiene para mucho más, pero no tiene más Colo Colo. Por eso la ventana de mitad de año va a ser muy importante, a ver qué elige Ortiz. Y ahí también conoceremos a Ortiz en esa elección, dónde cree que debe reforzarse.
0: Y no fueron concluyentes ninguno de los tres que hablaron en el no. Entonces seguramente algo se busca, algo va a llegar al Estadio Monumental, algo va a cambiar de seguro cuando ya se abra nuevamente el libro de pases. Segundos faltan para las 5:30 de la tarde, la hora del pitazo inicial. El fútbol ya comienza en Macul, Andrés Solar.
1: 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Aquí ya está el crack, el gran Ernesto Díaz Correa.
4: Perfecto, perfecto, Andrés Solar. Los 22 actores en el campo de juego. Nos vamos. Comenzó el partido, movió Colo Colo, cargando el cacique. Nos vamos, señores, partido en marcha. La pelota lo mira Colo Colo, carga hacia el arco sur, que era el Estadio Monumental, cancha de Medellano. Recién comenzado el fútbol nomás. La pelota lo mira el equipo de Colo Colo. Acá está Méndez toca para Arturo Vidal. La pelota la juega atrás, tocando para Tomás Alarcón. El pase que viene sobre la banda derecha. Acá está para hacer el fútbol Jonathan Bichagra. Quiere pasar en base a velocidad, jugando para Matías Fernández. La tocaba de primera, buscando arriba para que apareciera el chino Leandro Hernández. Balón fuera del campo de juego. Hay lateral que favorece al León de Collao.
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4: 30.000 espectadores presenciando el partido. Gomito, llegaron hinchas del León de Collao, ¿no?
2: Unos sí, 50. Están apostados en la tribuna Magallanes, sí. Y deben ser 50, 60 personas que están ahí cantando y saltando.
4: Va Colo Colo. Colo Colo. Y va. Ahí está Colo Colo. La pelota la domina Matías Fernández. El pase que viene para Tomás. Acá está Larcón jugando para Leandro. La tiene Hernández. Hernández juega para Jonathan. La tiene Villagra. Otra para que aparezca Arturo. Ahí está el Rey jugando la pelotita Vidal. Juega para Tomás. La tiene Larcón. El pase que viene atrás. Acá está Villagra. Juega para Jonathan. La pelota la dominó en medio terreno. Comienza a construir. Gesta carga. Intenta avanza el equipo de Colo Colo. La pelota la tiene. Acá está para hacer el fútbol Eric Pimper. Tocando para Arturo Vidal.
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4: Está tocando, transporta Colo Colo, acá está Tomás Alarcón, el pase largo. Buscaba arriba, no llega Ochoa, no llega Diego. Pelota fuera del campo de juego. Hay lateral que favorece a la escuadra de Deportes Concepción. Está Brian Béjar para hacer efectivo el saque de costado.
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4: Acá está Cristian Suárez, acá está el Banana, tocando la pelotita para que aparezca Misael Dávila. La juega Dávila, toca sobre izquierda. Picaba un hombre, quiere Ignacio Mesías. La pelota en medio terreno, la tiene Colo Colo. Acá está Arturo Vidal, la viene a buscar Tomás Alarcón, jugando para Eric. La tiene Bimber, el pase que viene sobre la banda derecha. Ahora otra para Jonathan Villagra. Juega vertical, acá está Leandro Hernández, se quiere meter al área. La marca pegajosa para neutralizarla, juega atrás. Sí, problemas, el balón a Suárez, se le entrega el portero Nicolás Araya.
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4: Presiona de una Colo Colo. Acá está Víctor Felipe Méndez tocando para Leandro. Acá está Leandro Hernández. ¡Túnel! ¿A quién? A Enríquez. A Jorge Enríquez. El pase al área. Neutraliza Norman Rodríguez, el uruguayo. La pelota en medio terreno. Insistía arriba con golpe de cabeza Tomás Alarcón. La pelota la juega Leandro Hernández de cabeza. La pierde, la gana Aldrich. Acá está Jara. La pelota la juega Jara. Tocaba para el Bati. Neutralizó en medio terreno con lo justo. Un hombre que era Tomás Alarcón. La pelota que viene para Ulloa la perdió. La gana en medio terreno Nelson Sepúlveda. Foul. Con infracción. Foul de Nelson Sepúlveda cuando recuperaba la pelota. Me da la impresión que Leandro Hernández.
0: Sí, que aparece en este minuto por la banda izquierda, movedizo, tratando de gambetear y le dieron directo abajo. Lo tumbaron al enganche de Colo-Colo.
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4: El chino es puntero, ¿no? O me enganche.
0: En esta formación es
4: acá
0: enganche.
4: Acá es enganche.
0: Es enganche.
4: Sí, eso es clarísimo, acá es enganche. La pelota la juega sobre izquierda. Acá está jugando la pelotita Javier Correa. El pase que viene, acá está Correa. Correa tocó para Ulloa para Correa. El toque recibe, lo hace perfecto. La pelota lo viene el equipo de Colo-Colo. Ahí estaba buscando arriba Maxi. La tiene Romero, acá está Romero. Tocó para Correa. Insiste otra vez. Acá está Diego Ulloa, vértice del marco mayor. Tiró la diagonal, gana Jorge Enríquez. La juega sobre la banda derecha. La pelota la domina en medio terreno. Ahí está tocando la pelotita un hombre que la daba y la tocaba para Sepúlveda. La saca Brian Béjar sobre la raya lateral. Mete presión, empuja el cacique. Busca el primero, la pelota la dominó. Acá está Víctor Felipe Méndez tocando para Leandro. La tiene el chino tocó. Pelota que viene sobre la banda derecha para Matías Fernández. Acá está Fernández, otro para Jonathan Villagra. 5 metros campo adversario. Juega por el eje central, carga Colo Colo. La pelota la dominó Arturo Vidal, jugando para Víctor Felipe Méndez. Otro sobre la izquierda. Acá está tocando la pelotita Bimber. La mete al área, picaba Maxi Romero, le queda a Javier Correa, insistía Correa dentro del área, otra para Leandro, Matías Fernández le pegó, sacó el centro, pelota al área, busca a Correa dentro de la zona caliente, le quedó a Leandro, le queda defectuosamente a Leandro Rondes, ahí está. La pelota que roza en Cristian Suárez. Pelota el tiro de esquina, córner, tiro de rica, número
0: uno.
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0: Y no bajaba nunca la pelota dentro del área chica. Trató de controlar Correa, se fue hacia la derecha y cuando le queda en el aire, se da un giro, le pega rápido de zurda Hernández. La rozaron y ahí va Colo Colo.
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4: Tomás Alarcón, sur oriente. Los actores están, la acción ya viene. Tiro de esquina, córner, tiro de Ricard. La pelota la va a jugar. El centro que viene cerrado. Sin problemas el Nico Araya. Sin problemas el Nico Araya. Se queda con la pelotita. Va a jugar el portero del equipo de Deportes Concepción. El pase para Nelson. La tiene Sepúlveda. Juega vertical. Balón que viene para Jorge Enríquez. Un costado de la zona. Se le va larga. Se le va larga Jorge Enríquez. La pelotita se pierde fuera del campo de juego. Hay lateral que favorece al cacique. El partido usted lo vive, lo siente por Cooperativa Deportes. Para todo el planeta. Y están 0-0.
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4: Está para hacer el fútbol Matías Fernández. Gana en el fondo un hombre que era Norman Rodríguez. Acá está el uruguayo. La juega sobre la banda derecha para Aldrich. Jara quiere penetrar en la zona caliente. Tiró la diagonal hacia el arco norte. Ahí está. Se quiere llevar la marca de Bimber. Un costado de la zona penal. Se llena de gambeta. Se llama y tocó para Jorge Enríquez. Le pegó abajo. Le pega abajo Jorge Enríquez. La pelota se va sobre la última línea. Ancha, gomito, ancha, no está fino Jorge Enríquez.
0: Sí, le quedó la opción de remate desde fuera del área, le dio fuerte con el empeine, se barría también un hombre de Colo Colo para cerrar el remate y le terminó pegando cruzado abajo a la derecha de Moureira, se fue desviado. Ahora, lo de Aldrich Jara, con mucha confianza, gambeteó 2 veces a Bimber y no se la pudo quitar.
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2: Siempre muestra algo antes cara, Toño, es generoso, sí, en la jugada.
3: Sí, es eso, él busca el uno contra uno, es especialista por fuera, a la derecha. Concepción se planta con una organización 4-1, 4-1, hay 4 volantes, cubren a lo ancho, doblan por los costados, le cuesta a los laterales de Colo-Colo despegar, tienen trabajo propio, tienen marcas con 2 delanteros que juegan abiertos.
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4: Está Jorge Enríquez y también está el Misa. Ah, no, el Misa se viene al área. Acá está Jorge Enríquez para el tiro libre. El centro al área. El segundo palo buscando al Juaco Larribey buscando al Bati. La pelotita sobre la última línea, se pierde por el campo de juego. Hay tiro de arco, hay saque de meta que favorece al Cacique.
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4: Gomito, hay dos mundialistas 2007 de Canadá acá. Dos.
0: Cristian Suárez
4: y Arturo Vidal.
0: El rey,
4: papá. Sí, acá está el banana.
3: ¿Cómo le decían al relator que estaba por allá?
4: ¿Cómo le decían?
3: Sí, ¿qué sobrenombre le pusieron?
4: El Chico Díaz le decían.
3: No. Me va a extrañar. No, le pusieron otro sobrenombre.
4: Sí. Ahí está para hacer, ya me voy a acordar.
3: Ya listo.
0: Ah, no se acuerda, yo pensé que no lo quería decir.
4: Montaner me decía.
0: Ahí está.
2: Ricardo.
4: Sí, qué semana, sí. Ricardo.
2: Me va a extrañar.
4: Pero me va a extrañar. En esa época yo tenía pelito.
2: Me va a extrañar.
4: Me parecía un poco a Montaner.
2: En el último lugar del mundo.
3: Pero bien parecerse a Montaner.
2: ¿Alguna vez en un aeropuerto? ¿Se acuerdan de Tito? ¿Lo pararon?
4: Sí, me pararon en el aeropuerto en Colombia. Sí, me querían pedir una foto y un autógrafo.
3: No,
4: pero bueno.
3: No, volvió después.
4: Acá está para hacer el fútbol la escuadra de Deportes Concepción. El pase que viene de Javier Rojas, este es juvenil, este es canterano. Acá está Rojitas. La pelota sobre la última línea, se pierde fuera del campo de juego. Hay lateral que favorece al León de Collao.
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0: A todo esto, bien lo de Rojas. ¿Sí? No bien lo de Rojas porque se sintió incómodo, pero salió jugando.
4: Salió jugando. Sí.
0: Lo estaban apretando acá en la banda.
4: Lo apretaron.
3: Que sí, no lo saquen, dice el Tano.
2: Sí. A todo esto, Rodrigo Gómez, llegó el curita hoy al estadio, ¿no?
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1: 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Se está haciendo una tradición, parece.
4: Sí, anda con su estola. ¿Eh? La estola larga. Sí. Ahí está.
0: Grita lema. Metidito.
4: Le grita lema. Bueno.

0: Ahí está. Tenemos 30.000 espectadores acá en el Estadio Monumental y está 0-0. Señoras y señores, es por la Copa de la Liga, señores, ¿ah? Por la Copa de la Liga. Se recoge el bate, acá está la Ribey. La marca de Víctor Felipe Méndez, lucha por Fía, gana Méndez. El pase que viene para que aparezca de inmediato un show. Joe tocó otra para Wimber. Todo de nuevo. Acá está Arturito Vidal. La pelota la tiene Arturo Vidal. Acá está el Rey Arturo. Levanta la vista, tiene el tiempo y el espacio. Toca el red del suelo. Pelota que viene para Eric. La tiene Wimber. Juega sobre izquierda para Uchoa. Acá está Diego. La pelota la dominó el equipo de Colo Colo. Todo de nuevo. Reinicia Vidal en terreno propio.
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2: En la Argentina, Belgrano le ganó 1-0 a Talleres. Se queda sin la opción de torneo. Bruno Bartichotto ni siquiera fue citado, Brunito, en esta jornada. El Previn eliminado, el Talleres de Tevez.
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2: No, era pollito el lunes.
0: Todos estamos con... Ahí está, pelota al área, cuidado. Acá está, se viene otro. Todos estamos con Brunito, digo yo. Ahí está, se viene, agarra del suelo, carga Correa dentro del área. Le pega Correa a la marca, pegajosa de Cristian Suárez. Pelota al tiro de esquina, córner, tiro de Rico número.
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4: Y caen algunos aplausos para la acción de Colo Colo, que ya al menos está generando dentro del área rival y tiene a los Lilas defendiendo muy cerca del área chica.
0: El doble 9 con carnet de 9, como dice Toñito. Correa y Romero.
4: Al día.
0: Al día. Con carnet de 9. Acá está el centro que viene. Pelota al área. Salta Mario. Recupera en el fondo. Norman Rodríguez. La pelota queda flotando y la gana. Ahí está para hacer el fútbol en medio terreno. Matías Fernández tocó. El pase que viene para Wimber. Juega sobre la izquierda. Sobre la banda derecha. Acá está tocando Tomás. La tiene Alarcón. Acá está Alarcón. Se para, se frena. Levanta la vista. Juega al rodezuelo. Pelota que viene para Jonathan Pichagra. Otra para el Chino Hernández. La pelota la dominó. El pase que venía al área. Picaba Correa. Lo anticipa y lo madruga Jorge Enríquez. El pase para el bate y la Ribey. Se recoge el bate y toca sobre la banda derecha la salida. Acá aparece Ryan, la tiene Béjar. El pase en profundidad buscando a Aldrich. Se viene Jara contra el área. La marca de Eric Bimbe. Vamos a ver el uno contra uno, el uno contra uno. Prefiere tocar al ras del suelo para que aparezca Jorge Enríquez. Juega por Enríquez central, domina por dentro. El pase que viene sobre la izquierda. Llega o no llega. Ahí está para hacer el fútbol. La pelota la domina Javier Rojas. La tiene Rojas. Rojas tocó. Otra para que aparezca Nelson Sepúlveda. Todo de nuevo. Reinicia en la mitad de la cancha. El número 21, Norman Rodríguez.
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0: Tocaba la pelota Norman Loncito Rodríguez. La pelota la juega en medio terreno. Balón que venía, gana Jonathan Villagra. Pelota que viene en la mitad de la cancha. Víctor Felipe Mendy. Va. Y va colocado. La tiene el Chino. La tiene el Chino. 3 contra 3. Acá está el Chino Hernández. Se viene Hernández. Le va a pegar. Está. Chino. No le entregó nunca. Le picaba por derecha a Romero. Le picaba por izquierda a Correa. Y el Chino jugó al solitario, Gómez.
4: Sí, le resulta la gambeta. Comienza a avanzar por el centro del área y termina llegando prácticamente hasta el área chica con el balón controlado. La gente se muere de los nervios en esta. Querían que rematara, pero se tuvo mucha confianza. Le resultó la gambeta y llegó prácticamente hasta el arco Hernández.
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3: Variante el Chino, llegó prácticamente hasta las barbas del arquero.
5: Bueno, es lo que le pide el entrenador. ¿Te acuerdas, Rodríguez? Un gol parecido ahí en el Monumental. Le dio a cuatro.
4: Aguachipato.
5: Aguachipato, aquí estuvo muy cerca por ese carril del centro. Se le abrieron el doble nueve, pero él se jugó la personal. No llegó a gol. Todavía no hay llegadas directas en ninguno de los dos. Colo Colo lleva la iniciativa, pero no... No tiene una supremacía en el partido, no genera jugadas en ataque, que es la deuda que tiene el equipo Ortiz.
1: Está comentando el fútbol Toño Prieto, relata el gran Ernesto Díaz Correa.
0: Inquieto. Hay tiro libre, hay un hombre contuso, ¿no?
4: Sí, en Deportes Concepción, sí. Muy inquieto el Tano Ortiz con Tomás Alarcón, que no está decidiendo buscar a Hernández, que se está desmarcando muy bien. Lo vio solo por la derecha, le gritó a todo pulmón que tenía que cedérselo al compañero. Alarcón hizo un cambio de frente y el técnico se volvió loco, llegó prácticamente hasta la mitad de la cancha y le dijo que levante la cabeza y que busque a Hernández.
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0: Carga Concepción, la tiene Javier Rojas. El pase largo para el Bati y la Ribey. La marca era de Arturo Vidal. Pelota fuera del campo de juego y lateral que favorece al equipo del Cacique. Tenemos 14 y medio recorrido de la etapa iniciando el cotejo. Y están 0-0. Se juega en el Monumental. Cercaron los 30.000 espectadores presenciando el partido. Pelota que viene. Ahí está el amortiguo. Ochoa, Diego con el pecho la pone a ras de suelo. Pelota que venía para Correa. Gana para Brian Béjar. El pase que viene para Aldric. La tiene Jara. Quiere pasar en base a velocidad. La marca de Diego Ochoa. Pasó nomás. Tiró la diagonal. Se viene. Para Leandro Chino Hernández, acá está, levanta la vista, toca el retrocelo, balón que viene, carga Colo Colo, en profundidad para Maxi Romero.

0: horas y 45 minutos.
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2: Matías Ferrante, saca el centro, arriba, Norman Rodríguez, llamándose a un encostado, sigue, lucha por vía Correa, la gana Correa, un cortado de la zona penal, quería tocar con Diego Ochoa, neutraliza Jorge Enríquez, el pase largo sobre izquierda, acá está para que aparezca Javier Rojas, la pelota lo dominó, se va, fuera del campo de juego y lateral, picaba, en definitiva Ignacio Mesías, balón fuera del campo de juego y lateral que favorece al cacique.
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2: Carga otra vez Matías Fernández, le quedó para Tomás Alarcón, la quiere meter al área, pide en mano, gana el Misa Dávila, pelota que viene para la Ribey, otra para Jorge Enríquez, la tiene pegada a la pierna zurda, acá está para hacer el fútbol, hostigando, aparecía Leandro Hernández, el balón que llega para Javier Rojas, acá está Rojas, se recoge Ignacio Mesías, exigido contra la racha, la marca de Jonathan Bichagra, otra para que apareciera Jorge Enríquez, la gana un hombre que era Rojas, Rojas juega en la mitad de la cancha, balón que viene para Nelson Sepúlveda, se recoge de nuevo y juega de inmediato la Ribey, tocando para Brian Bejar, pica Aldri Jara por derecha, el pase que viene en profundidad, no llega Diego Ochoa, carga Aldri Jara en mano a mano con Bimber, acá está Berges del Marco Mayor, un costado de la zona penal, de Bordó, buscó por fuera, sacó el centro Aldri Jara a las manos del portero, el Gaby Maureira se queda con la pelotita, pero presiona y llega el equipo penquista. Estoy contigo, Gómez.
3: Sí, un buen avance de Deportes Concepción, que aguantó la presión de Colo-Colo, salió tocando en bloque y termina con Aldri Jara llegando hasta la línea de fondo. Cuidado, va Colo-Colo. Cuidado,
2: va Colo-Colo, se viene Javier Correa, está, sale el portero, Javier Correa le pegó, rebote en el portero, estaba muy lejos, le achicó bien el Nico Araya, le achicó bien Nicolás Araya, en el mano a mano, en el uno contra uno, contra Correa Gómez.
3: Sí, y tenía también ahí esa bandera arriba Carlos Poblete, un balonazo desde terreno propio de Arturo Vidal, y lo pilló solo al argentino Correa, que después fue abriendo el ángulo hacia la derecha y Araya se la arrebató.
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4: Qué poco juego le llega el doble 9 de Colo Colo. No hay desborde por afuera. Hernández es el único que intenta o es el que está más cerca aquí a ellos. Pero Concepción por ahora no sufre. El partido se ha equilibrado. No hay llegadas. O sea, no sabemos si los arqueros están en una buena tarde o no. Todavía no hay remates directos. Y Correa, de los dos nueves, es el que se da cuenta. La pelota no me llega, la voy a ir a buscarse, trata de engancharse, sale un poquito hacia la izquierda e intenta buscar algo más, pero el partido por ahora no despega, no despega, algún bostezo por ahí.
5: En El Salvador 0-0 sigue en Cobresal Ovetonce, y en Estados Unidos el Montreal juega con el Orlando City. Tomás Gilier titular, el arquero del cuadro canadiense.
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2: Acá estamos, Andrés Solari, y están 0-0. Tenemos 18 y medio, acá está Jonathan Villagra. El pase que viene para que aparezca. Ahí está tocando la pelotita Matías Fernández. Juega Fernández, toca para Tomás, la tiene Alarcón. El pase que viene para Víctor Felipe Méndez. Jugó para Leandro, la tiene el chino, le pica Maxi Romero. Le picaba Maxi Romero, se la marcaba. La pelota larga, se va sobre la última línea, recupera Brian Bejar, el pase largo, juega vertical, Deportes Concepción, neutraliza sin problemas, acá está Arturito Vidal, la pelota la domina Vidal, el pase que viene para Bimber, cruzó campo antagónico, rompe línea, otra para Víctor Felipe Méndez, Méndez para Bimber, Bimber para Vidal, la pelota la tira el equipo de Colo Colo, presiona arriba, hostigando, aparecía el Juaco Larribey, insiste Víctor Felipe Méndez, se quiere meter a la zona caliente, tocó, el pase que venía para Hernández, gana sin problemas Javier Rojas. Ahí está el canterano en medio terreno, la pelota flotando y la recupera Matías Fernández. Quiere pasar en base de velocidad sobre la banda derecha, la marca de Ignacio Mesías. Insiste otra vez Tomás Alarcón, juega para Vidal, Vidal para Alarcón. Otra para Víctor Felipe Méndez, tocando por el eje central, abre sobre la banda derecha. Acá está Matías Fernández, de Bordono. Buscó por fuera, sacó el centro. El portero Nicolás Araya, sin problemas, se queda con la pelotita. 19 y medio recorrido de la etapa inicial del cotejo, señores. Lo vimos con la alegría de siempre del Estadio Monumental Cancha. Italiano 0-0.
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4: Nadie rompe líneas, nadie gana duelos individuales. Hernández lo intentó, el chino, alguna vez Aldri Jara, pero el resto es un partido monótono, todo muy lógico, no hay sorpresa, no hay aceleración, no hay llegadas.
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5: Saludos a la gente que hasta ahora se conecta en el YouTube de Cooperativa. Mariana Carola, Vladimir, Manuel Matus, La Maca, todos los que se están sumando y opinan con nosotros. También Gonzalito Roja, el señor Gabote, todos amigos de Sebastián.
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5: Y hay gol en la Copa de la Liga.
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5: Minuto 15 para el 1-0 de Cobresal frente a la U de Conce en El Salvador. Gol del gigante Estefan Pino. Cobresal 1, Universidad de Concepción 0.
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2: Cargaba, aparecía nomás arriba Javier Corrilla. Tiro de esquina, gomito número
3: 3.
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3: Tremendo zapatazo.
2: Sí, buen zapatazo, ¿no?
3: Se le metía.
2: Le pegó con zurda, me da la impresión, ¿no?
3: Zurdazo.
2: Zurdazo, sí, se le metía, pero estuvo notable la reacción instantánea de derecha. El centro cerrado. Arriba, golpe de cabeza, neutraliza el banana. La pelota en medio terreno, la gana Bimber. Balón que vino en el Chino Hernández. Pelota que viene otra vez para que aparezca Diego Ulloa en la mitad de la cancha, tocando por el sector izquierdo. Acá está, se viene con todo. Acá está Leandro, busca por el eje central, dominó por dentro. Medio terreno de Concepción hacia el arco sur, carga la escuadra de Colo Colo. Acá está el cacique, empuja y presiona el cacique por el primero. El pase que viene para que aparezca Matías Fernández. Ahí está, lo corretea Javier Rojas. La pelota queda flotando y la gana Arturo Vidal. Todo de nuevo, reinicia. Acá está el Rey Arturo, tocando la pelotita. Rompe línea, ¿quién? Aparece Bimber. Bimber tocó para Correa, Correa jugó otra para que apareciera arriba Tomás Alarcón, juega para Leandro, se viene, zigzaguea por aquí, por allá, se quiere meter a la zona caliente, se llenó de gambetitas y llamales, la pelota la domina Jonathan Villagra, acá está el Exurian, pelota que viene sobre la banda derecha, Vértice del Marco Mayor, tocando Matías Fernández, jugó para que aparezca el jugador Víctor Felipe Méndez, toca sobre la banda derecha, carga Colo Colo, el pase para Víctor Felipe Méndez al área, en el área chica, la gana Norman Rodríguez, la manda sobre el costado, recupera, golpe de cabeza, la saca, presiona Colo Colo, encierra Colo Colo, Deportes Concepción en el arco sur, el pase que viene de Méndez, tocó para Matías Fernández, pide hermano, un costado de la zona penal, le quedó Villagra, le pega con derecha Jonathan, le pega con derecha Jonathan Villagra, la pelota fuera, Gomito, todo lo que pasó ahí.
3: Sí, ahí en el centro de Fernández es donde pedían una eventual mano, después el rebote le queda a Villagra por su zona y no fue ni centro ni tiro al arco, le dio con el borde interno y la tiró en una curva que recién cayó el balón.
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4: Si hace dos minutos Correa se aburrió, se fue abierto a la izquierda, jugó como extremo, sacó a su marcador y sacó ese zurdazo, lo más peligroso del partido de Colo Colo, buscó arco en vez de intentar buscar a su compañero de área Romero, bien Araya respondió y sacó al córner una pelota que iba derecho al ángulo.
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2: Tenemos 23 y medio recorrido de la etapa inicial del cotejo. 0-0 tocando a lo ancho Arturo Vidal para Villagra, otra para Víctor Felipe Méndez. Villagra exigido, le metía presión Ignacio Mesías, la pelota larga, carga Colo Colo, balón que viene para Leandro Hernández, recupera Brian Bejar, la juega para Norman Rodríguez. Acá está el pase que viene para por la banda derecha para Aldrich Roja. Hay aliento para el cacique aquí en el Estadio Monumental. Cercaron a los 30.000 espectadores. Lo vimos por Cooperativa Deportes y están 0-0.
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2: Está tocando otra vez en medio terreno Nelson Sepúlveda. El pase que viene buscando a Brian Bejar. Pelota en la mitad de la cancha. Recupera Víctor Felipe Méndez. Acá está, levanta la vista. Tiene tiempo y el espacio. Va a tocar a ras de suelo. Toca para Matías Fernández. Comienza a construir. Gesta, carga Colo Colo. El pase que viene otra vez para Jonathan Villagra. Ahí está, tocando para Arturo Vidal. Círculo central. Está en la luna llena. Hacia el arco sur. Carga Colo Colo. Balón que viene para Bimber. Gana metros. 5 metros. Campo adversario. La tiene Bimber. Pica Correa al área. Ahí está el pase que viene para Diego Ochoa. La metió a la zona caliente. Está para Correa, no la pudo recepcionar, no la pudo recepcionar el cordobés. Pelota larga sobre la banda derecha, gana Vidal en el mano a mano con el Juaco Larribey. Neutraliza otra vez, acá está tocando la pelotita Tomás Alarcón, jugó sobre la izquierda. Balón que viene para Diego Ulloa, Ulloa para Bimber, la tiene Eric. Otra para Arturo Vidal.
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2: Matías Fernández tocando la pelotita en la mitad de la cancha, juega para Villagra. Otra atrás para que aparezca sobre la banda derecha. Matías Fernández tocó para el Chino Hernández. Pelota el tiro de esquina. Corner, tiro de rico y número
1: 4. 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
2: En el sector sur poniente, acá en el Estadio Monumental, cancha de Villarellano. Dando la espalda, sí, el portero Nicolás Araya, la avenida departamental acá en la comuna de Bacul. La pelotita la va a jugar, camiseta número 6. Está Tomás Alarcón, acomoda en el cuarto del círculo. El centro que viene, pelota en el aire, que conectó Arturo Vidal. Conecta Arturo Vidal, le gana en el brinco a la Ribey. Y la pelota afuera, era buena la intentona del cacique Gómez.
3: Y se toma la cabeza Arturo Vidal porque fue un gran rechazo. Se elevó, se vio acá cómo superó a todos. Clava ese frentazo y lo envía por encima del travesaño. Otra de las claras, ahora con Arturo Vidal.
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4: Sí, ha tenido un par de gestos técnicos Vidal. Hace dos jugadas atrás hizo una amortiguación defensiva en el aire fantástica y ahora gana el cabezazo en el área contraria. Colo Colo quiere, intenta, pero le falta mucho, le falta desborde, le falta juego más rápido, sorpresa, que los delanteros tengan algún habilitador. Es difícil así.
6: ¿Tienen sus cositas los Dorados todavía, Toño?
4: Sí, o sea, las tendrán de por vida. Para siempre, la verdad.
1: 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Está relatando el fútbol el gran Ernesto Díaz Correa.
3: Le tiene mucha buena la gente a Moureira.
4: Sí.
3: Acaba de enviar un saque a su compañero que estaba en lateral derecho. La termina enviando
4: afuera, ¿no?
3: A la tribuna, claro. Directo, un mal despeje y se llevó aplauso cerrado de la gente.
2: Sí, sí, lo quieren. Ahí está. Sí, lo apoyan. Acá está el Misa Dávila. Sacaba el centro, mete la pierna. Víctor Felipe Méndez, pelota al tiro de esquina, corre el tiro de Rica en número
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2: Le va a pegar sobre el sector izquierdo, sí, norponiente, el Misa Dávila. Acá está, le va a pegar la marca de la Ribeye de Bimber. Ahí está para hacer el fútbol. Sube para el cabezazo Cristian Suárez y Norman Rodríguez, el uruguayo. Todo eso en el arco norte del Estadio Monumental. El tiro de esquina, córner, tiro de rincón para el León de Collao. Acá está el equipo Lila. Tenemos 27 y medio recorrido. El árbitro Mario Salvo, ahí está dialogando con los jugadores que no se tomen, prefiere tocar a ras del suelo, pelota que viene para Javier Rojas. Acá está Rojas, tocó para que toque Enríquez, acá está tocando la pelotita, sí, Jorge Enríquez quería jugar para el Ávila. Pelota sobre un costado, se interpone Chino Hernández, balón fuera del campo de juego. Gómez,
3: ¿me explica el córner?
2: No, qué jugada.
3: O sea, tuvieron un córner a favor y terminaron enviándola atrás a los centrales, insólito.
2: Acá está Jorge Enríquez, al centro para el Bati Larribey. Balón sobre la última línea. Balón sobre la última línea. Hay tiro de arco y saque de meta que favorece a la escuadra de Colo Colo. Tenemos 28 minutos recorrido. Lo vimos por Cooperativa Deportes y están 0-0.
6: Una postilla de esa pifia de Moureira con el público. ¿Sabes quién encabezó el aplauso y que lo pidió moviendo las manitos, Rodrigo? Lo vimos aquí en la señal televisiva. El propio Tano Ortiz.
3: Que le cayó la pelota a él en las manos.
6: Él atajó. Y después de que te atajó, tomó nota de seguro.
4: Todavía no ha trabajado Moureira, no ha tenido ningún remate directo. Los partidos que ha jugado, no ha tenido tampoco mucho trabajo, ha tenido poquito, así que por ahora pasa piola.
6: Por ahora cumple.
4: Pasa piola.
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2: Carga Deporte Concepción. La mira nomás Moureira, como dice Toñito, pasa piola. La miró nomás, sí, sobre la última línea. La pelotita la va a jugar la escuadra de Colo Colo. Tenemos 29 y medio recorrido del primer tiempo.
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3: Ahora lo vemos muy poco porque sí. Vidal le pide la pelota, él no hace el saque de fondo.
2: No.
3: Está solo para tapar.
6: Está bien, cuidado, bien entra algodón. Ahora, el cajón, primer cajón del mueble de Daniel Morón, Rodri, hay una carpetita que dice arqueros, ¿no?
3: Sí, hace rato hay una carpeta que dice arqueros, pero la tienen ahí. Es como una evaluación constante. O sea, si Moureira pasa la prueba, habrá que ver de aquí al receso. Si es que comete un error grueso y queda muy en tela de juicio, traerán un portero. Están muy ahí como... depende de...
6: Cuando ahora vuelve, salva todo caso.
4: Sí, cuando vuelve De Paul,
3: De Paul tiene mínimo una recuperación de 3 meses. Fue intervenido ya hace 2 semanas.
4: Post-mundial.
3: Claro.
4: Bueno, el mundial también le da algo de aire en ese sentido. Pero por ahora, Moreira no ha tenido que intervenir en ninguna.
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2: ¿Demostraron amarilla Correa o no? ¿Sí? Sí, ahí está. Sí, nos dejaba tirar el tiro libre de Concepción. La pelota que viene sobre la izquierda. Acá está Nelson Sepúlveda. La pierde, la gana Víctor Felipe Méndez. En la gana, de nuevo aparece Sepúlveda. El pase que viene para Aldrich Jara. Acá está Jara, tocó Aldrich. El pase de Jara, juega atrás. Acá está Norman Rodríguez. La pelota la jugaba, no la pudo controlar. No la pudo controlar un hombre que era el jugador Ignacio Mesías. La pelota la dominó, carga Colo Colo. Se viene Leandro, acá está Hernández. Se viene el chino, la marca pegajosa de Rojas. Prefiere tocar atrás, le pegó Tomás Alarcón. Le pega Tomás Alarcón de larga distancia con derecha. La manotea nomás. Manotazo del portero Nicolás Arancha. Pelota al tiro de esquina, corre el tiro de rincón número 5.
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2: Se arrepiente.
3: Dio saque de fondo y sí, generó la locura del Tan Ortiz, que salió del área delimitada, y ustedes ahí lo escuchan en el ambiental de Cooperativa. Está vuelto loco.
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2: Acá está Arturo Vidal tocando sobre la banda derecha. Hacia el arco sur, carga Colo Colo. La tiene Jonathan Villagra. Presionaba Ignacio Mesías. Presionaba Mesías. La pelotita la va a jugar Colo Colo en terreno propio. 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
4: Viene al Alarcón. Si no puedes entrar en juego asociado, no hay desborde. La media distancia bien. Alarcón le da fuerte. Se bajó la cabeza, remató, le salió al centro. Para mí la raspa la sacó al córner a Daya, pero bueno, el árbitro no lo consideró.
1: 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Está relatando el fútbol el gran Ernesto Díaz Correa.
2: Picaba Correa, la marca de Norman Rodríguez, la gana Rodríguez, pelota en medio terreno, arriba Jorge Enrique, no le puede dar, no pudo, Arturo Vidal tocó para arriba y el pase que viene para Aldrich Jara, quiere pasar en pase velocidad, se viene con todo, iba Concepción, iba, el centro que viene al área, no llega a conectar, era linda y era buena, no llega a conectar Jorge Enríquez y la pelota se pierde sobre un costado. Hay lateral para el equipo del Cacique. Estoy contigo, Gómez.
3: Sí, la velocidad nuevamente de Aldrich Jara por el sector derecho siempre genera un peligro para Colo Colo. Un mal cálculo de Arturo Vidal, la pelota pica, lo sobra y ahí es donde el portero a toda velocidad, como decíamos, y termina sacando, cuidado,
2: Brian Bejar, le pega de larga distancia, abajo nomás al palo derecho, y el portero Gabriel Madureira se tira, pero no llega, la deja irse nomás sobre la última línea, sí, un poquito ancha, Gómez, era buena.
3: Sí, 2 llegadas en un minuto de Concepción, ahora con el centro desde la derecha, no alcanza a conectar acá Enrique, y le queda el espacio a Brian Bejar y prueba directo a la portería. Da la idea de que se despertaron los lilas.
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5: Chile al Mundial, la selección sub-17 femenina derrotó por 2-1 a Ecuador, goles de Antonella Martínez y la Cata Muñoz. Gana Chile a Ecuador, va al Mundial de la categoría en Marruecos. Las dos sub-17, tanto masculinas como femeninas, entonces se meten en la próxima Copa del Mundo.
1: 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Oye,
2: carga Colo Colo, la pelota la domina Leandro Hernández, juega sobre la izquierda, balón para Víctor Felipe Méndez, un costado de la zona penal, pelota al área, la saca toda Norman Rodríguez, la saca toda Norman Rodríguez, pelota fuera de campo de juego. Hay lateral para Colo Colo, mete presión y va el cacique, y va el cacique. La pelota la tiene Tomás Alarcón, toca para Vidal, Vidal para Alarcón, Alarcón toca para Jonathan Villagra, pelota retrocede, Colo Colo llega hasta el medio terreno, ahí está tocando la pelotita Bimber, otra para Tomás Alarcón, la pide cerca de la media luna, Maxi Romero y Javier Correa, insiste Arturo Vidal, balón sobre un costado, metía presión Aldrich Jara, la pelota la juega sobre la izquierda, gana un hombre que era Brian Bejar, balón fuera del campo de juego, hay lateral para el León de Collao.
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2: ¿Algo querías decir, Toñito?
4: Sí, que ahí hubo remate, respondió Concepción con un remate también de media distancia, pasó cerca del poste derecho de Maureira, que se lanzó bien, pero no pudo intervenir. Así que por ahora sigue siendo una intervención importante el arquero de Colo Colo. El partido está más encendido, se juega más cerca de las áreas, hay más agresividad para buscar los duelos uno contra uno. Hemos visto remates de media distancia, pero el partido todavía no despega.
2: Hablaste de bostezo hace poco rato.
4: Sí, un par de bostezos.
6: Exagero un poquito. 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
5: 4 minutos para el Boca 0, Huracán 0. William Alarcón está en la banca. ¡Boca! Boca, que busca el pase a los cuartos de final. Boca, el último rival de Católica en la Copa Libertadores de América.
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2: Acá estamos, lo vimos por Cooperativa Deportes y ya está el 0-0. 0 para Colo Colo, 0 para León de Collao. No pudo Víctor Felipe Méndez. Gana Alde Jara, tocó para Jorge Enríquez. Otra para Jara, un costado de la zona penal. Lo va a buscar Arturo Vidal, lo va a buscar. Se le escapó la pelotita sobre la última línea. Aldrich Jara, pelota que no está en el rectángulo de pasta. Hay tiro de arco y saque de meta. Va a devolver desde el fondo el portero. El Gaby Maureira. Tenemos 36 recorridos del primer tiempo. 0-0.
5: Gol en Argentina.
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5: Y es gol de Huracán. Gol de Leo Gil. Da la sorpresa en la bombonera. El número 8, el ex hombre de Colo Colo, el chileno Leonardo Gil. Boca 0, Huracán 1. Anoto Gil.
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2: Acá está tocando otra vez Méndez. Quería tocar de primera, jugó. Se viene Maxi Romero, se recoge Romero, tocó. El pase que viene para Javier Correa. Tiró la diagonal. El centro de Correa. Balón que viene para Matías Fernández. Se la metía al área. La marca de Rojas. Insiste otra vez. La metió a la zona caliente y la gana Norman Rodríguez. La gana de nuevo Norman Rodríguez. Ahora aparecía Cristian Suárez. Pelota fuera del campo de juego. Hay lateral para Colo Colo. Sirven de inmediato. La tiene Víctor Felipe Méndez. Va a jugar sobre el eje central. Domina por dentro. Se viene el ruso. El pase que viene buscando otra vez a Javier Correa, la marca pegajosa de Norman Rodríguez. Norman Rodríguez siempre va con Correa. Balón que viene para Diego, la tiene Ulloa, levanta la vista, tiene tiempo de pase, toca ras del suelo. Acá está Alarcón, la tiene Tomás. El pase que viene sobre la banda derecha para Fernández, arriba Matías. El pase al área está, no llega. Aparecía arriba Víctor Felipe Méndez, recupera el medio terreno Jorge Enríquez. La salida sobre la banda izquierda, ya había pasado Ignacio Mesías. Acá está Mesías, el número 17, tocando la pelotita para Jorge Enríquez.
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2: La marca de Víctor Felipe Méndez contra Jorge Enríquez. Hay lateral que favorece al León de Collao. Acá están los lilas de Concepción, de la región del Biobío. Tenemos 37 recorridos del primer tiempo. 0-0. El cacique y el León de Collao acá en el Monumental.
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4: Como dices tú, Ernesto, por ahora Norman Rodríguez le gana al doble 9 de Colo Colo por arriba y por abajo, el uruguayo que viene de Carabobo de Venezuela.
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2: Acá estamos, Andrés Solar, con 30.000 espectadores en el Estadio Monumental, cancha David Arellano. Tenemos 38 minutos recorrido. La pelota la juega Eric Bimber. Acá está para hacer el fútbol, levantó la vista. El pase que venía para Javier Correa, quiere pasar en base a velocidad. De nuevo, Norman Rodríguez contra Correa, gana Norman Rodríguez. La pelota queda flotando y la gana Diego Ulloa. A todo de nuevo, reinicia Colo Colo. Acá está Arturo Vidal, tocando sobre izquierda para Bimber. El pase que viene para Tomás Alarcán. Juega por el eje central, domina por dentro, carga el arco sur Colo Colo, y está en 0-0. Metía presión un hombre que era Jorge Enríquez. Ahí está para neutralizar Javier Rojas. La pelota la domina, hostigado por un hombre que era en esta oportunidad el chino Leandro Hernández. Prefiere tocar Nelson Sepúlveda. El pase atrás, todo de nuevo, acá está el Banana Suárez.
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2: Acá está el Bati Larribey. Quería tocar para Aldrich Jara. Neutralizó Arturo Vidal. Jugando en la mitad de la cancha para Tomás Alarcón. Otra para Jonathan Villagra. El pase que viene para Eric Bimber. Aún no cruza campo antagónico. Ahora sí. Rompe línea. La tiene Arturo Vidal. Pelota que viene para Diego Ochoa. Cerca de la media luna está Javier Correa y Maxi Romero. La pelota la tiene el equipo de Colo Colo. Acá está Arturo Vidal. Pican los dos. Pica el doble 9. La pelota la juega. juega para que aparezca Jonathan Villagra en el prolique central. Domina por dentro, ahora por la derecha para Matías Fernández. Acá está Fernández tocando para Jonathan, la tiene Villagra. Villagra tocó para Arturo, acá está Vidal, acá está el rey Arturo. Tenemos 39 minutos recorrido del primer tiempo y está el 0-0.
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0: era, prefiere guardar la compostura, tocarla hacia atrás, abrió los brazos Vidal, pero se está desesperando porque no llega el gol.
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2: Carga Colo Colo, se viene Diego Ochoa hacia el arco sur, tiró la diagonal Ochoa, la marca de Nelson Sepúlveda, foul de Ochoa, Piti marca Mario Salvo, el árbitro del partido, señores, tenemos 40 minutos recorrido del primer tiempo, 0-0.
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0: El que está preocupado es el Tan Ortiz, porque hace un rato ya que Colo Colo no llega, ve que ese circuito que intentó con Hernández no está funcionando y ha desaparecido incluso Leandro Hernández en los últimos minutos, como comenzó el encuentro.
3: Sí, ya justo marca Concepción sobre esa zona, sin duda entienden aquello, pero claro, Colo Colo dice, tengo a Hernández, ¿y a quién más? ¿A nadie más? Si ese es el punto, la apuesta de Colo Colo en la fase de ataque es muy pobre, muy débil. No tiene más Colo Colo, o sea, después que vendieron a Cepeda, no quedó otro delantero, un extremo que te diera certeza, que te diera...
2: ¡Oh! ¡Carga Colo Colo! ¡Sale mal el portero Nicolás Araya! ¡Rebota en Javier Correa! ¡Insiste Maxi Romero! ¡La gana! El Verano Suárez toca sobre izquierda, buscando para que apareciera Jorge Enríquez. ¡Sí, lo tuvo Correa! ¡Salió mal el portero! ¡Sí, le pega con derecha, le da muy débil, rebota, le mete la pierna zurda a Correa y la pelota sale sobre Ocotado Gómez.
0: Sí, jugada sorpresa acá en el Monumental, la expresión desde las tribunas porque la...
2: ¡Cuidado! ¡Se viene Mesías! ¡Se encaró! ¡Acá está Mesías! ¡Se quiere meter al área! ¡Tiro la diagonal! ¡Lo baja Vidal!
0: ¡Penal!
2: ¡Lo baja Vidal! ¡Lo empujó Vidal! ¡Sí! ¡Fue un caballazo! El de Vidal fue un caballazo contra Mesías y hay penal para Concepción. Penal para León de Collao Gómez.
0: Sí, bien jugado a Colo Colo. Mesías con espacio llegando desde la izquierda. Le aparece en la marca Villagra. También lo seguía Arturo Vidal y termina gambeteando y tratando de pasar entre los dos futbolistas. Villagra va al piso, le hace una especie de zancadilla y Vidal por atrás lo termina desestabilizando. El árbitro venía al lado de la maniobra, no lo dudó. Y hay penal en contra para Colo Colo.
4: Sí, nada que reclamar ahí a Arturo Vidal, que lo veíamos enérgico con el juez, pero va de la mano de eso, Toño. Pilla jugado Colo Colo y bueno.
3: Y pilla jugado Vidal, que no estaba de líbero. Estaba ganando metrito más
5: repetición
3: para adelante. Mesías, qué rápido. Sí, lo tocan abajo y Vidal arriba, lo desequilibra arriba. Sí, estaba bien ubicado el árbitro. Había ganado la posición, iba derecho a remate de gol. No le queda otro camino,
4: Sin haber hecho mucho, queda ahí expectante Concepción de la apertura de la cuenta Ernesto Díaz Correa.
2: Sí, señor, está el Batia, está la Ribey. Ahí está dialogando Arturo Vidal con la Ribey y con el árbitro Mario Salvo Bonito.
0: Sí, están ahí interviniendo. Vidal hace el gesto del VAR, que tienen que revisar la maniobra, que no fue penal. La Ribey les dice al árbitro que termine, que lo tiene que sacar del área para la ejecución. Y está toda la banca de Colo Colo de pie reclamando al cuarto árbitro, el Tan Ortiz y sus asistentes. Hay más reclamos de la gente que al parecer revisa la maniobra en la TV.
4: Sí, ¿hay algo que decir el VAR de Cooperativa, Tomito?
5: No, es que lo toca abajo, no, espera, va Villagra primero amasando y después Vidal lo termina de finiquitar ahí con esa
4: saltadilla. ¿Para usted penal?
5: Para Cooperativa es penal.
4: Ah, para Cooperativa, no opinamos.
5: Y se vuelve, ya dijeron que
3: voto yo penal, para mí fue penal 2.
4: Para mí también.
5: 2. 3-0.
3: La Ribey va a rematar, no la ha tocado la Ribey en el partido.
0: Poquito aguantado, 2 o 3 que le logró ganar a Vidal y no mucho más.
4: ¿Cómo sigue esto, Rodri? Con los jugadores de Colo Colo dentro del área nuevamente, intervienen en la ejecución. Habían 5 jugadores en este minuto dentro del área y ahora solo se queda Vidal, también Eric Wimber, y Vidal ya comienza a resignarse. O sea, todavía está parado dentro del área, pero haciendo una explicación ahí con sus rivales, con el propio Mesías, liberando la zona para que tome vuelo ya Larry Bell en estos días Correa.
2: No dudó el árbitro del partido en ningún momento y en el vivo directo lo vimos penal acá. Hay penal, dos actores para una escena, 11 metros, 12 pasos. Está Maureira y está el Juaco Larribey.

0: del Batil Arribey. ¡Gol! Lila, Lila, Lila, Lila, Lila, Lila, Lila, Lila, Lila, Lila, Lila, Lila, Lila, nomás, Lila, nomás, Lila, nomás. Pelota en la red, pelota en la red, pelota en la red. Mató, mató, mató, mató, mató, mató el Batil Arribey. Aparece nomás el Batil Arribey. Le pega con derecha al centro sobre un costado. Gabriel Moreira, la pelota dentro del arco y a cobrar, y es el primero para el equipo del León de Collao. 45 minutos recorrido de la etapa inicial del Cotejo. Pelota en la red, mató, mató. Lo grita con el alma, lo celebra con sus compañeros acá en el Estadio Monumental. Uno para Deportes Concepción, cero para el Cacique. Lo hizo el Batil Arribey de penal.
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2: Y con toda la tranquilidad que le dan los años de experiencia a Joaquín Larribey, carrera larga a la derecha, vuela Moreira, al centro termina el remate del delantero argentino que lo grita con todo y va por más.
3: Sorpresa absoluta para en el Monumental, para Deportes Concepción, que cierra el primer tiempo, 3 de descuento dieron Toño y en ventaja sin hacer prácticamente nada.
4: Exactamente, pero no estaba Vidal en la posición de líbero, lo habíamos marcado, metrito metrito, quedó libre. Mesías, que rápido, tiró una diagonal, lo tocan abajo y Vidal lo repasa con movimiento de cuerpo. Se va arriba a Concepción para un Colo-Colo que tampoco ha hecho mucho. Tampoco ha hecho mucho. ¿Tiene alguna posibilidad Concepción si gana?
5: Ninguna. Ninguna, porque más allá que pueda llegar a 7. No, más allá que pueda llegar a 7, Colo-Colo, Coquimbo, mínimo van a sumar un punto más, porque juegan en 3.
3: Claro, porque llega a 4 puntos, que tiene lo mismo que tiene Huachipato, pero Huachipato tiene un partido menos aún.
5: No, claro, juega con Coquimbo, aunque gane llega a 7.
4: Pero juegan Colo-Colo y.
5: Pero juegan Colo-Colo y Coquimbo.
4: Coquimbo uno va a sumar un punto, claro. Los dos y ya quedó.
5: Ahí está.
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4: Ahora viene el cuestionamiento. Cuando un equipo está puntero y aunque no juegue bien, pero cuando pierde le van a marcar todo. Mira,
3: ¿qué sacó Madrid?
0: Cuidado,
3: no
0: llega. Carga Colo Colo. La pelota tiene Arturo Vidal. Juega sobre la izquierda. El pase que viene. Pelota al área de Wimber. Arriba. Aparecía Matías Fernández. Le quedó otra vez. Está al arco. Voló espectacularmente. Doble atajada. Doble atajada. Cuando aparecía arriba, aparecía con golpe de cabeza el hombre de Colo Colo. Sí, señoras y señores. Se lo perdió nomás el Cacique. Estuvo notable Nicolás Araya. Doble intervención de Nicolás Araya. Cuando en el cabezazo estaba el chino Leandro Hernández, era gol de Colo-Colo. Estoy contigo, Gómez.
2: Era gol de Colo-Colo y una buena intervención de este portero chileno de 26 años, Nicolás Araya, que tuvo una doble contención sobre la línea de sentencia para guardarla, atesorarla y mostrarla a los nietos, que algún día tuvo tapadón en el Monumental.
3: Sí, se pasó. Tapadón del meta de Deportes Concepción. Volviendo al contexto, Toño, Rodrigo, es un poco lo que hablamos de Ortiz, claro, experimenta, fue osado en hacer los cambios cuando las cosas venían bien, no le han resultado en el primer tiempo, y esa de Rodri es la cuerda floja en la que camina muchas veces Ortiz.
2: Claro, de refugiarse más de la cuenta.
0: Cuidado, Paco, el tiro de esquina, cuidado el tiro de esquina, el centro cerrado, de nuevo el portero estuvo notable, rutilante Nicolás Araya, rutilante Nicolás Araya, la doble tapada y ahora de nuevo en el tiro de esquina, mira la contra, pillado en ataque Colo Colo, jugado en ataque Colo Colo, gana Leandro Hernández, ganó Hernández, final, final, final, final del primer tiempo, se le baja la cortina al primer acto, cargaba el equipo de Colo Colo, metía presión, se llevaban la pelotita. Y el árbitro Salvo ha dicho que ha finalizado la primera etapa. Se le baja el telón al primer acto acá al Estadio Monumental. 0 para la escuadra de Colo-Colo, 1 para Deportes Concepción. Final del primer tiempo. Sebastián Esnaola lo gana. El León de Collao por 1-0 al Cacique.
3: La narración de Ernesto Díaz Correa para este balde de agua fría que ha caído en el Estadio Monumental. Lo gana Deportes Concepción por 1-0 como visitante a Colo-Colo. El portero del cuadro de Concepción transformado en figura excluyente en el término de este primer tiempo. Se van los de Concepción, bueno, ahí algunos se levantan, recién Rodrigo Gómez, pero en tranquilidad. Igual algún amago penquista de reclamo sobre el juez del partido.
2: Sí, hubo alguna conversación suavecita, estaba mirando acá la salida de Colo-Colo, Ulloa corriendo a la carrera, disperso el plantel de Colo-Colo, no salen en grupo, solo se queda Wimber con Vidal, quizás repasando ahí alguna maniobra. Aparece el uruguayo Javier Méndez a dar el apoyo en la boca del túnel y levantar el ánimo de los jugadores que está por el suelo después de haber luchado con esta nueva fórmula en el primer tiempo y haber recibido el gol que los tiene perdiendo y complicando la clasificación en la Copa de la Liga, que es un objetivo que obviamente está sobre la mesa. Se va retirando por contraparte a paso lento el plantel de Deportes Concepción, todos tras el referente del equipo, Joaquín Larribey, que de penal les está dando la ventaja.
3: Ahora, no sé si fue por una situación puntual, pero en el pitazo hubo un amago de silbido. No sé si fue por el rendimiento global de Colo-Colo o por algo particular que pasó en ese minuto, Rodrigo.
2: Lo que pasa es que cortó la jugada. Colo-Colo iba atacando por la derecha, habían dado tres de adición y el árbitro, bueno, vio que se cumplió, lo termina y ahí los jugadores de Colo-Colo y la gente obviamente se enfurecieron porque están ahí, en la de buscar el empate.
3: Muy bien, equipos acá, Marines, habrá café cargado ante Colo-Colo, veremos qué pasa al otro lado, comandados por Lema. Decía aburrido el partido, no fue tan aburrido, Toño Prieto, entretuvo y queda esta situación de los últimos cinco minutos que le da el triunfo parcial a Deportes Concepción, cae la sorpresa en Pedrero y obliga a Colo-Colo para el segundo tiempo.
7: Yo diría que los últimos 10 minutos de alguna manera pararon los bostezos. Sí, creo que encontró una jugada. El fútbol tiene eso, encuentras una jugada, encontró Concepción, Mesía que gana, es rápido, extremo, tiró una diagonal hacia adentro, superó a su marcador, entrando al área lo toca abajo, y después que viene Vidal al cierre, que se había ido varios metros más adelante, intentando llevar a su equipo con mayor claridad hacia el área contraria, lo termina de pechar y lo desequilibran y el penal es clarito y Larribey lo anota. El 1-0 y después Colo-Colo tiene una ráfaga de llegadas y encontró las manos de Araya en tres oportunidades, pero yo diría la más espectacular es el cabezazo que le saca a Hernández después de haber manoteado un tiro de media distancia de Alarcón. Hernández de frente tirándose de palomita, remata gol y hace una tajada impresionante el portero de Concepción para sostener el 1-0. Claro, aquí es donde aflora todo el otro cuestionamiento, porque mientras uno está empatando, está puntero y gana 1-0, está todo calma, pero aquí empieza la búsqueda. ¿Quién desborda? ¿Quién genera una jugada en ataque? ¿Quién sorprende con una salida? ¿Quién sorprende con una jugada asociada? Claro, nada de eso muestra Colo-Colo, muestra muy poco. Un equipo muy lógico, de mucho tránsito largo en sus jugadas, nadie rompe en la zona del mediocampo, nadie hace una jugada sorprendente y lógica, nadie gana un desborde por los costados, y eso, claro, ahora viene esa otra parte, que es aún ganando, Colo-Colo también la tiene, pero con la victoria, con los triunfos, muchas cosas se suavizan. No hay nada como ganar en el fútbol, todos tus errores se suavizan porque ganaste, porque estás puntero. Pero ahora Colo-Colo tendrá la obligación de ir a buscar. Concepción hizo su partido. No fue un equipo defensivo, ojo. Puso tres delanteros.
3: Llegó nada, eso.
7: Por eso digo, puso a Enríquez, puso laterales que también tenían salida. Hizo su partido, ¿en qué sentido? En que sostuvo el cero en su arco y cuando tuvo una, bueno, se le dio. Y ahora sí vamos a ver otro partido, porque van a venir cambios en Colo-Colo y seguramente van a venir cambios en Concepción para sostener esta victoria.
3: El comentario de José Antonio Prieto para estos primeros 45 minutos en el Estadio Monumental. El primer tiempo, Ernesto Díaz Correa, ya es historia.
8: Sí, señor, final del primer tiempo con cerca de 30.000 espectadores acá en el Estadio Monumental por la fecha 5 de la Copa de la Liga. Lo estamos viviendo por Cooperativo Deportes. Final de la primera etapa. Lo está ganando el visitante, lo está ganando Deportes Concepción con gol del Bati Larribey a los 45 mediante lanzamiento penal. Final del primer tiempo. Colo-Colo 0, Deportes Concepción 1.
9: 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Usted no se mueva de la sintonía porque ya volvemos con el segundo tiempo y el relato del crack, el gran Ernesto Díaz Correa. 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
12: 14 grados. 14 grados en Santiago. Cooperativa. 6:27 minutos. 6:27 minutos.
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14: De vuelta aquí en Cooperativa Deportes, lo gana el cuadro visitante, lo gana Deportes Concepción por 1-0 de penal, el Bati Larridey, para establecer el triunfo parcial. Rehacemos justamente lo que ha pasado con esta Copa de la Liga, también una vueltecita por el continente. Francisco Caneo, vamos por lo local, porque además de este duelo de Colo-Colo, hay otro en paralelo que se juega en el norte.
15: Y está ganando Cobresal 1-0 frente a la U de Conce, gol de Estefan Pino en el minuto 16 del primer tiempo. 1-0 lo gana Cobresal. Un poquito antes, La Serena cayó 2-4 con el Audax Italiano, eso era el grupo D.
14: Hay acción mañana también programada para este campeonato, ¿no?
15: Y que destaca con el partido de la Universidad de Chile, que va a jugar frente a Unión La Calera a la misma hora. Coquimbo Unido se va a medir con Huachipato a las 5:30, Católica con Ñublense, el cierra todo en jornada de domingo, O'Higgins contra Everton. Todo termina el lunes a las 8, Palestino León.
14: Mañana hay jornada doble en el micrófono dorado de Cooperativa Deportes.
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14: Es así, desde San Carlos de Apoquindo estará, por supuesto, nuestro equipo para contarte de esos duelos. Fútbol de Primera B.
15: Con la victoria del cuadro de Unión Española en esta jornada de día sábado. Sí, 0-1 lo ganó el elenco de Ronald Fuentes, con resultados que también se dieron hoy día y ayer. Partamos con lo que ocurrió el viernes, porque ganó Puerto Montt 2-0 frente a Magallanes. También igualó en el último minuto Rangers frente a Iquique en la puerta norte de nuestro país. Iquique 1, el equipo de Talca 1.
14: Un poquito más al sur de la puerta norte.
15: Sí, es verdad. Le metí norte grande, voy a decir. Norte Grande está bien.
3: Ahora para Humala.
15: Me echa Arica, Viviri, Putres, me
3: echa todo. Está como Humala usted.
15: Colchane, todo.
3: Bueno.
15: Perdón. Bueno. Es verdad. Deportes Iquique 1, Rangers 1, Recoleta 1 en la región metropolitana. 1-0 le ganó a Santa Cruz. Y en el Ñelol entonces, 0-1 ganó Unión Española. A las 8, hora y media más, Wanderers Cobreloa, partido de la fecha en esta jornada de sábado.
3: Partidazo ese, que por supuesto será información permanente aquí en las ondas de Cooperativa. ¿Qué pasa en Argentina?
15: Minuto 29, yo creo que semi celebra el hincha de la Católica.
3: ¿Por qué?
15: No porque Boca esté perdiendo 0-1, porque bueno, va a tener más tiempo de descanso, así que queda eliminado de la liga.
3: Le genera obligaciones a los argentinos.
15: Exactamente, sino que Vareiro salió lesionado. El 9, el más determinante en Boca, salió con complicaciones físicas, entró Milton Jiménez, pero se va una pieza importante lesionada. Vamos a ver cuánto tiempo.
3: Y a un mes del Mundial los paraguayos también.
15: No, están sufriendo.
3: Lo miran, lo sufren.
15: Por eso lo tienen entre algodones a Lucas Romero. Y el del agua.
3: Pero tiene menos partidos.
15: No tiene partido.
3: Ya.
15: Pero bueno.
3: Más temprano, el Talleres de Barty, out.
15: Chau, chau. 0-1 de local, perdió con Belgrano de Córdoba. Y el elenco...
3: Lucas.
15: Sí, Lucas, asistencia.
7: Metió una asistencia de taco para el gol de la victoria.
15: Sí.
7: Hubo incidentes en la llegada del equipo visitante, Belgrano, apedrearon el bus. Cosas que no deberán pasar, pero que suelen pasar, lamentablemente.
15: Bueno, el gol de Francisco González en el minuto 48 en Argentina, pase de Pacerini, como dijo el Toño Prieto. Voy a saludar a mis amigos que están en YouTube hasta ahora.
3: Voy a hacer una preguntita más.
15: Por favor.
3: El fútbol femenino y una jornada histórica.
15: Es así, porque Chile va a su tercer mundial sub-17 categoría femenina. Fue el 2010 con Roddy Radonich, luego el 2022 en India y ahora el 2026, así que tercer mundial para la selección femenina sub-17 que logra este importante triunfo frente a Ecuador 2-1, uno de los goles de Cata Muñoz, hija del gran Carlos Muñoz.
7: Rozó la final, perdió.
3: ¿De Cachetoncito?
7: Sí.
15: Cachetoncito.
3: Mira qué bien, ¿eh?
7: Rozó la final, empató 2-2 con Brasil, por penales quedó fuera de la final, así que una generación que le mostró talento. Una generación donde se ve jugadoras con talento. Así que bueno, van a
3: una buena noticia.
7: Van a
15: viene el equipo de
7: mundial
15: de Vanessa Arrauz.
7: Sí. Te cuento una en el rugby.
3: Por favor.
7: Se le cortó la racha de 4 victorias. Cayó frente a Dogos de Argentina, escasamente creo que 32-28. Pero hizo gran partido del equipo chileno en la franquicia profesional, que es también la base de los cóndores que preparan la Copa del Mundo. Y recordemos que ya se viene la serie internacional en nuestro país, en julio van a ocupar el Estadio Nacional para jugar sus partidos. Con Rumania comienza.
15: Está súper buena la cancha ahora, sí.
3: El Estadio de Chile.
15: Está buena la cancha.
3: ¿Está bueno o no?
15: No.
3: ¿O es una ironía?
15: Es una ironía. Torneo escolar este fin de semana, pero...
7: Pero es atletismo.
15: Atletismo.
7: Claro.
3: Está bien.
7: ¿Y por qué quedó mala esa cancha?
15: Está seca la cancha. Sí.
7: ¿O algún recital por ahí o no?
15: Entiendo que no.
3: Unos, pero ya hace como un mes.
15: Sí.
3: Bueno. De estos artistas jóvenes coléricos que no me acuerdo su nombre.
15: ¿Jereclay?
3: Parece que sí.
15: ¿Ando? Sí.
3: Bueno, no sé. No me voy a meter en ahí en Honduras. Ya, Topito, iba a saludar a los auditores, ¿no?
15: Sí, voy a saludar a Don Guiro, al tío José que está... Don Güiro está acá, sí, ese es su nickname.
3: ¿Se molestó Andrés Solar?
15: Sí, se molestó Andrés Solar.
3: Como el Güiro.
15: Como un Güiro. El Güiro, el instrumento.
7: No, ahí en el mar están los Güiros.
15: Y DJ Manjin, alias Julito, está con nosotros también en esta jornada. DJ Manjin, del sector de Providencia.
7: Que Manjin es el entrenador de Selva en el neozelandés.
15: ¿En serio?
7: Pensé que no estaba.
15: No, él es de Punta Arena, el DJ Manjin, que nos cría acá siempre. Manuel Matus, en todos los partidos veremos lo mismo: 3 defensas del cacique contra 2 o 3 delanteros de los rivales. Y en caso opuesto, veremos 2 o 3 delanteros del Albo contra 4 defensas del rival. Eso es lo que opina la gente. Cristian Quintanilla también, que está con nosotros. Cristian Sartori. Hola, Silverio Silva. Gracias, Toño, por el rugby.
7: Ahí estamos.
15: Silverio Silva, ¿cuál es?
5: bastante muy
14: risueño. Caracoles.
7: Oye, me quedo dando vueltas.
5: Si te diría que hay un suapiza con ukelele, te voy a arreglar.
7: Me quedo dando vueltas el comentario anterior del hincha de Colo Colo que hablaba de las marcas. A ver, léemelo de nuevo, porque creo que...
5: Está difícil.
14: Corre muy rápido, son muchas las reacciones.
7: Ok, lo que ya, pero planteaba, espérame, es si que lo tengo, siempre Colo Colo marca...
5: En todos los partidos veremos lo mismo. Claro. Tres defensas del cacique contra dos o tres delanteros los rivales. Ya. Y en caso opuesto vamos a ver dos o tres delanteros del Alfo contra cuatro defensas del rival.
7: Bueno, cuando llegó Mirko Josic a Colo Colo, fue una polémica dentro del plantel de Colo Colo cuando él dijo uno contra uno. Tres defienden para tres atacantes. Y eso no gustó en el plantel algo en la pretemporada aquella.
14: Ya te pido una última apreciación de cómo lo reformula Colo Colo, pero le pregunto antes a Rodrigo Gómez, ¿ya están equipos volviendo al campo de juego?
2: Sí, están volviendo ya los equipos al terreno de juego, al menos Colo Colo ya está en la cancha a primera vista, sin modificaciones Colo Colo. Y en el conjunto de Deportes Concepción lo propio. Acaban de salir a la cancha desde la manga y están haciendo ahí un trabajo de precompetencia. Colo Colo ya distribuyéndose en el sector sur para este ataque. Vemos a Correa. Vemos a Romero. Ah, pero viene uno. El a número 7.
14: ¿Ya?
2: Francisco Marchán. Está listo para ingresar.
14: ¿Ya?
2: Con la camiseta 7, como decíamos. Al que no veo es a Tomás Alarcón. No está Alarcón en cancha. Ahí
14: veo a
2: Vidal adelantado en la mitad de la cancha, haciendo un doble contención con Méndez. Estará Hernández por un lado, Marchán por el otro y dos delanteros. Es decir, 4-4-2 para Colo Colo. La dupla de centrales queda con Bimber y con Jonathan Villagra, y los laterales que ya conocíamos con Fernández y Ulloa.
14: Rearma el circuito del Tanorte.
7: O sea, yo te lo doy vuelta, Rodri. Queda casi un 4-2-4. Marchán y Hernández van a ir por los costados, seguro. Pero bueno, se abre Colo Colo a un planteamiento distinto, con jugadores de distinta capacidad. No tiene que ir a buscar Colo Colo. Va a quedar más espacio, va a tener más espacio Concepción en la zona de los volantes. Veremos, porque eso no tiene retroceso. No hay retroceso.
5: Oye, en Argentina, perdón, sí. Galín de figura en el arco.
14: El ex arquero de la U.
5: 6 meses estuvo en la U.
14: Mira. Andrés Solar, el fútbol ya vuelve a Macul.
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8: Perfecto, Andrés Solar, se reanuda el partido, movió la Ribey, movió Deportes Concepción, que lo gana por 1-0. La pelota la juega el equipo de Colo Colo. Carga de sur a norte el cacique, de norte a sur lo hace el equipo, el León de Collao. Recién nomás reanudó el partido. En su segundo tiempo la tiene Víctor Felipe Méndez. El pase que viene para que aparezca Jonathan Villa. Hacia el arco norte, carga Colo Colo, lo gana Concepción por 1-0.
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8: Saca el Gaby Maureira, la pelota que viene para Leandro Hernández, otra para Maxi Romero. Se viene Romero contra el área, le pegó, rebota en el balón a Suárez, balón sobre un costado, no pudo llegar Panchito Marchán. Ahí lateral, sirve Marchán, toca para Arturo Vidal, la pelota la domina Marchán. El pase que viene para Vidal, exigido contra la raya, sacó el centro, la pelota sobre un costado, acá está Leandro Hernández, la bajó, tocó para Javier Correa, Correa toca para Hernández, cortado de la zona penal, se viene el chino, encaró, acá está, la metió al área, está el centro que viene, rebote, van y vienen, ahí está Brian Béjar, la marca, no lo deja darse vuelta, el pase que viene de Uchoa, sacó el centro Maxi Romero, aparecía Maxi Romero en el cabezazo, y el portero Nicolás Araya se queda con la pelotita. Llegó Deportes Concepción Gómez, no, llegó Colo Colo Gómez.
2: Sí, respondiendo de inmediato el portero Nicolás Araya, que fue la figura de Deportes Concepción en el primer tiempo. Ahora rapidito lo inquietaron y comenzó respondiendo de inmediato.
7: Claro, Vidal ahora es volante, ¿eh? Abandonó su posición de líbero, se suma en el medio campo y cuando ataca Colo Colo lo hace con cuatro atacantes, los dos nueves. Por la izquierda va Hernández, por la derecha va Marchán. Seguramente van a empezar a llegar los centros, las habilitaciones, buscando el doble pivot de ataque. Pero, ojo, atención, para Concepción le van a quedar mucho espacio en la zona de los volantes.
8: Hay tiro de gira, corner, tiro de rincón para el cacique número 6.
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8: Víctor Felipe Méndez en el centro. No llega Javier Correa. Gana el balón de Suárez, Cristian Suárez. El pase que viene, acá está Diego Ochoa. Otra para Víctor Felipe Méndez. Carga el equipo de Colo Colo. El pase que viene al área. Buscando arriba, se quedaba Jonathan Villagra. Aplica golpe de cabeza. Toca para que aparezca Bieber. Balón sobre la última línea. Otra vez el balón a Suárez. La manda fuera del campo de juego. Hay lateral ofensivo para Colo Colo.
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4: Salió con todo Colo Colo desde el inicio del segundo tiempo. Concepción resiste, pero tendrá puertas y ventanas abiertas para la contra.
16: 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Está relatando el crack Ernesto Díaz Correa.
8: Acá estamos, Solar, la pelota la domina. Se viene por el eje central Víctor Felipe Méndez. Pase filtrado. El pase filtrado de Méndez. Rebote en un hombre de Concepción Urbano, ¿no? Un buena mano.
2: Y el árbitro también interviene.
8: Sí, interviene el árbitro del partido. Mario Salvo.
2: Se molesta con Salvo.
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5: Gol, gol, gol, gol, gol, gol, gol, gol, gol, gol, de Salvador.
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5: Gol de Cobresal, 2-0, gol de Sandoval. Golazo, golazo de media distancia. 2-0, lo gana el cuadro minero a la de Conce, Copa de la Liga.
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8: Acá está Marchand, tocó para Correa, está dentro del área. Se le escapaba el banana. Se le escapaba el banana a Correa. Sí, ahí está el portero. Sin problema, Nicolás Araya. Acá está el Nico Araya, se queda con la pelotita. Tenemos 3.5 recorrido de la etapa final del cotejo. La está ganando Deportes Concepción por 1-0. Carga Mejar. El pase que viene buscando para que aparezca Aldrich. Otra vez de Aldrich. Tocó y descargó para Enríquez. La mete al área, se viene. Acá está Jorge Enríquez. Le pega abajo, tiró la diagonal. Soltó a la izquierda Jorge Enríquez. Y el portero Maureira se queda con la pelotita, Rodrigo Gómez.
2: Sí, con una jugada simple, desacomoda la defensa de Colo Colo. Hace los dos ahí Béjar con Enríquez y termina generando una pared para que aparezca el número 20 y termine con el remate de pierna zurda.
8: Carga Colo Colo, suelta Colo Colo. Acá está Leandro Hernández, sortea Béjar. Acá está Hernández, se metió al área, tiró la diagonal, tiró la diagonal, tiró la diagonal. Está detrás, tocó para Vidal. Acá está Vidal. La pelota la dominó, la juega atrás. Otra para Diego Ochoa. La tiene Ochoa, toca para Méndez, Méndez para Ochoa. El toque recibe, lo hace perfecto. Otra para Vidal, Vidal juega atrás. Balón que viene para que aparezca Bimber. Bimber para Vidal, Vidal para Bimber. Acá está para hacer el fútbol, carga el equipo de Colo Colo. Sangre por el central, domina por dentro. Acá está Bimber, quiere pasar en base a velocidad. La marca de Vieja que no sirve, toca para Diego Ochoa. Se viene Ochoa, Ochoa la metió al área. Está Correa, Correa que no la pudo, sí, recepcionar. Mete la pierna un hombre que era en esta oportunidad, Norman Rodríguez. Pelota, el tiro de esquina, corner, tiro de rincón, número 7.
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8: Norponiente, el séptimo tiro de esquina que favorece al cacique. Víctor Felipe Mente, el aliento del público entre el Estadio Monumental, cancha la vida mediano. Todo esto en Arco Norte, señores. La pelotita la va a jugar la escuadra de Colo Colo. Méndez está, el centro que viene, pelota en el aire, pelota en el aire. Conecta arriba Norman Rodríguez. La pelota que viene y es de vuelta. Ahí está Matías Fernández. La pelota la juega Fernández. Fernández toca para Diego, la tiene Ulloa. Ulloa toca para Fernández, la tiene Matías. Acá está, juega sobre la izquierda, de borda, busca por fuera. Acá está para hacer el fútbol otra vez. Tiró la diagonal Víctor Felipe Méndez. El centro al área, Correa está. Javier Correa, el doble 9 funcionó perfecto en el área de Concepción. Cabezazo de Correa, mete la pierna con lo justo Maxi Romero. Pelota dentro del arco y es el gol y el empate para el equipo de Colo Colo. No pudo Nicolás Araya. Pelota dentro del arco y a cobrar. Pelota en la red, pelota en la red, pelota en la red. Mató, mató, mató, mató, mató. Lo grita con el alma, lo celebra con todos. Empató el cacique. Uno para Colo Colo, uno para Deportes Concepción. Lo empató Maxi Romero.
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2: Y llega el empate Colo Colo con una fórmula simple, el centro al área, directamente el centro al área para que la pivotee Javier Correa, y en el segundo poste aparece acompañando a su compañero Romero para tocarla suavemente, y la pelota que se mete raspando el poste izquierdo del portero Araya. Es el empate de Colo Colo con el doble 9 en plenitud.
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3: Eso es lo que hay que remarcar, el doble 9 funcionando para Colo Colo. Toño Prieto hace los deberes Colo Colo rápidamente.
7: Claro, la pregunta que me voy a hacer es, ¿y por qué no desde el primer minuto con Marchand y Hernández como delantero si vas a tener dos nueves?
8: Cuidado, se viene Víctor Felipe Méndez, tocó para Leandro Hernández, un costado de la zona penal, y va, y va, y va, y va, y va, y va, y va el cacique. Ahí está la marca, el Brian Béjar lo sorteó, sacó el centro, pelota al área, parecía Maxi Romero. Otra vez el portero Nicolás Araya, se queda con la pelotita, Toño Prieto.
7: Claro, Colo Colo en siete minutos, se lo llevó por delante a Concepción, generó ocasiones, levantó la cabeza Méndez, lo vio a Correa, la puso en la cabeza, Correa peina, la desvía y por detrás aparece Romero para convertir. Un poco cuando los centros van a San Pedri, en la Católica peina o la deja pasar y por detrás aparece Gianni. Esa doble fórmula aquí le aparece a Colo Colo, pero más que la doble fórmula del 9, es un equipo que tiene respuestas por los costados, puede atacar por ambos costados, y la pregunta es ¿por qué no desde el primer minuto?
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8: Cargaba el equipo de Concepción. Ahí está para sacar Bimber. El pase que viene para Leandro Hernández. Otra para Eric. La tiene Bimber. Carga Colo Colo. Balón para Víctor Felipe Méndez. Pica Romero. Pica Correa. La tiene Víctor Felipe Méndez. El pase en diagonal. Ahí está la pelota que venía para que apareciera. La deja pasar Vidal. Tocó para Javier. La tiene Correa. Acá está el cordobés. Abre para Panchito. Se viene el sueño de Niñez. El pase al ras de suelo. Otra para Correa. Pelota traba. Cierra la óptica. El centro. Al área. Se cruza el balón a Suárez. La pelota sobre la última línea. La saca un hombre que era Javier Rojas. La manda sobre otro lado. Lateral para el cacique.
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2: Cambio, la primera modificación en el conjunto visitante, se cansó Jorge Enríquez, el número 20 en Deportes Concepción, abandona el terreno de juego para que ingrese con la número 24 Matías Cavalleri.
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7: Oye, sale un volante de creación.
8: Se demora en salir, sí,
7: y entra un delantero.
8: O sea, va Cavalleri, claro.
7: Probablemente Cavalleri va a ir a la izquierda y Mesías se va a enganchar un poquito más como volante, pero queda con cuatro jugadores de rango de delantero. Así que el partido está abierto. Hay mucho espacio en ambos, en la zona de los volantes. Veremos quién está más efectivo, pero lo va a buscar también Concepción.
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5: Gol de Boca. Anulado.
7: Está apurado usted con ese resultado.
8: Sí. Acá está tocando Uchoa. El pase que viene, se recoge Javier Correa. El pase que viene sobre la izquierda. Picaba Leandro Hernández. La pelotita no está en el rectángulo de paso. Ahí lateral que va por esa escuadra de Deportes Concepción. Acá está el León de Cochao. Tenemos 11 minutos recorrido de la etapa final del cotejo. Y está el 1-1, Solar.
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8: Por la Copa de la Liga, señores. Es líder por ahora Colo Colo. La pelota se pierde sobre un costado. Ahí lateral. Acá está Diego Ucho. El pase que viene para Eric, la tiene Bimber, juega lo ancho para Jonathan Villagra. La pelota tiene Villagra tocó para Víctor Felipe Méndez, se para, se frena. Ojo bien abierto, levanta la vista, juega el radio suelo. Otra para Jonathan Villagra, abre sobre la banda derecha. Acá está para hacer el fútbol Panchito Marchán. El pase largo, buscando arriba, el trazo largo de Colo Colo. No llega Maxi Romero, neutraliza, insiste, pelota flotando la gana. Otra vez Leandro Hernández, la tiene Chino. El Chino tocó, Artur Vidal está, le va a pegar, acá está Artur Vidal, se da media vuelta, le va a pegar. La metió al área. El pase filtrado para Maxi Romero. Lo encerraron entre Rodríguez y el Barán. Afuera la sacaron. Pero insiste, y va. Colo Colo. El centro de Víctor Felipe Méndez. Maxi Romero en el cabezazo. Buscando. el centro que viene al área, señoras y señores, aplica golpe de cabeza, no puede el portero Nicolás Araya, mete el cabezazo, no va muy fuerte, pero va colocado sobre un rincón, pelota dentro del arco y a cobrar, desata el delirio, la euforia que en el Estadio Monumental, lo grita con el alma, lo celebra con todos los suplentes, con toda la banca y con todos sus compañeros, lo está ganando Colo Colo por 2-1, pelota en la red, pelota en la red, mató, lo hizo el chino, lo hizo Leandro Hernández.
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2: Y lee muy bien la jugada Leandro Hernández, también el espacio que se va a generar y aprovecha, llegando desde el sector izquierdo, cerrándose y ahí en el corazón del área chica cae el centro que termina conectando de cabeza, le termina impactando a la izquierda de Araya, que tiene una resistencia algo débil para lo que ha mostrado en esta jornada. Lo concreto es que le dobla las manos, la pelota se va dentro de la portería, bailecito loco para celebrar y va de nuevo
8: el Chino Hernández. Acá aparecía el sueño de niñez también, Leandro Hernández, la pelota la domina, carga el equipo de Deportes Concepción, lo gana el cacique Toño Prieto por 2-1.
4: Sí, lo da vuelta, y la pregunta es de nuevo, ¿por qué no desde el primer minuto? ¿Por qué no? Bueno, hay mucha respuesta de parte de un entrenador, pero tiene un común denominador este 2-1, Otra vez es Méndez por el sector izquierdo, levanta la cabeza y mete una pelota cruzada precisa para el pivoteo de Romero. Y Hernández, que arremetía, cabecea muy encima de Araya, que manotea la pelota, pero era muy rápido el movimiento de Hernández para la reacción del arquero. Colo Colo se lo lleva por delante a Concepción, mueve rápido la pelota en la zona de los volantes, pero obliga al equipo Lila a plantarse más atrás. Es ahí donde está sacando ventajas. Colo Colo lo da vuelta con autoridad, aparecen jugadores importantes y viene la pregunta de nuevo, ¿por qué no desde el primer minuto? ¿Por qué dejó pasar el Tano Ortiz 45 iniciales?
8: Hay tiro de esquina, corre el tiro de rincón para León de Collao, número 2.
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8: Sur Poniente, Misael Dávila, Almisa, le va a pegar con derecha, aparece Aldrich Jara, acá está, se va, se retira, le va a pegar Almisa Dávila, el centro, el segundo palo, manotazo de Gabriel Moreira, la manda sobre el costado y la gana, acá está Matías Fernández, la pelota la domina Fernández, toca para Arturo Vidal en la mitad de la cancha, acá está, se viene Ibai, va Colo Colo, acá está Víctor Felipe Méndez, toca sobre la banda derecha, se viene Panchito, acá está Marchán, el pase en profundidad, está habilitado, se viene Correa sobre el costado, espera Maxi Romero, se viene Correa, está Romero, la pelota del palo, pero estaba todo invalidado, me da la impresión, Gómez, en la jugada cuando arrancaba Javier Correa.
2: Sí, había partido esa maniobra claramente adelantado y es lo mejor que le puede pasar a Maximiliano Romero, que se anule toda la maniobra porque se había perdido un gol increíble de esos que después les cuesta sacarse a los delanteros. Solo debajo del arco le puso el pie derecho y le dio al poste. Increíble lo que se había perdido Romero. Afortunadamente para él estaba anulada la maniobra.
4: Zafó Romero, estaba muy claramente adelantado Correa. Sigue llevándoselo por delante Colo Colo a un Concepción que, si hubiera tenido alguna reacción, queda muy expuesto por los costados.
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2: Y en cambio siguen las modificaciones de Walter Lema en la banca de Deportes Concepción. Están en el terreno de juego con la número 10 Leonardo Valencia y con la número 31 un canterano, Nicolás Fuentes. Abandonaron la cancha el 27 Nelson Sepúlveda y el 19 Aldrich Jara.
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8: Gana el Banana Suárez en el mano a mano con Maxi Romero. La pelota, la lucha y la porfía. Se viene Javier Correa. Se le va Javier Correa. Sí, se recoge Correa. Sí, lo grita el Tano Ortiz. Balón fuera del campo de juego. El lateral que va a aparecer el equipo del León de Collao. Acá está Deporte Concepción. La pelota la juega Brian Béjar en medio terreno. El pase que viene para Leo Valencia. Valencia toca para Béjar. Otro sobre la banda derecha. Ahí está para hacer el fútbol. Se viene con todo. Ignacio Mesías quería tocar sobre la banda. Balón fuera del campo de juego. Ahí lateral para el equipo de la región del Biobío.
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5: Gol en la Copa de la Liga.
11: Gol, BCI.
5: Gol de los de Conce, gol de Fuente Alves, gol de penal para la visita 2-1.
17: Grupo P.
3: Lo vio en el VAR y así todo me quedaron dudas.
17: A mí me quedaron dudas. En principio el árbitro había dicho que no, una jugada contra Waterman, del arquero. Bueno, sufre el pueblo minero.
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8: Lo está ganando el cacique, lo gana Colo Colo y acá está el rey Arturo Vidal. Juega lo ancho. Pelota que viene para Dibu Ochoa. Tiene un taco, la juega atrás. Toca para Eric, la tiene Bimber. Por el eje central, domina por dentro. El pase que viene sobre la banda derecha. La pelota la domina el equipo de Colo Colo. Acá está para hacer el fútbol el cacique en terreno propio por intermedio de Vidal.
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7: El mejor del segundo tiempo, Méndez, en Colo Colo, el mejor. Maneja la pelota bien, en corto, en largo, estuvo la asistencia de los dos goles. El mejor es Méndez.
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8: Acá está Matías Fernández tocando la pelotita. Juega para que aparezca en medio terreno Jonathan Villagra. Acá está Bimber tocando para Víctor Felipe Méndez. La tiene Méndez. Méndez toca para Villagra. Rompe línea o no. Tenemos 19 minutos recorrido. Abre sobre la banda derecha. Carga hacia el arco norte el equipo de Colo Colo. La tiene Pancho Marchán. Marchán tocó otra para Matías Fernández. El pase que viene para Jonathan Villagra. Insiste Bimber. Abre sobre la izquierda para Diego Ochoa. Lo gana el cacique por 2-1 acá en el Monumental.
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8: Bimber toca atrás para el portero Gabriel Maureira. Otra para Jonathan Villagra. La pelota la domina el equipo de Colo Colo. Hay aliento de los 30.000 espectadores acá en el Estadio Monumental. 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Con la alegría de siempre, papá. Acá está Bimber. Lo gana el cacique por 2-1. Arturo Vidal, se recoge Maxi Romero. Romero quería tocar de primera. Neutraliza en la mitad de la cancha Matías. No, un hombre que era Nicolás Fuentes. La tenía Fuentes, la perdió. La gana el Chino Hernández. Gana, lucha por FIA. Un hombre que era en esta oportunidad. En el equipo de Deportes Concepción, Brian Béjar. La juega hacia adentro. Recupera Víctor Felipe Méndez en terreno propio.
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2: Recibe instrucciones. Camiseta número 8 en Colo Colo. Listo para ingresar Álvaro Madrid.
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8: Acá está Leandro, la tiene Hernández, sortea la marca. Sí, señor, sortea la marca de Ignacio Mesías. La pelota la tiene, acá está el Chino Hernández tocando para Arturo Vidal. Otra para Bimber. Bimber quiere jugar, va a tocar en terreno antagónico. Levanta la vista, pegado a la pierna zurda, jugar ras del suelo, se recoge Gabriel Correa. Sí, la lucha y la porfía. Un hombre que era en esta oportunidad, el Misa Dávila, acusa un golpe Correa de Dávila, la pelota al área larga, sí, aparecía Norman Rodríguez con el balón, la pelotita la va a jugar,
7: va a sacar a Vidal
8: Deportes Concepción. Hay cambio
2: Colo Colo, no, se va uno de los delanteros, se va el número 19 Maximiliano Romero de la cancha.
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8: Entonces, sí, te escucho.
3: No, certifiquemos el cambio, Rodri.
2: Sí, se va a la número 19, Maximiliano Romero, autor de uno de los goles, ingresa, ya está en la cancha con la número 8, Álvaro Madrid.
3: Muy bien, ahí está entonces, como veremos cómo lo reorganiza, pero saca, claro, acá, anota el gol.
7: Deja un solo 9, que es Correa, Madrid entrará en el medio para estar junto a Méndez, que ha hecho el mejor en el segundo tiempo, y Vidal, que se mete también como otro de los volantes, así que saca un delantero y de alguna manera
8: carga Colo Colo. Aparecía Víctor Felipe Méndez con derecha, la pelota por sobre el travesaño, va a jugar desde el fondo la escuadra de Deportes Concepción. El partido usted lo vive, lo siente por Cooperativa Deportes. El segundo tiempo lo gana el cacique por 2-1.
3: Administra también la ventaja, Toño, con esta modificación.
7: Exactamente, o sea, pone un volante y administra más el medio campo, que había mucho espacio, cierra esa faceta, no le da menos oportunidades a Concepción, que no ha llegado mucho, sí intenta, pero no ha tenido profundidad para él.
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8: La pelota se va sobre la última línea, recupera en el fondo Nicolás Saray, el portero de Deportes Concepción. Hace el arco sur, carga el León de Collao. El pase que viene, acá está el balón a Suárez, tocando la pelotita en medio terreno para Nicolás Fuentes. Fuentes tocó para Matías Cavalieri. Acá está Cavalieri, Cavalieri tocando para Fuentes. El pase en profundidad, picaba sobre izquierda un hombre que era Cavalieri. Neutraliza, ahí está Álvaro Madrid. La pelota la juega Madrid, toca para Jonathan Villagra. Toca lo ancho para Eric Wimber. Comienza a construir, ya está carga, intenta avanzar el equipo de Colo Colo. Hace el arco norte, acá en el estadio no entra. Acá está Arturo Vidal, toca sobre la banda derecha. La pelota la tiene Matías, acá está Fernández. Tiro diagonal, juega sobre la banda derecha. Otra para que aparezca de inmediato. Acá está Panchito Marchán, jugó Marchán. Quería tocar para Álvaro Madrid. Insiste Arturo Vidal, juega sobre la izquierda. Otra para Diego Ochoa.
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17: ¿Por qué no empezó jugando así? Pregunta Salomón Brito. ¿Qué les dije? Vamos, colocó la MGL. Con estos cambios tiene que iniciar el próximo partido. Dice también Cristian Quisterilla. Chino Cabrachiquel Hernández. Nuestro amigo Cristian también ya le puso apodo al chino. Además, se escuchó el gol en la micro a Viña, nos dijo nuestro amigo Rojas.
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8: Acá está Álvaro Madrid, quiere pasar en base a velocidad, se viene Madrid. Acá está cerca de la media luna, tiró la pared, Leandro Hernández, chino. La marca, lo atropelló Norman Rodríguez y lo timbró también. La pelota la juega en la mitad de la cancha. Acá aparece Matías Cavalieri, quiere pasar en base a velocidad, se viene Matías Cavalieri. Pica el bate y la Ribey, picó la Ribey, se metió al área, está para la Ribey, se la pincharon justo. Justo Wimber, se la pincha justo Wimber. Qué pelota le mete Cavalieri cuando aparecía el bate de Ribey. Le faltó potencia Gómez.
2: Sí, quizás algo más de velocidad. Ya está avanzado el partido, pero fue un buen avance por el sector izquierdo. Pedía una posición de adelanto Villagra. Lo concreto es que tuvo que salir concentrado Maureira. El resultado todavía es corto para Colo Colo en este.
8: Oiga, a mi amigo Coque le dije que le iba a mandar un saludo a los 15 minutos del segundo tiempo, pero ya van 24, claro, hubo goles de Colo Colo. Ah, él es fanático, hincha de Cooperativa Deportes.
17: ¿A qué se dedica?
8: E hincha fanático de Curicó Unido.
17: Sí. Ahí está.
8: Nuestro amigo Coque, un abrazo, papá.
3: ¿Oficio?
8: Sí, ahí está. No, amigo, trabaja.
17: Ah, amigo. El pyme.
8: ¿A dónde? Un local.
3: Profesión, amigo.
7: Sí. Un café, una pastelería.
8: No es café. ¿Sabe dónde lo encontré hoy día?
17: ¿Dónde?
8: En el supermercado, en la mañana. Cuidado, se viene Correa. Se va a meter al área. Correa está. Le pegó la pelota del palo. Reventó el travesaño, sacudió el arco. Lo fue a dejar a la otra comuna. Sí, señores, la pelota la dominó. Acá está para hacer el fútbol, carga Colo Colo. Otra vez, busca el tercero. Se viene Arturo Vidal. Madrid, foul contra Madrid. No, juegue, siga. El pase en profundidad, Gomito. Le pegó arriba, donde se junta vertical y horizontal. Era un golazo.
2: Sí, está recuperando confianza Javier Correa en los últimos partidos y por eso no la suelta de inmediato, se da una pausa, un tiempo más para buscar la definición que él quiere y en esta le dio un misilazo directamente con la pierna derecha en el travesaño, se movió el arco y todo el público dijo...
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8: Está para hacer el fútbol. La pelota la domina el equipo de Colo Colo. Lo está ganando el cacique, lo gana por 2-1. Acá está Víctor Felipe Méndez, toca para Jonathan Villagra. Otra para Marchán, acá está. Tiro de diagonal, Panchito. Largo para Javier Correa, aplaude el cordobés. Va a jugar desde el fondo el portero Nicolás Aracha. El partido lo vimos por Cooperativa Deportes. Lo gana el cacique, lo gana Colo Colo por 2-1.
17: La gente se vino a la radio, a la cooperativa y siguen los saludos para Roberto Yarse, Colo Colo de Corazón, y a los VP, su grupo de amigos que siguen al cacique todo del albo y lo siguen por Cooperativa.
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8: Acá estamos, señores, la pelotita la va a jugar la escuadra. Viene otro cambio de lema, vienen más cambios de lema.
2: Dos cambios más
8: de Walter Lema. Es el técnico del equipo de Deportes Concepción, del León de Colchao. La pelota sobre la banda derecha, acá está para hacer el fútbol vaya Brian Bejar, la pide el Misa Dávila, la pelota que viene, ahí está para hacer el fútbol, el Leo Valencia, la pelota la juega Valencia, toca para Bejar tocó y descargó, el pase que venía para que apareciera Ignacio Mesías, la tiene Mesías por el eje central, el pase sobre izquierda, ahí está para hacer el fútbol, se viene con todo, carga Javier Rojas, la mete al área buscando al Bati y la Ribey, le queda al Leo Valencia, acá está Valencia, un costado de la zona penal, que sí que no, encaró, sacó el centro, hostigado por Víctor Felipe Méndez, pelota fuera del campo de juego sin destino. Hay tiro de arco, saque de meta. para el cacique.
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17: ¿Sabe quién le mandó saludos? Ernesto del Carmen.
7: Wow. ¿Quién, Francisco Carlos, Javier?
17: Carlos Tapia, desde Concón, le manda cariños, el crack. Méndez en Bodovitiña también dicen por acá.
8: Saludos a Carlito Tapia. Señor, cambios en Deportes Concepción Gómez.
2: Sí, dos modificaciones listas en el conjunto visitante. Se va de la cancha el número 32, autor del gol. Se va Larribey y también se va el número 13, Cristian Suárez. Ingresan el 30, Itan Espinosa, y el número 29, Dylan Vargas, canterano Lila.
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17: Palmeira Carvajal. Vamos con Colo-Colo desde La Serena. Apareció Sepsi también, que llamando saludo al Toño Prieto.
4: Hola.
17: Desde la región del Biobío también escuchando de todo Chile con la cooperativa en la oreja.
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8: Sí, señor. Gracias por escuchar Cooperativa, ¿sí?
2: Le decía Varas. Varas.
8: Sí. Era Varas. Acá está, se viene sobre la banda derecha. Aparecía Panchito, aparecía Marchán. Pelota fuera del campo de juego. Hay lateral que favorece al escuadra de Deportes Concepción. Está Javier Rojas, el canterano. Toca atrás. Ahí está para hacer el fútbol. La pelota la domina la escuadra de Deportes Concepción. Ahí está el terreno que viene. Acá está Brian Béjar. Se recoge. Ahí está para hacer el fútbol Fuentes, tocando otra vez para Ethan Espinosa. Acá está Espinosa jugando atrás para el uruguayo. La tiene, ahí está Norman Rodríguez.
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2: Prepara dos cambios más Colo Colo. Va a ingresar con la camiseta número 10 Lautaro Pastrán, que recibe instrucciones. Y el otro que también se prepara para ingresar es el número 28, Jason Rojas. El que ya ni mira, Ernesto, cuando el técnico empieza a ver los cambios, a gritar, Javier Méndez, el uruguayo allá en un rincón al lado del tiro de esquina, sabe que la tiene cuesta arriba.
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8: Cargaba Diego Ochoa. El pase que viene para el Chino Hernández. Larga, larga. Para que apareciera arriba Leandro. Balón sobre la última línea. Recupera en el fondo la escuadra de Deportes Concepción. Tenemos 29 y medio recorrido del segundo tiempo. 2-1 arriba la cuenta. Que favorece al cacique.
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8: Va a jugar, está para hacer el fútbol Dylan Varas, ahí está, le pegó con zurda, pelota que viene sobre izquierda a picar un hombre que era Javier Rojas, un costado de la zona penal, la pide Cavaleri, la marca es de Jonathan Villagra, el pase en medio terreno, comienza a construir Matías Fernández, la pelota la lucha y la porfía, toca para que aparezca de inmediato en medio terreno Álvaro Madrid. Madrid tocó, otra para Jonathan Villagra, saca desde el fondo el portero Maureira, pelota hasta la mitad de la cancha, insiste Norman Rodríguez, la tiene Rodríguez, Rodríguez jugó en la mitad de la cancha, el pase que viene para que aparezca de inmediato, lucha por fin en cara, Ignacio Mesías. Mesías tocó para Leo Valencia, levanta la vista, tiene el tiempo y el espacio, carga el León de Cuchao.
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4: Estamos viendo otro Colo-Colo en el segundo tiempo. Es un equipo agresivo, rápido para pasar la zona de los volantes. Ha tenido jugadores que con precisión, sorpresa, y los delanteros muy encendidos. Claro, tenía dos por fuera, dos nueves. Colo-Colo encontró el gol y ahora sí trabaja el resultado del partido. Trabaja con más volantes y Concepción que intenta, pero no puede.
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8: Se preparan dos cambios al equipo de Colo Colo y lateral para el cuadro Deportes Concepción. Acá están los cambios, Gómez.
2: Están los cambios ya en Colo Colo. Abandona el número 13, Matías Fernández, para ser reemplazado por el número 28, Jason Rojas. Y se va también Leandro Hernández con una ovación de la gente, reemplazado por el número 10, por Pastrán. Y hubo cambio de zapatos para Norman Rodríguez, que la ha sacado todo, se pidió otro más.
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4: Sí, Hernández tuvo buenas y otras no tanto. Anotó un gol en el primer tiempo, pudo haber hecho otro, pero fue siempre un jugador que quiso ser el mismo. Buscó ganar por habilidad, ganó, fue agresivo justamente para ir a buscar esa faceta del juego. No le salieron todas, pero sí fue un jugador agresivo importante en
7: en el 2-1, ¿no? Fue parte de, importante cuando lo dieron vuelta, sí.
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8: Carga Lautaro Pastrana, el centro al área, le quedó a Madrid, está gol.
7: Centro de Lautaro Pastrán, rebote en un hombre de Deportes Concepción y el rebote le queda. ¡Gol!

0: gol PSI.
1: Y fueron dos buenas maniobras de Madrid, primero para el control de ese balón, lo mata con el empeine y después lo termina definiendo fuerte y cruzado. Madrid, que ya lleva 4 goles con Colo Colo y que se acostumbró a celebrar, vino corriendo a dedicárselo a Joaquín Sosa y hacia la tribuna. Madrid le da la tranquilidad a Colo Colo.
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2: Con sangre fría, Madrid cierra el partido prácticamente, queda 12 minutos más descuentos en un Colo Colo irreconocible en este segundo tiempo. Cómo subió su nivel de juego ante un Concepción que tampoco ha hecho poco y nada en esta segunda fracción. El Toño Prieto lo comenta en Cooperativa Deportes.
3: A dos caras de Colo Colo, un primer tiempo para el bostezo, se fue perdiendo, y en el segundo un Colo Colo totalmente cambiado, que fue al frente, que buscó desnivelar con ataque permanente y llegó a la red. O sea, la pregunta es, ¿por qué un tiempo tan bajo y otro tan alto? Bueno, lo tendrá que dar Ortiz, lo tendrá que dar Ortiz por sus decisiones. Gana Colo Colo y creo que da el gran paso, nunca, 3-1.
2: Nunca profundiza mucho en ella, sobre todo si
3: no, por eso, pero hay que preguntarle, ¿por qué el Colo Colo del primer tiempo versus el del segundo? ¿Cuál le gustó más? Habría que preguntar.
1: Lo gana Colo Colo. Voy anotando todo, Toño Prieto, así que
2: muy bien.
1: Va a ser de esas preguntas largas que llevan tres entrevistas.
4: Carga Deporte Concepción, la pelota que viene de mitad de la cancha, buscando a Espinosa. Insistía Espinosa, gana Lautaro, la tiene Pastrana, acá está Lautaro, Lautaro tocó para Correa, tiró la pared, gana el medio terreno de Iramaras. Acá está Vara tocando para Matías Cavaleri, juega por el eje central, lo gana el cacique, disfruta, celebra, festeja el cuadro de Colo Colo y Arincha Colo Colino acá en el Estadio Monumental, en la cancha la mitad de llano. La pelota la tiene Leo Valencia. Valencia tocó, el pase que viene para que aparezca Nicolás Fuentes, abre sobre la izquierda, sacó el centro, pelota al área, arriba, aparecía con golpe de cabeza, le queda sobre la banda derecha Brian Becker, un costado de la zona penal, lucha Ethan Espinosa, la pelota no está en el rectángulo de pasta, va a jugar en saque de costado, la escuadra de Colo Colo.
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4: Cambio.
1: Sí, hay cambio en Colo Colo, hay reconocimiento para el trabajo de Javier Correa, que hoy se va sin convertir, ingresa con la camiseta número 30 Justin Cuevas, 10 minutos para el canterano.
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5: Juega Tolima hasta ahora en el grupo de Coquimbo, la Libertadores, 0-0 con el Pasto. Hincha, nuestro amigo Oscar Buch, recordemos.
0: 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Y si jugamos un ratito a ganador, Topito.
5: Sería bueno.
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5: Sí,
3: absolutamente. Buen partido de Correa. Se lo ve más suelto futbolísticamente. Y fue también factor para darlo vuelta.
4: Salud al Pipita con su Deportivo. La pelota la va a jugar la escuadra de Colo Colo. Tenemos 37 y medio recorrido. El segundo tiempo sería todo, señores. Sería todo, señores. Toño Prieto, sería todo, señores.
3: Ha mostrado un poco Concepción en ataque, ¿ah? Pero el fútbol nunca hasta el minuto final se puede saber. Sí, tiene dos goles de distancia Colo Colo, que le da mucho aire. Y está muy agresivo Colo Colo, agresivo en el buen sentido, recupera rápido, avanza rápido, llega rápido, está suelto en el juego. Sí, las dos caras de Colo Colo son demasiado opuestas.
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1: Ernesto, el que bajó mucho a lo que le vimos el año pasado en Audax Italiano, donde era la figura, Leo Valencia. Y empezó hace un rato allá y no gravita.
3: No ha sido titular. Tanto él como Enrique tuvieron gran temporada 2025. Y acá
4: no es protagonista el Leo Valencia, para nada.
3: Y Enrique tampoco, ninguno de los dos.
4: Sí.
3: Fueron buenas contrataciones por lo que hicieron el año pasado, pero este año no han ratificado.
4: Carga Marchán, tocó largo para Jason Rojas. Un costado de la zona penal, que sí, que no. Es el arco norte, carga Colo Colo, tiró la pared. Ahí está Marchán, tiró la pared con Jason Rojas. Pelota que viene otra vez, ahí está tocando la pelotita Álvaro Madrid. La tiene Madrid, la cambia entera, pelota cruzada para Pastrán. Acá está Lautaro, se acomoda. Moda Lautaro con zurda, con derecha. La marca de Brian Béjar, prefiere tocar en medio terreno. Balón que viene para Ulloa. Otra para Víctor Felipe Méndez. La tiene Ulloa, gana Brian. Acá está Béjar, el mano a mano con Diego Ulloa. Gana Ulloa. La tiene pegada a la pierna zurda. Tocó y descargó para Arturo Vidal.
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5: Sepsi dice, bueno, la Copa de la Liga es un acierto. Juegan juveniles, mejor a nivel del fútbol chileno. Hay más partidos en el año y pensar

0: que todo fue por una deuda. Valencia ya fue, dice Vladimir. Pancho Rojas, mañana el pan estará más crujiente. Colo Colo tiene dos caras, dice otro amigo. Gonzalo Rojas, 3-1, papá. Felipe Rupa, qué alegría escuchar el canto de un gol del Popular de parte del gran Ernesto Díaz Correa.
1: Gracias, amigos. Sí, vamos.
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1: Ahí estaremos, sí, en el Día de la Mamita, señores, para las que están y no están. El pase que viene sobre izquierda, acá está tocando un hombre que era en esta oportunidad Bimber, me hace emocionar. Bueno, la pelota sobre un costado, ahí lateral para Deportes Concepción en terreno antagónico.
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1: La pelotita la juega en medio terreno. Dylan Varas, acá está tocando sobre el medio terreno. El pase que viene para el número 21. La pelota la juega Norman Rodríguez, el uruguayo. Balón que viene sobre la banda derecha. Se viene Ethan, acá está Ethan Espinosa. Un costado de la zona penal. La marca pegajosa de Diego Ulloa. Se viene Espinosa. Lo sacó de la cancha. Tiro libre. Sí, lo sacó de la cancha. El forcejeo fue y Espinosa lo empujó, ¿no?
3: Exacto, no pudo nunca cerrar el espacio de Espinosa, que se lo fue generando contra la línea de fondo, y cuando ya lo había dejado en el camino lo termina derribando. Hubo público oficialmente controlado, 24.056 espectadores pagaron su entrada.
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0: Bien, Maureira, dicen nuestros amigos del chat.
1: Sí, hay más gomito, ¿no?
3: Sí,
1: más
3: de 24.
1: Sí. Ahí está, tenemos 40 minutos recorrido, tiro libre para el cuadro de Deportes Concepción. Está para pegarle Ryan Béjar. Está Béjar con zurda, está el Misa Dávila. Ahí está, especie de córner corto, como decía Gringo Marvin, ¿no? Desde el sector sur poniente.
0: Especie de corte corto, pero abierto.
1: Pero abierto, sí. Saludos para el gringuito, te queremos, papá. La pelota la va a jugar el Misa Dávila. Ahí está, pegado a la última línea, dos en barrera. En el equipo de Colo Colo, todo esto en el arco sur del estadio Monumental, cancha de Villarellano, lo gana el cacique por 3-1. Le va a pegar el Misa Dávila. Ahí está, se toman dentro de la zona caliente. Ahí está Dávila, el centro que viene cerrado. Vidal con golpe de cabeza. Sí, cuando volaba Maureira, pelota sobre la última línea, tiro de esquina, córner, tiro de rincón, número
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3: Buena volada de Vidal para salvar ese balón, sí. La sacó con la corona.
1: Sí, es verdad. Ahí está Misael Dávila, desde el sector sur poniente. Los actores están, la acción viene, la pelota la va a jugar el Misa Dávila. El centro que viene cerrado. En el primer palo, manotazo de Maureira. Manotazo nomás del Gaby Maureira. Estuvo notable la contra del equipo de Colo Colo. Pero ahí está para hacer el fútbol sobre la izquierda. Un hombre quiere en esta oportunidad, Mesías. La tenía Mesías, la perdió, la gana. Víctor Felipe Méndez juega de contra, carga Colo Colo. Balón que viene por la banda derecha. Acá está Panchito, se viene Marchán, encaró, que sí, que no, va a tirar la diagonal, va a tirar la diagonal, tira la diagonal, tira la diagonal, se viene Marchán, acá está, le pegó con zurda, jugó al solitario, sí, jugó al solitario, la pelota la va a jugar desde el fondo, el portero Nicolás Araya, 42 minutos recorrido del segundo tiempo, sería todo, señores, el cacique lo gana por 3-1, acá en el Monumental.
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1: Con esto Colo Colo Topito, Francisco Javier, en la tabla es líder del campeonato de la liga, de la Copa de la Liga.
0: De su grupo, del grupo.
1: De su grupo, sí, de su grupo.
0: Del grupo A.
1: Con 10 puntos.
0: Casi que 10 puntos, pero tiene 5 jugados. Coquimbo tiene 7 y 3. 4 jugados para Colo Colo, 3 para Coquimbo. Huachipato tiene 4 puntos en 4 disputados y con un punto más que eliminado Concepción, tenía ya eliminado, se ratifica.
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4: Y este grupo se pone al día el próximo miércoles.
0: Así es, ahí van a jugar Coquimbo frente a Colo Colo. Coquimbo de local.
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1: Acá está Lautaro, acá está Pastrán. La pelota la tiene Víctor Felipe Méndez. Levanta la vista, tiene tiempo y el espacio. Toca el radiosuelo para Arturo Vidal. Juega por el eje central, hacia el arco norte, carga Colo Colo. Acá está Vidal, le va a pegar, miró el arco, le va a pegar, le pegó abajo. El portero Nicolás Araya, rebote va y viene, insiste otra vez. Acá está Justin Cuevas, tocó para Pastrán. La tiene Pastrán, la metió al área. Otra vez Vidal de palomita, pero la alcanza. alcanza a rescatar al uruguayo. Es este Diego Ulloa. El pase que viene para Pastrán. Pastrán para Ulloa. Ulloa para Pastrán. Se viene Pastrán de borda. Busca por fuera. Encaró. Se metió al área. Está. Le pegó. Primer palo. Le pega el primer palo. Y Nicolás Araya Ruta y late. Pelota al tiro de esquina. Corner. Tiro de rincón número
2: 8. 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
3: Gran maniobra individual de Pastrán que termina gambeteando, pasando y le queda la opción de remate al arco. Le pegó fuerte con el empeine, hizo que la gente prendiera las lucecitas de sus celulares y se ponga a celebrar.
1: Sí, disfruta, celebra, sonríe, festeja el hincha colocolino, el hincha del cacique que era el monumental. Tenemos 44 y medio, el centro al área, manotazo del portero Nicolás Araya, la salida sobre la izquierda de Matías Cavalieri, el mano a mano era con el número 7 Panchito Marchán, pelota fuera del campo de juego, ahí lateral para el equipo Lila.
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1: Celebra el cacique, sería todo, señores. Tenemos 45 minutos recorrido del segundo tiempo.
3: 6 más.
2: El partido se detuvo suave y sin peligro, como si tuviera pastillas GTX. 6 minutos más.
1: 6 más. El pase que viene sobre la banda derecha, Ethan Espinosa. Acá está Ethan Espinosa, la marca Diego Ochoa. Insiste, juega en medio terreno. El pase que viene otra vez. Ahí está para hacer el fútbol Brian Béjar. La pelota la domina Béjar, hostigado por Víctor Felipe Méndez. Toca para Ethan, la tiene Espinosa. Espinosa tocó para Norman Rodríguez. Juega lo ancho Rodríguez, jugando la pelotita para Dylan Varas. La tiene Varas. Varas tocó en la mitad de la cancha. Comienza a construir, gesta carga, intenta avance Nicolás Fuentes. El pase largo, pelota al área. Picaba Misael Dávila. Pega el grito, aquí estoy yo, dice el Gaby Maureira. Y es el propietario de la pelotita. Tenemos 45 y medio recorrido del segundo tiempo. Lo vivimos con la alegría de siempre. Lo está ganando Colo Colo. Lo gana el cacique por 3-1.
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4: Está terminando el partido jugando los 90, Vidal, Rodrigo. Hacía rato que no terminaba los 90, ¿no?
3: Exacto, lo venía sacando el Tano Ortiz y termina jugando los 90 y más adelantado en la cancha. Te acuerdas, Toño Prieto, que decía, no, este Vidal tiene que ser ordenadito atrás. Y lo bueno, soltó. Cuando necesitó revertir un partido, lo adelantó soltó a Vidal y le respondió.
4: O sea, lo pidió grito desde el primer tiempo, el que.
5: Ahora, cuando se adelantó en el primer tiempo,
4: dejó la bacana.
5: Llegó el 1-0 de Concepción.
4: Por lo menos, no va a salir, no va a letear el King.
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1: Como buscaba Arturito Vidal, el rey Arturo en el área. Pastrán,
3: no se cansa.
1: Se la juega muy mal.
3: ¿Ah? No se cansa, Vidal.
1: No se cansa. Juega como líbero, juega como volante central, juega en todos los puestos en Colo-Colo. Es único, papá.
6: Correcto.
1: La pelota la tiene Leo Valencia, cuidado, topo. Acá está Valencia, Valencia que se viene, encaró la marca de Lautaro, los jueces de Pastrán. Ahí está Diego Ulloa, foul contra Valencia. Foul contra Leo Valencia. Le cometen infracción Pitibar, que el árbitro del partido, foul GTX.
2: Dijo falta árbitro a ese jugador. Lo frenaron como si tuviera frenos GTX.
4: Me asustó con su llamado, Tomito. ¿Qué pasó?
6: 5 de abril, el último partido de Arturo, que Arturo Vidal jugó 89 minutos. Bueno, 90.
4: No.
6: Si vamos a los 90.
4: ¿No ha jugado nunca?
6: Sí, 16 de marzo. Colocó los dos, Huachipato 0. Jugó contra Audax en la victoria en la Florida.
5: Pero ese día.
6: Dos partidos ha tenido.
5: Claro, 16 de marzo, 16 de abril. Prácticamente dos veces que no cerraba, sí, 90 minutos.
6: Con el Conce jugó, salió con los aplausos. 89 minutos.
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2: 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Aquí está el gran Ernesto Díaz Correa.
1: El Leo Valencia en el tiro libre. ¡Ancha! Gabriel Maureira, el Gaby, se estiraba nomás con su manito derecha. Y la pelota ancha, Gubito.
3: Sí, desde la posición de la cabina de Cooperativa se vio el efecto raro que tomó ese balón. Le dio con el empeine, la pelota subió, cae rápidamente y pasa a un costado del ángulo superior derecho de Maureira, que hizo el esfuerzo. Voló, yo creo que la habría sacado, pero se le fue levemente desviada a Valencia.
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1: Acá está tocando la pelotita, carga Colo Colo. El pase que viene de Cuevas. Tocó otra para Víctor Felipe Méndez, filtrado. Está. La quiso poner en el segundo palo. La quiso poner el segundo palo Panchito Marchán. Era linda y era buena. Qué pelota le mete Víctor Felipe Méndez. Soltó la izquierda y la pelota ancha. Tiro de esquina, córner, tiro de rincón, número
2: 9. 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
3: Y quiso ser generoso con Justin Cuevas. En primer término Méndez. La pelota termina rebotando y le queda a Marchán desde la derecha, apuntando con la zurda. Le dio con borde interno. La pelota iba al arco. La desviaron y hay tiro libre. Tiro de esquina para el cacique.
2: Somos Cooperativa Deportes. ¿Qué pasa en la cancha, crack?
1: Sí, norponiente, Víctor Felipe Méndez. El pase corto que viene para Arturo Vidal. La pelota la tiene Vidal. Vidal para Méndez, le metió al área. El centro, no puede Wimber, neutraliza. Ahí está para hacer el fútbol Leo Valencia. El pase que llega, mete presión Colo Colo, lo gana por 3-1. Insiste otra vez Víctor Felipe Méndez, el mejor de la cancha. El mejor de la cancha, Víctor Felipe Méndez. Tocó para Álvaro Madrid, exigido contra la raya. La neutraliza sobre el sector izquierdo, Javier Rojas. El pase que viene, acá está Cavalieri. Quiere pasar en base velocidad. Tiró la diagonal. Se viene Cavalieri. Juega por eje central. Corto que del Leo Valencia. El mano a mano. Era con Justin Cuevas. La pelota la domina en medio terreno el equipo de Concepción.
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1: Brian Bejar tocando en la mitad de la cancha. Balón que viene para Ethan Espinosa. Acá está la camiseta número 30 en la espalda. La tiene Ethan. Acá está Espinosa. Espinosa toca. El pase que viene para Javier Rojas. La tiene el canterano. Tocó para Ethan Espinosa. Ahí está. Hacia el arco sur. Carga el equipo de Concepción. Lo gana Colo Colo por 3-1. Otra para Leo Valencia. Se junta Valencia. Valencia toca para Nicolás Fuentes. Fuentes tocó. Se para. Se frena. La pide el Misa Dávila. La pelota la tiene Fuente, retrocede, todo de nuevo. Acá está tocando Dylan Varas. El pase que viene para el uruguayo. Ahí está en diagonal para Rodríguez. Balón fuera del campo de juego. Ahí lateral para el cacique en terreno antagónico.
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1: Gana Norman Rodríguez. Ahí está para hacer el fútbol. Tocó y descargó para Ethan Espinosa. Pica Leo Valencia. Se viene Ethan Espinosa. Tocó para Leo Valencia. Abierto Cavalieri. La mete al área. Acá está Cavalieri. Puede ser el de otro descuento. Le pegó. Rebote en un hombre de Colo Colo. Que era en esta oportunidad Jason Rojas. Pero hasta el tiro de esquina. Corner. Tiro de rincón para el León de Collao. Número
2: 4. 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
1: Tenemos 51, esta es la última. Esta es la última, la pelotita la va a jugar la escuadra de Deportes Concepción. Está Brian Bejar, ahí está. También está Leo Valencia, los actores están. La acción ya viene, la pelota la va a jugar en el sector sur poniente, el castel Leo Valencia en el tiro de esquina, el centro que viene. Pelota al área, arriba, solo aparecía Misael Dávila, y la pelota ancha, se pierde sobre la última línea. Va a sacar Maureira, y va a terminar el partido, señores, va a sacar Maureira y va a terminar el partido. Sería todo, señores, final, lo ganó Colo Colo, lo ganó el cacique. Desata el delirio, la euforia acá en el Estadio Monumental. El cacique puntero líder de la Copa de la Liga, del grupo, señores, con 10 puntos. Colo Colo lo quiere ganar todo este año, es campeón de la Liga, es puntero de la Liga, es puntero de la Copa de la Liga. Lo vivimos por Cooperativa Deportes. Celebren, colocolinos, disfruta, celebra, festeja el hincha colocolino, disfruta el cacique. Colocolino, disfrute el cacique, lo ganó por 3-1, lo vivimos por Cooperativa Deportes, buen marco de público en el Monumental, final del partido, estoy contigo, se ven ahora, el cacique 3, el León de Collao 1.
7: La narración de Ernesto Díaz Correa para este triunfo, por fin claro, por fin rotundo, por fin contundente.

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1: ...20:30.
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1: 20 horas y 36 minutos.
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No cabe duda que les encanta lo que ya está clásico, ¿verdad? Pero yo tengo que promover mis próximos 25 años. Todo lo que les canté antes es una época muy hermosa de mi vida y he querido así compartirla con ustedes. Se está haciendo un video para dejarlo como un testimonio, para cuando yo ya no esté en este planeta, pues las próximas generaciones. Bueno, algún día me tengo que ir. Bueno, está bien.

Yo estoy convencido que cuando la gente dice que no, es no. ¿Saben por qué? Porque la gente siempre tiene la razón. En todo, absolutamente tiene la razón. Sin la gente, no hay Dios. Tan sencillo. Háblame de ti.

0: 20:49.
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